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0: La hora exacta en la voz de su amigo.
1: 19:40.
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0: La hora exacta en la voz de su amigo.
1: 19:53.
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0: La hora exacta y la voz de su amigo.
1: 20 horas, 20 minutos.
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0: La hora exacta en la voz de su amigo.
1: 20 horas, 29 minutos.
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6: Ecuador. Gobierno estima que el fenómeno de El Niño provocará una pérdida de hasta 2 millones de hectáreas en Ecuador. El fenómeno del Niño tendrá su mayor intensidad entre los meses de octubre de 2026 y enero de 2027. En el escenario más extremo podrían perderse hasta 2 millones de hectáreas. Comisión de selección del fiscal pide la suspensión del concurso y ahonda la polémica con el Consejo de Participación. La petición ocurre luego de que el Consejo de Participación Ciudadana no se ha pronunciado sobre el informe final de las recalificaciones de méritos solicitadas por 28 aspirantes a fiscal general. El concurso no ha registrado ningún avance desde el 9 de junio. Niels Olsen y Zaida Rovira serían las cartas de ADN para la alcaldía de Guayaquil y la prefectura del Guayas. Dos personajes muy cercanos al gobierno de Daniel Noboa integrarían las listas de precandidatos al movimiento ADN para la alcaldía de Guayaquil y la prefectura del Guayas. Mundo. El precio del petróleo cayó a su mínimo en más de 4 meses por el optimismo en las conversaciones entre Estados Unidos e Irán. Las cotizaciones del Brent y del WTI bajaron hasta 71.57 y 68.58 dólares tras señales favorables desde Doha y pese a los choques militares recientes y aversiones cruzadas sobre los acuerdos. Venezuela decreta 7 días de duelo nacional por las víctimas de los devastadores terremotos. La decisión llega mientras aumentan los cuestionamientos por los obstáculos al ingreso y distribución de ayuda humanitaria y los reclamos de las comunidades afectadas por la escasa presencia del Estado en las zonas más golpeadas. Donald Trump, la desnuclearización de Irán avanza bien. El presidente Donald Trump aseguró que Estados Unidos mantiene una buena relación con Irán y celebró los avances en muy buenas conversaciones indirectas entre ambos países en Qatar. Deporte mundialista. Kane evita una debacle de Inglaterra ante Congo con un doblete salvador. Con Harry Kane vestido de héroe, Inglaterra venció este miércoles 2-1 a la República Democrática del Congo y avanzó a los octavos de final del Mundial 2026, en los que enfrentará a México. ¿Quiénes llegarán a la final del Mundial? Una supercomputadora predijo a las 2 selecciones que disputarán el título. De acuerdo con la lista actualizada de la supercomputadora, la final sería Francia-Argentina y los europeos tienen un porcentaje mayor de quedarse con el trofeo. ¿Cuántos directores técnicos se han quedado sin trabajo tras el Mundial? Entre decepciones y eliminaciones sorpresivas, así se han tenido que despedir varios entrenadores en los primeros días de la justa mundialista. La lista de entrenadores fuera del Mundial 2026: Sebastián Becasese, Ecuador; Marcelo Bielsa, Uruguay; Ronald Koeman, Países Bajos; Sabri Lamouchi, Túnez; Hong Jung-bo, Corea del Sur; Steve Clare, de Escocia; y Miroslav Koubek, de Chequia.
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0: La hora exacta en la voz de su amigo.
1: 22 horas, 12 minutos.
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0: La hora exacta en la voz de su amigo.
1: 22 horas 42 minutos.
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0: La hora exacta en la voz de su amigo.
1: 22 horas 55 minutos.
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0: La hora exacta en la voz de su amigo.
1: 23 horas 59 minutos.
0: La hora exacta en la voz de su amigo.
1: 0 horas en punto.

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5: Listo, va.

0: exacta en la voz de su amigo.
1: 0 horas 42 minutos.
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0: La hora exacta en la voz de su amigo.
1: 1:37.
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0: La hora exacta en la voz de su amigo.
1: 1:51.
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0: La hora exacta en la voz de su amigo.
1: 3:23.
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0: La hora exacta en la voz de su amigo.
1: 3:41.
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1: La hora exacta en la voz de su amigo.
2: 4:12.

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1: 4:15.
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3: En este momento damos inicio a la hora radial más importante, dirigido y orientado por el botánico, parapsicólogo, astrólogo, secreto naturista, espiritista, santero, indígena de fama internacional, el maestro Nicanor de las plantas, cacique Charazani. Sean ustedes bienvenidos a La Selva, sus secretos y sus plantas. Sean ustedes bienvenidos a su programa La Selva, sus secretos y sus plantas.
4: ¿Qué tal, amigos? Y amigas, sean ustedes bienvenidos una vez más a este su programa La Selva, sus secretos y sus plantas. Hoy en este día jueves, saludándoles en este día jueves 2 de julio, mis queridos hermanos, aquí estoy yo, Nicanor de las plantas, dirigiéndome hacia ustedes, dándole gracias a Dios Padre Celestial, Dios que hace llover a buenos y malos, dándole gracias, alabando tu presencia, tu divina presencia, mis queridos hermanos, y deseándoles que este día sea de esperanza, de fe, para esas personas que están enfermas, para esas personas que están desahuciadas, para esas personas que están sufriendo, deprimidos por una separación de hogar, de relación de pareja, por esas personas que están endeudadas, que están fracasando, que todo se le cruza en el camino, mis queridos hermanos. Quiero decirles en el día de hoy que Dios pone siempre las cosas fáciles, las cosas que podemos soportar. De las cosas difíciles o imposibles se encarga siempre Él. Así como resucitó a Lázaro a los 4 días de muerto, así mismo Él pone las cosas que podemos soportar, de las imposibles, las cosas difíciles, se encarga Él. Siempre hay que tener un buen corazón, andar en la oración, mis queridos hermanos. ¿Cuántas personitas que en este momento me están escuchando se levantan y lo primero que hacen es quejarse de la situación, de la vida, quejarse del vecino, quejarse del amigo, quejarse del hijo, de la mamá, quejarse del marido o de la esposa, pero no se levantan dándole gracias a Dios porque pueden respirar, porque pueden moverse, porque pueden pararse, mis queridos hermanos. Por más problemas que tengamos en la vida, no hay que perder la fe, la esencia en Dios y la esencia de ser un buen hijo de Dios. Por eso es que yo les invito a que ustedes vivan en oración, porque el que ora se devuelve el corazón noble. Tenga la seguridad que ahí no hay pérdida. Si usted ora la palabra de Dios, si usted ora el Santo Rosario, si usted ora a Dios, a la Virgen, a la María Santísima, el corazón va a ser noble, va a ser una persona renovada, va a cambiar su conducta. ¿Cuántas personas que en estos momentos viven en el alcohol, en las drogas, en el fracaso? Porque eso trae ruina a un hogar, a una familia, mis queridos hermanos. Eso trae ruina, fracaso. Y yo soy su guía espiritual. Mucha gente me dirá, ¿por qué Nicanor de las Plantas siempre habla de Dios? siempre habla para bien, porque yo soy curaca, yo soy santero, yo soy espiritista, conozco de plantas, de medicinas, trabajo lo que es la astrología, la cartomancia, la quiromancia, pero yo lo hago es primero que todo con el corazón, con el lado del bien, porque yo cuando nací, crecí allá en la selva, en la Manigua, cuando agarré mi mochila para saber si el mundo era ancho o largo, ahí comencé a buscar de Dios también, mis queridos hermanos, y predicar siempre el bien, porque yo soy parapsicólogo, soy consejero espiritual. Y la persona que llega aquí a la consulta viene es a sanarse, no solamente de una enfermedad, sino también a cambiar su mente, su vida, a través de mis diálogos, de mis consejos. Aquí estamos con la maestra Cassandra, como siempre imponiendo el bien, todos los días curándoles, atendiéndoles, para que ustedes no pierdan la esperanza, mis queridos hermanos. Y por eso es que cantidades y cantidades de personas todos los días, todas las mañanas visitan a mi puerta, a mi casa espiritual, buscando la curación, el alivio, la unión, la esperanza de poder salir adelante a través de mis limpias, a través de mis embalsamientos, porque yo no solamente saco cochinada, saco maldad. A cada persona se le hace limpia para la suerte, a través de hierba de montes, porque Dios creó la hierba, los montes, las esencias las creó Dios, lo que hay en el universo. Usted a veces ve que el sacerdote en todas las misas hacen de sahumerio. ¿Por qué? Porque está limpiando lo impuro, la maldad, la envidia, está haciendo símbolos de limpieza a través de los sahumerios, mis queridos hermanos. 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Bueno, vamos a darle respuesta, esperanza, a mensajes que nos llegan. Este mensajito me llega de Chimundé. Me dice Nicanor de las Plantas: yo lo felicito por tan maravilloso programa que todos los días nos transmite. Yo vivo muy enferma, soy una persona que vivo en la soledad, en la angustia, ando muy desesperado. Quisiera saber por qué todo me va mal. Yo tengo una finquita que me dejó mis padres, pero todo lo que siembro, todo se me mueren las plantas, los animalitos. Tengo hasta unos charquitos con pescados y se me han muerto también. Ando muy desesperado, quisiera saber de mi suerte. Me llamo Marco Julio y soy nacido el 14 de mayo del año 92. Bueno, mi querido amigo, yo viendo usted una persona joven, trabajador, don Marcos. Amigo Marcos, porque usted es una persona joven para mí. Yo lo que estoy viendo es que a usted le tienen un entierro allá en la finca. Usted tuvo un primo que vino por allá del oriente y le estaba tendiendo la mano, pero el primo se la mordió, ya sabemos por qué, por el robo que le hizo. Esa persona le enterró lo que es un frasco allá en la finca, en el comedero y allá donde tienen los animales, y le rezó a través de 3 tabacos triturados, tierra de muertos, sal negra y otras cosas más por el estilo, para fracasarlo usted a través de una fotografía también que hay enterrada ahí, porque ese muchacho le mandó a hacer ese trabajo aquí mismo en Esmeralda, para que usted lo sepa. Un trabajo de ruina, así como dice el dicho, no he visto culebra con pelos ni velorio divertido. A veces la misma familia es la que le está haciendo el daño. Y eso no es nada raro, porque aquí yo estoy acostumbrado a esas cosas. A ver que hasta el mismo marido le hace la maldad a la mujer, o viceversa, la misma mujer le hace la maldad al hombre. Eso es naturalidad. Siempre las puñaladas, los males, las envidias vienen de la gente que lo conocen a uno, con la gente que rodea, que toman, que comen con uno. Si traicionaron a Jesús, ¿qué más se puede esperar del mundo? Mis queridos hermanos, yo soy el secretista y chamán Nicanor de las plantas, y todos los días curándoles, sanándoles a través de mis rituales, mis limpias egipcias, mis limpias tibetanas, mis limpias hindúes, cosa que nadie hace en esta región. Aquí estoy yo sacando males, sacando impurezas de sus hogares, de sus negocios, de sus fincas, de sus pescas, de sus embarcaciones, de ustedes mismos, y curando todo tipo de enfermedades. Tráeme en esa persona enferma, esa persona que no se cura. 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Queridos hermanos, en estos momentos los dejo con un testimonio de agradecimiento de personas que se curan todos los
1: días. En estos momentos tengo otro hermanito más que se ha curado a través de las sanaciones de liberación por medio espiritual, por medio de los santos, por medio de San Gregorio Bendito, por medio de los santos espirituales que se ha liberado. ¿Cómo está, hermano? ¿Cómo es su nombre?
5: Marcelino Moreira.
1: Marcelino Moreira, ¿de qué parte usted me visita?
5: De aquí en Montalvo.
1: De Montalvo. ¿Usted con qué problema, con qué enfermedad vino aquí a mi casa espiritual?
5: Vine con un malestar bien mal, feo, pero gracias a Dios y ahorita ya estoy bien.
1: Bueno, ¿qué sentía usted en su cuerpo?
5: Un malestar, dolor de barriga, que ya casi ya no me duele mucho, va pasando poco a poco.
1: Bueno, ¿usted hoy había tomado medicamentos?
5: Sí, yo tomado y no me quitaba nada eso.
1: Bueno, la medicina no le curaba porque en usted descubrí que había un maleficio, ¿no?
5: Sí.
1: Y usted, cuando yo le saqué ese maleficio, esa cochinada, esas cosas oscuras, esas cosas negras de brujería, ¿usted al cuánto tiempo comenzó usted a sentirse bien?
5: En el segundo, ya en los momentos ya me fui sintiendo bien ya.
1: Bueno, porque ya el mal ya fue desatado, escurrido de su cuerpo, liberado de manera espiritual, y usted vomitó todas esas cochinadas que tenía dentro de su cuerpo. Hoy en día usted ya se siente mejor, ¿verdad?
5: Sí, muy mejor de hoy día ya.
1: Bueno, hermanito, entonces se siente agradecido de manera espiritual, se siente agradecido con Nicanor de las Plantas.
5: Sí, muy agradecido me encuentro con Nicanor de las Plantas.
1: Bueno, hermano, muchas bendiciones para usted.
4: Qué bonito es escuchar todos los días personas que vienen a curarse. Vamos con más mensajitos a través del 098-964-5205. 098-964-5205. Me dice, hermano Nicanor de las Plantas, yo le escribo de Quinindé, tengo ácido úrico, ¿qué puedo tomar? Amigo que me está escuchando, tómese lo que es este batido, que le va a ayudar a combatir ácido úrico. Consígame 3 trozos de piña, medio pepino, media manzana verde, el zumo de 3 limones y semillas de chía, y esto lo licua en agua y se lo toma todos los días. Ahí va a comenzar a ver el cambio, la sanación para ese problema de ácido úrico. Mis queridos hermanos, yo soy el secretista Nicanor de las plantas y aquí estamos todos los días curándoles en Esmeraldas, en la avenida Olmedo y calle 10 de agosto. Avenida Olmedo y calle 10 de agosto, diagonal al cuerpo de bomberos, ahí en el segundo piso de la farmacia Fibecas. Avenida Olmedo y calle 10 de agosto, diagonal al cuerpo de bomberos, ahí en el segundo piso de la farmacia Fibecas. En estos momentos ya me despido, ya hemos llegado al final del programa. Nos vemos mañana viernes. Que las tres divinas personas los bendiga, el Padre, el Hijo y el Espíritu Santo. Amén.
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0: La hora exacta en la voz de su amigo.
6: 4:32.
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1: 4:39.
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1: 4:45.
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4: Hola mis amigos, queridos hermanos, ¿cómo se encuentran todos y cada uno de ustedes? Reciban un cordialísimo saludo, sean ustedes bienvenidos a este su programa, La Clave de la Felicidad. Estamos aquí, los hermanos Abril. ¿Para qué estamos? Para darle a usted la ayuda, la orientación, para ser ese guía que usted necesita. ¿Quieres cambiar? ¿Quieres mejorar? ¿Quieres ser una persona de éxito, de triunfo? Aquí estamos, podemos ayudarle para que usted pueda tener ese cambio que busca. 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Estamos aquí en Esmeraldas, en la avenida Eloy Alfaro y Espejo. 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Estamos ahí frente a la puerta del cementerio Camposanto Jardines de Solange. Ahí estamos los hermanos Abril con el Taita Jacinto, realizando trabajos, limpiezas, liberaciones. Si usted es una persona que ya está cansado de buscar ayuda, no la encuentra, tráigame el enfermo, el tullido, el paralítico, esa persona desahuciada, esa persona que no le curan en ninguna parte. Nosotros le podemos ayudar, porque para eso es que estamos aquí, para ayudarles en todo lo que usted necesita. Este mensaje que me ha llegado, Silvia me lo escribe. Y me dice, hermanos Abril, siempre estoy sintonizando la radio. Yo vivo cerca de Santo Domingo. Quiero que me diga si me conviene seguir con mi pareja, ya que hemos tenido muchos inconvenientes. Dígame la verdad. Bueno, mi querida hermana, primero que todo, el que aconseja no pierde. Usted tiene una persona muy allegada ahí en la Concordia. Le está llenando la cabeza de falsas ilusiones. Y por esa razón usted ha querido tener un distanciamiento con su pareja. Pero dése cuenta, él ha sido un hombre trabajador. No goza de lujos. Pero a usted no le ha faltado la ñeme en el desayuno. No le ha faltado la comida. Ha estado siempre bajo un techo, aunque humilde, pero con alguien que realmente la ama. Jorge es una persona que la está ilusionando. Y lamentablemente debo decirle que él lo único que busca es seguirle montando la pata y más nada. Usted ya está pensando en alejarse de su marido a irse con él.

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0: Bueno, mis amigos, muchas veces se cometen errores. A veces no pensamos para hacer las cosas. Y como dice un refrán, después del ojo afuera no hay Santa Lucía que valga. Quiero decirle a la señora Mary, que me escribe de ahí cerca de Vallehermoso, el caso suyo es delicado. Vea, usted tuvo su hogar en Quito, después se vino para Santo Domingo, ahí conoció a otra persona, a Cristóbal, se unió a él y de un momento para otro se terminó el amor, se destruyó todo. Ahora usted anda con Domingo, un hombre viudo, pero con muchos resabios, porque él es una persona que le gusta mantener en los juegos, mantener tomando. Es una persona que no le va a brindar ningún apoyo ni ningún futuro. Aléjese de ese hombre. Dese cuenta que es hasta soberbio. Ya le ha levantado la mano a usted en varias ocasiones. Entonces usted le ha permitido todo esto. Llega el momento que le da con un garrote y ahí queda usted tirada. Entonces aléjese, aléjese, que no le conviene. Usted está fracasando también porque veo que hay muchas cosas malas en su contra. Hay un ligamiento de cuerpo, naturaleza. Y todo eso influye para que usted no pueda ser feliz. 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Esta es nuestra línea telefónica. Germán Andrade me escribe este mensaje y me dice: hermanos Abril, quiero que me le haga un estudio a Victoria Hernández. ¿Qué es lo que pasa con ella? Bueno, me envió una foto. Una mujer muy bonita, pero también muy interesada. Ella solamente quiere que usted le apoye económicamente, pero de que se va a ir a vivir con usted, no lo va a conseguir, porque ya tiene otra pareja. Y esa pareja no está lejos, lo tiene ahí en Patricia del Pilar. Por esa razón es donde hay ciertos inconvenientes entre ustedes. Yo le aconsejo que se trate usted ese problema de próstata que tiene. Se cuenta, en la noche se levanta 2, 3, 5 veces al baño. Y usted apenas tiene 36 años. Ya hay dilatación fuerte. Vengan, me visita, tenemos el Bencenuco.

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1: 5 horas en punto.
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1: 5 horas en punto.
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1: En el nombre del Padre, del Hijo y del Espíritu Santo, reciban todos ustedes, amables oyentes, el saludo cordial y espiritual. Reciban también el más fuerte abrazo a la distancia de este su servidor, colaborador y amigo, el hermano Leo, el sanador de la buena esperanza. Hoy día jueves, agradeciéndole a la cantidad y cantidad de personitas que a diario nos están visitando. Agradeciéndole también por la cantidad de mensajes de texto que ustedes están colocando en nuestras manos. Muchas gracias de verdad, mis amables oyentes, por esa fe, por esa confianza que a diario nos depositan. Bendito sea a mi Dios, que nos ha regalado el conocimiento, nos ha dado la virtud para poder compartirla con toda y cada uno de ustedes. Por eso, mis amables oyentes, no se olviden, ¿sí? No se olviden que todos los días son los días de Dios. Todos los días estamos atendiendo sus dudas, sus problemas, sus inquietudes. Hablo con usted, amable oyente, que es de las personitas que han perdido la fe, han perdido la esperanza y ya no saben qué camino coger, no saben qué rumbo tomar. Saque papel y lápiz para que usted se acerque, para que usted llegue, tenga una consulta personal. Cuando venga a nuestro templo de curación, no nos diga de qué sufre, no nos diga de qué padece, no nos diga cuál es su enfermedad, no nos diga cuál es su dolencia. Solamente regáleme sus nombres completos, su fecha y año de nacimiento y autorícenos para decirle la verdad y nada más que la verdad. Ahí le vamos a decir quién le quiere, quién le ama, quién le engaña, cuál es su amigo, cuál es su enemigo, cuál es la persona que le quiere ver mal, cuál es la persona que le quiere ver bien, cuál es la personita que le quiere ver a usted en la ruina total. 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Hermanito Leo, el sanador de la buena esperanza, usted preguntará, ¿y usted atiende consultas por teléfono? No, mis queridos hermanitos de Dios. Mucho oído, porque muchas personitas se llenan de coraje, muchas personitas se llenan de ira, de soberbia, llaman queriendo curarse por una vía telefónica. Pero yo les digo a ustedes, mis queridos hermanitos de Dios, en los años que llevo curando no he visto la primera persona que se cure vía telefónica. E inclusive muchas personitas que me han recomendado a familiares que están en el exterior. Muchas personitas que me han recomendado a familiares que están en otros lugares, de otras provincias, de otras poblaciones. A ellos se les ha hecho el trabajo, se les ha realizado trabajos a larga distancia. Pero eso ya es para personitas que de pronto se les imposibilita venir aquí a nuestro templo, llegar aquí a nuestro consultorio. Por eso tengan bien presente, mis amables oyentes, consultas por teléfono no atiendo. 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Mis queridos hermanitos del alma, son cantidad de mensajes de texto que día por día nos vienen llegando. Por eso hemos abierto el cofre virtual de la correspondencia, de donde sacamos el mensaje favorecido para el día de hoy. Mucha atención, porque este mensaje puede ser el suyo o usted puede estar atravesando un problema similar. El mensaje que tengo en mis manos dice: apreciados señores naturistas de la Buena Esperanza, los molesto para pedirle una ayuda. Soy un hombre desesperado, mi mujer me engaña con otro hombre y yo lo sé. Hermanito Leo, yo la amo, no sé qué es lo que me pasa, pero no puedo alejarme de ella. Por favor, no diga mi nombre. Nací el 26 de mayo de 1989. Le escribo esta mi carta de algún lugar de la zona norte. Pues bien, a usted, mi querido hermanito, quien me dice que es nacido el 26 de mayo del año de 1989, a través del estudio, a través de la vista, a través del análisis que le hemos hecho por medio de las cartas del tarot, hijito de Dios, le digo sin miedo, sin temor a equivocación, esta señora no le conviene. Bendito sea mi Dios que arriba está y que para abajo mira. Esta señora lo tiene encalzonado, me le está dando jugadura de calzón, me le ha dado limadura de uñas, raspadura de jarrete. Esta señora, padrecito, no es mujer de un solo hombre. Ahora yo le digo, hermanito del alma, yo sé que usted es un hombre en todo el sentido de la palabra, pero esta mujer a usted me le está adornando la frente, no solamente con el vecino, no solamente con el carnicero, no solamente, mi querido hermanito, con lo que le vende el mercado, no, sino que también esta señora le está haciendo infiel hasta con los propios familiares suyos. Abra bien los ojos, hermanito de Dios. Así como existe hombre bueno, también existe hombre malo. Así como existe mujer buena, también hay mujer mala. Y esta señora de buena no tiene ni siquiera el pensamiento, porque tiene pensamientos retorcidos. Esta mujer es la que le saca a los hombres, al uno para la ropa, al otro para los zapatos y al otro, mijo, para poder darse el gusto para comer. A usted, padrecito de Dios, como esta mujer ya le quitó todo lo que tenía a usted, es por eso que se está burlando de usted. Es por eso que le da lo mismo que usted la mire o no la mire. Es muy importante que venga a nuestro templo espiritual, que le vamos a hacer un barrido, le vamos a hacer un despojo espiritual para sacar todas esas suciedades, todas esas cochinadas que esta mujer le ha dado a su cuerpo. Y tenga la plena seguridad que a través de un trabajo le vamos a alejar a esta señora para que no se vaya a volver a cruzar en la vida de usted. Hermanito del alma, espero que usted escuche mis consejos. Cuando venga aquí a mi templo de sanación, pídame de favor que después que le saquemos el daño, le podamos hacer una protección, que yo con mucho gusto le voy a preparar una contra, una aseguranza, para que usted ande bien protegido. Mi querido hermanito del alma, espero que escuche usted mi consejo. Mucha suerte, mucha felicidad le desea este su servidor amigo, el hermano Leo, el sanador de la Buena Esperanza.
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2: Bien, estimados hermanos y hermanas que nos escuchan a través de esta programación, el día de hoy tengo otro testimonio de una de esas tantas y tantas personas que día a día se benefician del fantástico y maravilloso producto, el templador, limpiador prostático, activador sexual. 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El día de hoy, queridos amigos que nos escuchan a través de este programa, tengo el testimonio de una de esas personas beneficiadas. Querido amigo, ¿de dónde viene usted?
3: Yo vengo de Borbón. Yo tenía un problema de la próstata que cada vez que me levantaba en la noche yo orinaba gotitas y no podía, iba a pujar. Y me fui a hacer ver de un médico y me dijo que yo tenía problema de la próstata. Yo me asusté porque me dio miedo que me podía caer cáncer. Pero alguien me dijo que este producto, el templador, era muy bueno. Yo no creía hasta que lo comencé a probar y vi los resultados de este producto. Exclusivamente ahorita yo ya no me levanto todas las noches a orinar. Ahora yo veo mi chorro grueso y largo, y exclusivamente yo le doy gracias a Dios porque me orientó y logré conocer un producto bueno. Yo lo recomiendo.
2: Bien, usted me contaba que usted era una persona que en el campo sexual había bajado bastante su potencia y que usted tenía problema con su esposa porque su esposa hasta dudaba de usted. Cuénteme, ¿cómo es esa historia?
3: Bueno, yo llegaba y mi esposa me tentaba y no tenía las ganas, vergüenza me daba mucha vergüenza porque exclusivamente mi aparato no me quería funcionar. Y entonces hoy en día, con este producto bueno, muy bueno, que yo lo recomiendo, mi esposa ahora sí me abraza orgullosamente, me siento, me levanto en la mañana, en la noche, en la tarde, mi mujer ahora sí, con qué calentura, orgullosamente. Yo tengo 38 años y créalo que ya de los 38 años comencé a sufrir. No me he dado cuenta que yo era problema de la próstata. Todos decían que a partir de los 40, pero no, después me hice ver un chequeo médico y me dijeron que era la próstata. Y es un producto muy bueno.
2: Ese es el testimonio real, queridos hermanos, de una de las tantas y tantas personas que día a día vienen a obtener este fantástico y maravilloso producto aquí en nuestro centro botánico. Como yo siempre lo digo, las personas que sufren de la próstata no necesariamente tienen que tener una edad avanzada. La próstata se inflama, la próstata se hace más grande de lo normal, y el momento que usted tiene su próstata inflamada tapa los conductos por donde sale el orín, y por eso es que la persona no puede orinar y tiene que estar orinando poquito a poquito. Le da ganas de orinar a cada rato y solamente bota gotitas, como bien lo decía este amigo. Gotitas, entonces eso significa que su próstata está a punto de colapsar. No esperemos tener cáncer, no esperemos andar con una sonda para poder orinar, queridos hermanos. Hoy tenemos la oportunidad de podernos liberar de estas dolencias, de estos problemas que tanto daño le hacen al hombre, como lo es el problema de la próstata. Hoy en día, queridos amigos, tenemos la oportunidad de podernos curar definitivamente de este problema. Querido amigo, usted que con tanta fe lo compró este producto y que viene a dar su testimonio verdadero, ¿qué le puede decir usted a la gente que está escuchando este programa?
3: Yo le digo que lo lleve con toda confianza, porque exclusivamente a mí hasta los testículos me dolían, hasta los testículos, y entonces era un dolor tremendo, no podía, por eso no me estaba funcionando bien mi aparato reproductivo. Por eso yo le recomiendo a toda la gente que escucha este mensaje que yo le estoy dando, y se lo digo, se lo compruebo con realidad, que es un producto muy bueno y que lo lleve con toda confianza, y lo recomiendo.
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1: Mis queridos hermanitos, son cantidad de mensajes de texto que día por día nos vienen llegando. Por eso hemos abierto el cofre virtual de la correspondencia, de donde sacamos otro mensaje favorecido para el día de hoy. Mucha atención, porque este mensaje puede ser el suyo o usted puede estar atravesando un problema similar. El mensaje que tengo en mis manos dice: apreciado hermanito Leo, el sanador de la buena esperanza. Por favor, quiero que ustedes me ayuden. Tengo una hermana que está muy enferma. Está sufriendo mucho de dolor a los huesos. Por favor, díganos qué es lo que pasa con ella. Ella es nacida el 14 de julio de 1979. Le escribo esta carta de algún lugar de la zona norte. Pues bien, a usted, madrecita del alma, quien se identifica con el seudónimo de hermana desesperada, atiéndame bien, hijita de Dios, lo que voy a decirle. Mucho cuidado, mi querida hermanita, por lo que sé que su hermana Marisa, lo que ella tiene no es enfermedad de Dios. Esto es cochinado, esto es mal de calle. Su hermana ha estado donde médicos, donde especialistas, ya ha estado tomando calcio para los huesos, se ha hecho exámenes de osteoporosis, se ha hecho exámenes de ácido úrico, se ha realizado cualquier cantidad de estudios y los médicos no le encuentran la causa del dolor. Es porque su hermana hija está siendo víctima de un trabajo de vudú, me le tienen haciendo rituales por medio de alfileres, me le están rezando oraciones negras, por eso que su hermana durante el día tiene tranquilidad en el cuerpo, pero en la noche siente ese dolor, como si le estuviera partiendo las piernas a punta de garrote, como que si le estuvieran quebrando los huesos a punta de leña. Bendito sea mi Dios, pero hay un dicho que dice que nadie sabe con la fe que el otro vive, y tenga la plena seguridad, madrecita de Dios, de que muchos de sus hermanos han llegado a pensar de que ella se está haciendo la enferma, ya que los médicos no le dan ninguna razón. Madrecita del alma, es muy importante de que ustedes se acerquen con ella a la brevedad posible. Tráigame con el favor de la bendición de Dios 3 pañuelos blancos, tráigame 7 limones de Castilla, tráigame 3 manzanas rojas y tráigame 3 clavos de acero. Que yo le aseguro, madrecita de Dios, que en el momento de que ustedes lleguen aquí a mi templo de sanación, de curación, le vamos a callar la boca al incrédulo, al dudoso, al desconfiado, porque aquí en nuestro templo espiritual le vamos a hacer ver el daño, la cochinada que ella tiene en su cuerpo, y le vamos a indicar el lugar exacto donde a ella le tienen realizando este entierro. Madrecita del alma, mientras ustedes llegan a nuestro templo de curación, consígame lo que es la cola de caballo, ¿sí? Consígame un poquito de llantén, hiérvame estas dos plantas y hágamele unos baños de la cintura para abajo, lo más caliente, lo que ella aguante. Después de que le hagan estos baños, sóbenmele lo que es un poquito de aceite de romero, más que todo en las coyunturas. Sí, en las coyunturas, en las partes de las rodillas, en la parte de los tobillos y en la parte de la ingle. Y si no consigue aceite de romero, consiga lo que es el aceite de manzanilla y véngase con esta joven a la brevedad posible. Madrecita de Dios, mucha suerte, mucha felicidad les desea este su servidor y amigo, el hermano Leo, el sanador de la buena esperanza. Mis amables oyentes, son cantidad de mensajes de texto que día por día nos vienen llegando. Por eso vamos a entrar a dar contestación a más mensajes de texto, no sin antes recordarles nuestra única dirección, Centro Naturista del Hermano Leo, ubicado aquí en la ciudad de Esmeraldas, en las calles Colón y Manuela Canizares, frente con frente a Chifa Nuevo Mundo. Mis queridos hermanitos del alma, vamos a escuchar estos mensajes que son muy pero muy importantes y ya regresamos.
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1: 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Mis amables oyentes, son cantidad de mensajes de texto que día por día nos llegan, y por eso hemos abierto el cofre virtual de la correspondencia, de donde sacamos otro mensaje favorecido para el día de hoy. Mucha atención, porque este mensaje puede ser el suyo o usted puede estar atravesando un problema similar. El mensaje que tengo aquí dice lo siguiente: apreciado hermano Leo, el sanador de la buena esperanza, que Dios le bendiga y felicito por su bonito programa. Por favor, hermano Leo, dígame qué debo hacer. Últimamente tengo mucho dolor a la parte de la cabeza, siento como hincadas a la parte de los ojos, mantengo muchos desesperos y me han dado ganas hasta de quitarme la vida. Por favor, hermanito Leo, dígame qué puedo hacer y si esto es enfermedad de Dios o si es mal de la calle. Que Dios me lo bendiga por su gran conocimiento. Mi nombre es Estefanía Quiñones. Mi fecha de nacimiento es el 19 de noviembre del año de 1994 y le envío mi mensaje de algún lugar de la zona norte de Esmeraldas de Limones. A usted, amiga consultante, ábrame bien los oídos, madrecita de Dios. A usted lo que me le acompaña en este momento es un problema de migraña, es un problema de encefalias. Usted no tiene mal de calle. Por estas mismas migrañas es que usted siente esos chuzones, siente esos hinchamientos a la parte de los ojos, mantiene también como una fiebre constante por estos mismos dolores que me le están atacando en la cabeza. A usted le coge iras, le coge rabia, le coge mal genio, mantiene una tristeza, toma los remedios, no le sirven, no le obran, porque lo suyo no es debilidad, no es falta de oxígeno al cerebro. Lo que usted tiene es un problema de migraña crónica. Y es muy importante, madrecita de Dios, de que usted se ponga en manos de un especialista. Ahora, si usted se quiere curar con planta natural, es muy importante de que usted venga a donde nosotros. Para nosotros, a través de un trabajo espiritual, a través de un tratamiento, a través de unos preparativos, le podamos sacar esta enfermedad definitivamente de su cuerpo. Cuando usted me visite, tráigame 1.5 metros de cinta roja. Tráigame, madrecita, con el poder de Dios, una poquita de charuco o trago fuerte para poder realizarle una limpieza de aura y poder hacer una liberación espiritual. ya de que su enfermedad es una enfermedad crónica y esto no se cura solamente con remedios. Vamos a hacerle una operación espiritual por medio del director, del doctor José Gregorio Hernández, y vamos a realizarle unos barridos y unas depuraciones espirituales para que usted pueda volver a su estado natural. Madrecita de Dios, mientras usted me visita, consúmame un diente de ajo macho diario en ayunas. Hágase tres cruces con saliva en la frente y acérquese a nuestro templo a la brevedad posible. Sí, acérquese, madrecita, a nuestro templo. Y espero que haya escuchado nuestro consejo, querida amiga Estefanía. Espero haberle servido. Mucha suerte, mucha felicidad. Les desea este su servidor amigo, el hermano Leo, el sanador de la buena esperanza. Mis queridos hermanitos del alma, vamos a escuchar otros mensajes muy, pero muy importantes y ya regresamos.
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1: Por eso, mis queridos hermanitos, no se olviden que todos los días son los días de Dios. Todos los días estamos atendiendo sus consultas personales desde las 9 de la mañana hasta las 7 de la noche, en punto, ¿sí? Ojalá el día de hoy me visite esa personita que ha perdido la fe, ha perdido la esperanza, esa persona que ya no cree en nada ni en nadie. A usted, amable oyente, que se está quedando ciego, tullido, paralítico, le están dañando su hogar, le tienen salado su negocio, le están dañando sus cosechas, le están matando sus animales. Llegue con toda la fe, llegue con toda la confianza. 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Queridos hermanitos del alma, el tiempo por el día de hoy se nos ha terminado. Antes de despedirme, vamos a rezar todos la oracioncita al vasito con agua. Si usted, amable oyente, es la primera vez de que nos está escuchando, alcance un vaso con agua, póngale rápidamente al lado de su grabadora, al lado de su equipo de sonido, al lado de su radio transitor y repita conmigo esta oración. Sí, digamos todos, en el nombre del Padre, del Hijo, del Espíritu Santo. Amén. Dios, concédeme la serenidad para aceptar las cosas que no puedo cambiar, valor para cambiar aquellas que puedo y sabiduría para reconocer la indiferencia. Señor, que se haga tu voluntad, mas no la mía. Gracias, Señor, por regalarme un nuevo día. Mis queridos hermanitos del alma, pueden tomarse ese vasito con agua. Que Dios y Santa Bárbara y Huaycaipuro me los bendiga. Los esperamos en la consulta personal. Hasta pronto, buena suerte. Hasta siempre, América.
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7: La hora exacta y la voz de su amigo.
8: 5:31.
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Bienvenidos todos al espacio espiritual santero gregoriano, con valores morales, espirituales, palabra de vida, con poder y verdad en Cristo, consagrando el ministerio en sanación, curación, liberación en la salud, la suerte, el dominio al amor, como de costumbre, recordando esta cita para todo el cantón Quinindé, cantón La Concordia, El Carmen, la linda provincia de Santo Domingo de los Sáchilas, provincia de Manabí, y donde bien se puede profesar la bienaventuranza para el creyente, no creyente, para este sábado 4, domingo 5 y el lunes 6 de julio en el Nuevo Quinindé, en la avenida Edmundo Bastidas, en la calle 3 de marzo, frente al llanero solitario, al lado de las picaditas, La Puya. En la avenida Edmundo Bastidas, en la calle 3 de marzo, frente al llanero solitario, al lado de las picaditas, La Puya. Allí, muy religiosamente, de 8 de la mañana a 5 de la tarde. Ahí la invitación para todo el cantón Esmeraldas. Por supuesto, en la capital de esta provincia verde, Esmeraldas, en la avenida Eloy Alfaro, entre Mejía y Salinas, a 3 casas del asadero Brasa Dorada. En la avenida Eloy Alfaro, entre Mejía y Salinas, a 3 casas del asadero Brasa Dorada, de 8 de la mañana a 5 de la tarde. Oído atento, atento, oído a los congregados a la línea espiritual. 099-790-5116. 099-790-5116. Recordemos, ciudad de Quinindé. En la avenida Edmundo Bastidas, en la calle 3 de marzo, frente al llanero solitario, al lado de las picaditas, La Puya. En la avenida Edmundo Bastidas, en la calle 3 de marzo, frente al llanero solitario, al lado de las picaditas, La Puya. Con la escritura, con los audios, pregonando esta adversidad, el sosiego, la desesperanza, la angustia, que hoy desequilibra su mente, su cuerpo. Hermano José le escribe una fiel oyente de Santo Domingo. Soy nacida el 6 de febrero de 1982. Necesito me ayude a alejarme de una mala persona. Atenta a su sabia respuesta. De la mano de Orula, la segunda de las 7 potencias africanas. Veo con esa actitud las pérdidas por robo en su economía. Por 3 personas no es solamente una. Estas que aparte de trabajar con usted entran a su casa, comen de su mismo plato y beben de su mismo vaso. No hay peor sentimiento que darle envidia a sus enemigos. Pues bien, sus socios o empleados son enemigos, que hoy tienen la ventaja a través del palo mayombe y de la cruz Tao, que son rituales de satanismo, en brujerías curadas, con chamanes cubanos, magia negra para consagrar un dominio a su mente, a su cuerpo, agarrarle la pisada para que usted no reaccione ante la ventaja puesta. Es importante la congregada de Santo Domingo del 6-2 del 82. Pueda usted congregarse este sábado 4 o el domingo o el lunes 6 de julio para ver caer la brujería curada a usted, reventándola, desconjurándola y curando un sello de espíritu y un sello a su cuerpo para enfriar, dominar, alejar a esas 3 personas. Y de esta manera, sin ningún problema, pueda usted sacar
o no depender ya de ellas y pueda darle la oportunidad a una persona que las hay, que verdaderamente lo merecen trabajar con usted. 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Recordemos, ciudad de Quinindé. En la avenida Edmundo Bastidas, en la calle 3 de Marzo, frente al llanero solitario, al lado de las picaditas, La Puya. En la avenida Edmundo Bastidas, en la calle 3 de Marzo, frente al llanero solitario, al lado de las picaditas, La Puya. Continúo con más de los congregados favorecidos para hoy. Hermano José, le escribo para que me ayude. Tengo un mes de retraso en el periodo menstrual con dolor de estómago. Necesito usted me diga. Soy nacida el 25 de enero de 1988. Le escribo del Cantón de la Concordia, de la mano de vuestro amado siervo José Gregorio. Veo con esa actitud un embarazo. Sí, aparte suma el vómito, el problema de sueño, la ansiedad y la inapetencia sexual. Porque, insisto, a pesar de que planifica, falló este método y usted está embarazada. Compruébelo con un examen de orina de sangre. Aún mejor para que pueda iniciar el control prenatal lo más pronto posible. Congregada del 25-1 del 98, de la Concordia a la línea espiritual. Así le he servido a una congregada más a la línea espiritual. 099-790-5116. 099-790-5116. Recordemos, ciudad de Quinindé. 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Nos preparamos para la disposición en Dios a la plegaria a vuestro médico espiritual, el doctor José Gregorio Hernández. En el nombre del Padre, del Hijo y del Espíritu Santo. Amén, Señor mío. Dios mío, que todo lo puede y que has acogido en tu seno a vuestro amado siervo José Gregorio, quien, por vuestra gran misericordia, Padre, mi Señor, le diste el poder de curar enfermos en este mundo. Darle, Señor, la gracia, el poder espiritual de curar, sanar, ungir y liberar. Señor, si es para tu gloria, te lo pedimos, Padre. Amén. Señor Dios mío, en el nombre de tu Hijo amado, vuestro Señor Jesucristo, podemos tomarnos el agua, de pie, con alegría y esperanza, en esta linda madrugada del jueves 2 de julio. Continúo con más de los congregados favorecidos a la línea espiritual. 099-790-5116. 099-790-5116. 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Hermano José, quiero saber
porque el dinero no me alcanza. Fracaso. Todo me sale mal. Soy nacido el 24 de julio de 1975 de la mano de Orula, la segunda de las siete potencias africanas. Veo el ritual satánico de palería, en sangre de animal negro, en soplo de tabaco con vela negra, para verle a usted en la ruina, en la pobreza, en la necesidad. Un deseo de su exmujer, la madre de sus tres hijos, resentida, dolida porque usted la engañó, le fue infiel, le abandonó y hoy se decidió por esta otra mujer que fue la discordia para acabar el hogar. Ella, su exmujer, no pretende regresar con usted, lo quiere ver destruido, humillado, en necesidad, en desgracia. Ya hasta un accidente tuvo. Padeció en donde casi pierde la vida. Es un sentimiento profundo, ya que al igual usted tomó ventaja en la repartición de las propiedades. La robó usted, no fue correcto. No se comportó como un caballero, y es el resultado de esta enemiga que ha gastado en trabajo fuerte. Es importante, varón, que busque la ayuda. Usted, del 24-7 del 75, se reserva el lugar de donde se congrega. Lo respeto igual. De lo contrario, lo que viene para su vida es peor. Lo que está mirando son signos, avisos, de lo que le espera. Así le he servido a un congregado a la línea espiritual. 099-790-5116. 099-790-5116. 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Buenos días, hermano José. Tengo un problema. Se me presenta hace tres meses una alergia que no me deja dormir, trabajar o estar conforme donde me encuentro. Soy nacido el 2 de julio de 1964. Le escribo de la sierra. Cordial saludo a toda esta comunidad que se congrega acá en la linda Esmeraldas. Al igual, por mensajería, por llamada, buscando una orientación y más por la distancia. Ya visitó el médico general. El profesional en la piel, el dermatólogo. Se ha hecho hematologías en la sangre, le han hecho biopsia y cultivos de piel y no aparece nada. Lo que toma, lo que se frota no le sirve antes, peor. Se brota en una comezón gruesa, rojiza, maloliente, azufre a tierra mojada y a pestilencia, porque esta anomalía en alma o llega de tierra de Camposanto, en un cementerio donde a usted lo tienen enterrado, con foto. El muñeco vudú está hecho de prendas suyas de vestir, cabello, uñas, foto, y su misma y propia naturaleza sexual. Por eso el problema de impotencia. Todo por una mujer, la cual usted la tuvo como su segunda esposa, amante, una compañera casual. Está enamorada, obsesionada, al igual, resentida, dolida porque usted la abandona, no le cumple lo que le promete ni en la economía. Y aún peor, cuando usted dijo que iba a dejar a su esposa para hacer hogar vida con ella. Son sentimientos que conllevaron a esta mujer a tomar venganza para destruirla. Lo está logrando con el tesoro más valioso,
más sagrado que es la vida en salud. No dejemos de lado la mala suerte, porque ha tenido pérdidas, fracasos, robos. Fíjese que la plata se le desaparece de los bolsillos. Está con brujería, esto es palería, muy bien hecha, un entierro bien curado, que está en tierra, no en bóveda de cemento. Sé igual que usted, no cree ni en los amarres de la muerte. Quizá como es transportista, en una de estas madrugadas, me ha escuchado y dijo, voy a escribirle a este señor José, a ver qué me dice. Tiempo al tiempo para el mejor juez, Dios, para que usted pueda comprobar esta palabra de vida. Así le he orientado a el varón del 25 del 64 de la Sierra congregado a la línea espiritual. 099-790-5116. 099-790-5116. 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

0: Horas 51 minutos.
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3: Queridos amigos, queridos hermanos, ¿cómo están todos ustedes? ¿Cómo se encuentran? ¿Qué tal? Reciban un cordialísimo saludo. Sean ustedes bienvenidos, sean bienvenidas a este su programa La Clave de la Felicidad. Los hermanos Abril, como siempre, aquí estamos al servicio de la humanidad, de a todos aquellos, aquellas personas que sufren, que tienen problemas, dificultades, inconvenientes, que pasan necesidades, que tienen problemas en la casa, en el trabajo, en el amor, que todo les está yendo mal. 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Si usted, querido hermano, querida hermana que me está escuchando, no tiene suerte, trabaja y trabaja, pero el dinero es sal y agua, pues es el momento para que usted pueda tener un cambio, para que pueda mejorar, para que pueda usted superarse día tras día.
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3: Este mensaje que me ha llegado lo escribe Elisa, la desesperada de la Concordia, querida hermana. Al hacerle un estudio, vemos claramente que usted es una persona que no le hace mal a nadie. Usted vive su vida sin perjudicar a ninguna persona, pero lamentablemente a usted le han tenido envidia. Y hay personas interesadas en que usted fracase, en que le vaya mal. Y de ahí depende que todo se le complica. Su hogar se le destruyó. Esa enfermedad que usted tiene no es natural. Debo decirle que todo lo que a usted le está pasando es precisamente porque hay personas interesadas en que usted fracase y le vaya mal en la vida. Por eso debe venir. Es muy importante que usted venga hasta aquí, porque hay que hacer un desligamiento. Gonzalo es una persona que ha jugado con usted, con sus sentimientos, mas sin embargo usted sigue creyendo en él, de que todo va a cambiar y las cosas no son así. Él tiene una mujer en Puerto Quito y por esa razón es que ha cambiado con usted. Usted mantiene una desesperación y los días martes le agarra a usted un dolor en el cuerpo que no aguanta porque usted la tiene muñequeada. Va a venir acá. Vamos a hacer un trabajo para liberar todo y se va a dar cuenta que las cosas van a cambiar para usted. No se preocupe. Aquí estamos los hermanos Abril para ayudarle.
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1: 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Esos son jarabes, son macerados, chasquiados, son piloneados. Esos son preparados en 160 hierbas entre bejucos, tallos. Con ese jarabe, con ese macerado que es preparado en más de 120 plantas entre bejucos, tallos y hojas. Ese es el que tomamos nosotros los chamanes. Por eso es que nosotros duramos hasta más de 100 años. Nos mantiene joven, nos mantiene con buena salud. Sí, compadritos, este macerado, este jarabe, se llama el gran manjar de los dioses, la bebida sagrada, combate las enfermedades más rebeldes, incurables, evita el cáncer, cura el dolor de cabeza, evita el derrame cerebral, la caída del cabello, usted que se le está cayendo el cabello, compadrito, comadrita, sí, manchas en la piel. Está perdiendo la memoria con este manjar de los dioses, compadrito. Usted vuelve otra vez a recuperar su memoria, ¿sí? Desgaste de los huesos o tiene estreñimiento. Limpia las arterias para la impotencia, compadrito. Este jarabe es un reconstituyente y evita también la caída del cabello. Se llama el gran manjar de los dioses, compadrito. Esto es un secreto de nosotros, los taitas, los chamanes. Es un jarabe, compadrito.
0: Este mensaje que me llega, me lo escriben de La Mancha, de las iniciales J.D. Bueno, al hacerle un estudio, veo que usted es una persona que ha trabajado mucho en la vida. Usted estuvo por Guayaquil, estuvo en diferentes partes, tratando de superarse. Siempre quiso viajar a los Estados Unidos, pero no pudo. Siempre hubieron obstáculos. ¿Pero por qué le pasó todo esto? Porque a usted le hicieron un salamiento, a usted lo empavaron. Y esa es la razón por la cual usted no logra tener una evolución. Debe venir, es muy importante que venga, para hacerle un desalamiento, hacer una canalización en todo, hacerle una limpieza para que usted florezca. Los baños con el arrayán, con el nogal, el ciprés, le van a favorecer un poco. Pero venga, nos visita, que nosotros aquí estamos para eso, para servirle. Este mensaje me lo escriben de Majua, LL. Bueno, mi querida hermana, usted ha tenido muchos problemas en su vida personal, sentimental. Confía mucho en las personas, pero lamentablemente siempre va a recibir traiciones. Va a tener desengaños. Ese problema que usted tiene en la parte íntima es debido a que usted la contagiaron con una enfermedad venérea. Pero muchas veces usted se queda callada y para esto debe ponerle mucho cuidado, porque ahí sí, como dice el refrán, hay que ponerle penicilina para acabar con esa infección. Dese cuenta, usted ya botó una secreción medio verdosa, maloliente, esa piquiña, esa rasquiña. Tome el agua de caléndula, de la zarzaparrilla, el gualanday, el cocimiento de fique, tome todo esto, que esto le va a ayudar un poco. Pero si desea, viene, y aquí nosotros le ayudamos para que usted pueda florecer y vivir una vida en paz. 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
5: La hora exacta en la voz de su amigo.
6: 6:01.

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10: La hora exacta en La Voz de Su Amigo.
11: 6:07.
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0: Hola amigos de la sintonía, ¿qué tal tengan ustedes? Muy, pero muy buenos días. El saludo como siempre cordial, fraterno y alegre de estos sus servidores Vidal Valencia Morales e Isauro Mera Vera. Listos en este reencuentro de la información local, provincial, nacional e internacional. Antes que nada, darle gracias al Todopoderoso por permitirnos estar como siempre una vez más con ustedes, compartiendo las informaciones en esta mañana en la primera emisión del día. Hoy estamos jueves 2 de julio del año 2026. Sean ustedes bienvenidos, bienvenidas a las informaciones en detalles. Estas son las informaciones en minuto a minuto, oyentes, mucha atención a las notas informativas en minuto a minuto, oyentes. Aquiles Álvarez es llamado a juicio en caso Grillete. Se fregó el hombre. Ahora verá. Ayer 1 de julio se llevó a cabo la audiencia evaluatoria y preparatoria de juicio en contra del alcalde Aquiles Álvarez, quien es procesado por el presunto delito de incumplimiento de decisiones legítimas de autoridad competente en el caso Grillete. La noche de ayer, la jueza que lleva la causa resolvió llamar a juicio a Aquiles Álvarez. La magistrada señaló que los elementos de convicción presentados por la Fiscalía son más que suficientes para presumir la participación de Álvarez en el presunto delito y dictó el auto llamamiento a juicio. Este es el segundo juicio que enfrenta Aquiles Álvarez. El primer juicio que enfrentó fue el del caso Triple A. Durante esta mañana, o sea, durante ayer, la mañana en la diligencia, la defensa de Álvarez intervino y concluida la intervención de los sujetos procesales, la jueza dispuso un receso para analizar lo expuesto en audiencia y emitir su decisión. Alrededor de las 15 horas, 3 de la tarde en Guayas, se reinstaló la audiencia para que finalmente la magistrada diera su veredicto. Julio César Cueva, abogado de Aquiles Álvarez, en este caso indicó que acudirán al Tribunal Penal. Vamos a demostrar que no hubo incumplimiento, sino que además la jueza actuó sin competencia y de manera parcializada, sin perjuicio de alguna acción legal contra ella por la forma en que manejó la causa, destaca esta información. Vamos a ver qué pasa, pues, ¿no? Vamos a ver qué sucede en este tremendo caso. Otra información. Los hechos que perjudican al movimiento en las seccionales, o sea, se refiere al movimiento correísta, Revolución Ciudadana. Aquí la información. Luisa González, ex candidata presidencial del correísmo y el fundador de la organización política Rafael Correa, tuvieron posturas contrapuestas respecto al rol desempeñado por Rafael Saltos, director provincial de la tienda política en Maraví. Eso evidenció en los últimos días de junio de 2016. González planteó la renuncia de Saltos, Correa lo respaldó. Dicha situación no quedó ahí. ¿Qué responde la Revolución Ciudadana sobre la diferencia de posturas? La Hora buscó la versión de Gabriela Rivadeneira, presidenta nacional del correísmo, sobre la situación interna, pero su despacho emitió una respuesta. Creemos que el enfoque no puede quedarse en un supuesto debate interno cuando el país se enfrenta a hechos mucho más graves desde el punto de vista democrático. Desde el despacho de Rivadeneira se considera que la atención debería enfocarse en el por qué se pretende proscribir a la principal fuerza política del país, restringir la participación de quienes representan una verdadera alternativa al gobierno y generar condiciones que afectan la competencia democrática. Para el correísmo se intenta instalar una narrativa sobre supuestas diferencias internas y se subraya que la discusión debería centrarse en temas del gobierno. ¿Por qué se intenta desviar la atención de casos tan graves como Progen? ¿Y por qué se promueven decisiones que debilitan a la principal fuerza de oposición? ¿Son supuestas o hay diferencias reales en el correísmo? Dos casos reflejan que sí hay diferencias entre las bases del correísmo en Naranjito, Guayas y en Montecristi, Manabí. Ana Naria Sánchez, directora cantonal del correísmo en Naranjito, en un vídeo del 30 de junio del 2026, rechazó la precandidatura de Boris García para la alcaldía de Naranjito, impuesta por la dirigencia provincial del correísmo de Guayas. Dijo que García fue subcoordinador cantonal de ADN, Acción Democrática Nacional, y que se ha fracturado la confianza de la militancia. Hernán Andrade comenta a la Hora que mantiene su cargo de director cantonal del correísmo en Montecristi porque hasta el 1 de julio no recibió ninguna notificación que diga lo contrario. desempeña esa representación desde hace 4 años y coordinaba con José Peña, quien fue reemplazado por Rafael Salto en la dirección provincial de Manabí, dice la información. Andrade armó la lista de consensos de precandidaturas para concejales y vocales de las juntas parroquiales, encabezada por Ángel Sabando para la alcaldía de Montecristi, pero por su baja popular, la directiva de Peña propuso a Adrián Pazmiño, o sea que baja popular, o sea que el hombre no era conocido ni en el barrio de él. Estaba haciendo. Es que cuando se actúa así, pues, dice, no, pues este no arrastra ni a la familia. Entonces, ¿qué? Vamos a perder. Pues dice, no, este no, vaya para allá. Estaba haciendo un buen trabajo. Le sostenía y su popularidad iba en crecimiento. Yo avalé esto después porque vi las encuestas, dice Andrade. Tuvo una reunión virtual con Saltos y Luis Pachay, concejal de Montecristi. Me indicaban que teníamos que hacer unos cambios y que Pazmiño no iba a ir, que quedaba descartado. O sea, no era tan popular el tipo, ¿no? Por eso le dijeron, hágase un lado, señor, que usted... No nos sirve. Antes de que se desarrollaran las primarias en Chone, Andrade recibió una llamada donde le indicaron que se iba a colocar a una precandidata para la alcaldía de Montecristi y le exigieron su apoyo absoluto. No lo hizo. La lista de Andrade no fue considerada. Es que ya cuando Cuatro Pelos dice... Isauro va, aunque el mundo se ponga de cabeza, va Isauro. De ahí olvídese que eso es una dictadura. Allá no es que el que discierne, el que piensa diferente, para afuera. Traidores de todo le dicen, va para afuera, ¿no? Entonces, allá es la cosa que dicta el amo y eso se cumple. Esa lista de la que Andrade es precandidato para concejal acudió al Partido Socialista Ecuatoriano. Hubo inconvenientes. Dos precandidatos aparecen como duplicados en el formulario de inscripción del Partido Socialista Ecuatoriano. Los ingresaron dentro del sistema y quisieron llevarse dos candidatos, dice Andrade al señalar a la directiva de Saltos. En la sesión virtual del 30 de junio del Partido Socialista Ecuatoriano, donde debían aceptar las precandidaturas, varias de ellas fueron bloqueadas. Durante una entrevista en Radio Son de Manta, el 1 de julio, Pazmiño contó que el 30 de junio recibió una alerta. Rafael Saltos llamó a Gustavo Vallejo, presidente del Partido Socialista Ecuatoriano, y le pidió que no le dejen participar. Andrade cuestiona los hechos. Nunca me imaginó que eso podía pasarnos, porque pensé que la lealtad dentro del correísmo siempre era firme, pero veo que está quebrándose por dentro. Ya no existe esa revolución que fue iniciada por un hombre que admiro mucho. Cree que el apoyo de Correa a Saltos es porque el exmandatario está mal informado. Andrade reconoce que está fragmentándose el correísmo. Observa algunos motivos. Sí, si hubiésemos tenido un casillero, esto no pasaba. Sí, creo que es por eso. Pero creo que dentro del correísmo también hay mucha gente que no está por revolución, está por poder. Claro, pues buscando acomodos. Y saben que allá llegan y ya saben cómo hacer las cosas ellos, ¿no? Andrade espera que su lista sea acogida por otra organización política. No nos estamos yendo del correísmo, estamos buscando un vehículo para participar porque somos revolucionarios, aclara. Creemos que este es un momento de crisis del correísmo y también un proceso de debilitamiento del gobierno nacional, expresa Gustavo Larrea, director nacional de Futuro 20. Esta organización trabaja por construir una alternativa distinta al correísmo y al novoísmo. Vemos que hay oportunidad no solo para Futuro 20, sino para otras fuerzas políticas que tendremos en las próximas elecciones resultados que creemos serán favorables. En este sentido, si trabajamos en función de crear una alternativa distinta a las que ya ha gobernado el país, subraya. Larrea observa que el correísmo ha perdido fuerza y duda que tenga posibilidades de ganar alcaldías en la mayoría de los cantones. Creemos que tienen una representación electoral, desde luego, Manabí. Ha sido históricamente su bastión, pero creo que ahora el correísmo está en un proceso de debilitamiento. Futuro 20 terminará sus primarias este 2 de julio, o sea hoy, en Manabí y Azuay. Paul de San Blanc es precandidato para la alcaldía de Quito, Camila Larrea para la prefectura de Pichincha y Pedro Medina para la alcaldía de Guayas. Larrea proyecta que habrá expresiones electorales nuevas en Manabí. Una de ellas será Futuro 20. Creo que habrá un proceso de cambio y renovación de liderazgo en casi todas las provincias del país. Es hora de que haya cambios, definitivamente, no los mismos de siempre. Para Larrea, los problemas del correísmo se agravaron desde que Correa y González no reconocieron su derrota en el 2025 y no hubo respaldo de las autoridades electas del correísmo. Claro, ahí cuando decían que les habían hecho con la tinta mágica, que no sé qué, que no sé cuándo, esta señora y Esteban. Entonces la gente, ¿qué les pasa a esto? ¿No? Tienen que aceptar las cosas como son. Ahí se profundiza un proceso de deterioro del correísmo que ha continuado. pero los problemas legales que han tenido sus miembros en estos últimos meses también les ha afectado. Hay un proceso interno de conflicto que ahora se evidencia públicamente en varias provincias, evalúa Franklin Ramírez, sociólogo y docente universitario. Observa que el correísmo está respondiendo ante una crisis de la democracia provocada por el gobierno. Lo explica, hay un proceso autocrático, autoritario, hay una crisis de la democracia. La RC está tratando de competir en las elecciones. Eso evidentemente genera dificultades, apunta Ramírez, pero no lo califica como una crisis. La RC está teniendo capacidad a pesar de todo para presentar candidatura. Vamos a ver si logra la votación con muchos problemas internos. No veo ninguna crisis, ¿no? Sin embargo, sí ve una novedad. Nunca la cancha había estado tan inclinada para reglas de juego autoritarias y frente a eso, la RC está respondiendo como puede y eso obviamente le genera problemas internos. Ramírez sospecha que el presidente Noboa intentará controlar el juego electoral por cierta razón. Su peor pesadilla fue perder 4-0 en la última consulta popular, noviembre de los 25. Puso un tuit y no volvió a hablar de ello. A partir de estas primarias, el gobierno todavía puede seguir prohibiendo candidatos inventando causa. En la RC hay varios liderazgos que sí hay tensiones, pueden salir, pero Correa no pierde la centralidad. Señala el sociólogo, otro partido no podría sobrevivir al hecho de que se le cambien de número y de identidad a cada rato. Pero la imagen de Correa es tan fuerte que él puede salir con un cartel diciendo vota por tal número porque es él, dice la nota informativa. Las 6 de la mañana con 20 minutos, 6 horas con 20 minutos a propósito de este amigo Jimmy, el amigo, el conductor que me va a recoger todas las mañanas. Hermano, borré accidentalmente el WhatsApp. Haga el favor, envíemelo nuevamente, mi estimado Jimmy. No Jimmy. Lo borré, estaba borrando aquí cosas que me envían mensajes que no les doy tanta importancia. Y en eso pues metí mal el dedo y borré el WhatsApp y me quedé sin los datos que usted me había enviado. Así que busque la manera y hágamelo llegar si en el transcurso del espacio informativo para poderle enviar ese mensajito al veterano. Las 6 de la mañana con 20 minutos, el presidente de la Comisión de Terrenos del municipio de Esmeraldas dio a conocer los resultados de este proyecto.
1: Lo que sí se está cumpliendo es el acto irresponsable de las estructuras que por historia han venido administrando este municipio y que indicaban, dejen que se haga la propuesta porque ellos tienen solo 4 años y nosotros nos vamos a quedar aquí. Miren, el proceso de legalización del uso del suelo, compañeros, es legítimo para el desarrollo de una ciudad. No va a haber desarrollo en una ciudad si no tenemos estructurado el suelo, porque el suelo es el que determina la legalidad. Y si no hay legalidad, no puedes planificar sobre un suelo privado. Básicamente, en el Distrito Sur existen aproximadamente unas 26 escrituras o macro lotes de entre 100 hectáreas, 50 hectáreas, 800 hectáreas, y así sucesivamente completan más o menos un promedio de 3.700 hectáreas. A esas 3.700 hectáreas que corresponden al Distrito Sur del Cantón Esmeralda, han sido urbanizadas e invertidas por el municipio. El municipio ha dado la obra pública, toda la obra pública que existe en el Distrito Sur, redondeles, viaductos, agua potable, alcantarillado, todo es potestad del municipio. Pero los 26 propietarios dicen que ellos tienen el derecho a la propiedad, sí, pero el uso del suelo lo regula el municipio. Y si ellos subdividieron el suelo sin permiso, tiene que declararse en utilidad pública a costo cero. Esas son las cosas que hasta ahora no se han hecho y que aquí han pasado distintas autoridades con un parámetro legal distinto, siguiendo ahondando la inseguridad jurídica que vive el cantón. Y eso es irresponsable. Y ahora, a días de una elección, es triste de que no se haya consolidado el uso del suelo cuando se están invirtiendo grandes recursos económicos y que eso constituye peculado, estimado periodista.
2: Concejal, de esos 26 predios, hablemos así de manera general, que son escriturados y que han tenido que pasar por un número de filtros, pero ¿qué pasó? ¿Cuál es el paso a seguir, pese a que ya se ha adelantado muchísimo cuando se les ha declarado utilidad pública? ¿Cómo están esos procesos?
1: Claro, lo hemos hecho, pero lamentable o favorablemente, no se ha llegado a feliz término. Una vez que retienen al magíster Vico Viesis Tenorio, ya estaba para orden de pago lo de Casa Bonita, por ejemplo, y ya se retrasó esa orden de pago. He mandado un documento hace una semana y algo más y no tengo respuesta sobre qué pasó con el pago ya para que la gente tenga la escrituración en el caso de Casa Bonita. En el caso del resto de los macrolotes, hemos impulsado la acción declaratoria de acción de declaratoria de utilidad pública, pero han interpuesto una acción de uno de los propietarios, creo que si no me equivoco, la familia Guerrero. Y con esa interposición, el municipio se pone a temblar y empieza a decir que la declaratoria está frenada. Esos son actos primero, irresponsables; segundo, que demuestran claramente que quienes están aquí anichados en esta institución poco o nada les interesa la inseguridad jurídica que han sembrado por años y por historia a los y los esmeraldeños, porque no es solo el Distrito Sur. Hemos empezado por el Distrito Sur, pero si usted camina en el Distrito Norte, incluso en el centro, todavía viven con derechos posesorios. Es triste esa realidad. Entonces, esta ciudad no tiene cómo tener, esta ciudad no tiene un cálculo patrimonial como el resto de ciudades. Si quisiéramos hacer un préstamo en el Banco Mundial,
3: sería imposible
1: porque no tenemos un cálculo como ciudad, porque la plusvalía de esa ciudad está en manos de terceros. Entonces, por eso les digo que esto ha sido un caudillismo horrible que hasta ahora no trasciende en beneficio de un pueblo, y sin embargo han pasado muchos alcaldes diciendo yo fui el mejor, pero desde aquí, desde la curul de quienes habla, concejal José Abimael Fareja, Guagua, Solván, lo único que han sido es un grupo de irresponsables que han venido por aquí a mentirle a la ciudadanía, estimado periodista.
2: Concejal, ¿qué tendrá que pasar para que esto se concrete? Sabíamos que ya estábamos bien encaminados, lo que usted acaba de los trámites en ese sentido. También hay muchas ciudadelas, sobre todo en la parte sur de Esmeraldas, la cooperativa Las Cananga, un ejemplo. Es clara visión de que cumplió un ciclo ya de vida, inclusive un presidente, Lenín Moreno, que le dio de baja. Se retomaron los diálogos, ustedes ingresaron ya para toda esa gente poder oxigenar los problemas de escritura. ¿Cómo quedan todos?
1: Lo que tiene que pasar es que venga un alcalde de serio, preparado, honesto y claro de lo que hay que hacer por Esmeraldas.
2: Que escuchen.
1: Esmeraldas no necesita solamente obra pública. Lo primero, imagínense, y siempre lo digo, compañeros, imagínense si primero los seres humanos nos colocamos el pantalón y luego el interior, vamos a parecer superhéroes. Primero lo primero, en planificación, esto es una institución pública, esto no es una central política, esto es una institución pública, hay que venir a hacer administración pública como corresponde, pero no lo hacen como corresponde. Todos los esmeraldeños que estamos catastrados ilegalmente pagamos un tributo, y ese tributo es ilegal, y eso es delito, y no se tipifican los delitos en este municipio, estimado periodista. ¿Cómo es posible que la mayoría de la población pague impuesto si no tiene escritura? Eso es un delito. El código tributario, léalo, en eso lo he dicho a la saciedad, le he invitado a foros al colegio de abogados para que debatamos el problema estructural de Esmeraldas. No se para uno en una tarima a decirle les voy a dar arroz, les voy a dar un abrazo para que me den el voto. No, hay que darle seguridad jurídica, para que esa seguridad jurídica luego se transmita en plusvalía, y la plusvalía vaya en beneficio de terceros para que pagues un buen impuesto y ese impuesto se retribuya en obra. Ese es el ciclo del desarrollo de la administración pública. Pero han colocado y han hecho de este municipio un salvataje histórico, que hasta ahora tiene una de las ciudades más prósperas que debería ser, la tienen como las ciudades menos económicamente activas y menos urbanizadas del país, estimado periodista.
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0: Estamos informando minuto a minuto. Gracias, don Jimmy, ya me llegó acá el mensaje, tranquilo, ya mismo. Tenemos el contacto inmediato ya con los amigos del municipio del Cantón Huisne Sur de la provincia de Esmeraldas, desde su departamento de prensa, listos con su micro informativo. Adelante.
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5: En el acto de celebración por el Día del Pescador realizado en esta ciudad, la alcaldesa del Cantón Huisne realizó la entrega formal de una lancha fuera de borda junto a un motor 75 HP. El objetivo, brindar seguridad a los pescadores del cantón.
6: Y hoy como alcaldía también volvemos a cumplir. Quiero decirles que ya hemos adquirido la lancha que ustedes pidieron y también los motores para que se pueda fortalecer la seguridad en cada uno de los sectores.
5: Un gran número de familias agrupados en la FUCAMBE, Federación Única de Organizaciones Campesinas de Huisne Esmeraldas, busca como aliado estratégico a la alcaldía del Cantón Huisne para legalizar 20 hectáreas de terreno en donde se encuentran ubicados sus viviendas. Cirilo Alcíbar y Egner Vivero, dirigentes de las familias, indicaron.
7: Y eso es como una bendición de Dios, que nos venga a ayudar con la legalización de nuestras tierras, porque eso tenemos 10 años esperando este momento.
8: Se va a hacer presente dos personas allá al municipio para seguir el trámite de las escrituras.
5: Asimismo, la alcaldesa del cantón, Yuri Colorado Márquez, sobre la reunión obtenida con este grupo de familias al respecto, señaló.
9: Bueno, efectivamente hay un pedido de aproximadamente 20 hectáreas que necesitan ser legalizadas, así que todo lo que corresponde a la competencia de la alcaldía, vamos a hacer todos los esfuerzos necesarios para que se pueda legalizar esta tierra y que cada uno de los usuarios pueda en realidad tener sus escrituras.
5: La alcaldía del Cantón Huichne continúa fortaleciendo el deporte en algunas parroquias del Cantón Huichne. En esta ocasión, el recinto palmarrial de la parroquia San Gregorio recibió implementos deportivos como arcos de indoor para la instalación en la cancha de usos múltiples. Jairo Lave, del área de deportes, al respecto de la donación de los arcos, indica:
10: la comunidad se empodera también de su territorio, de la pintada de cancha y las entregas de los materiales que hemos traído hoy hasta este lindo recinto que está parado.
5: Mientras tanto, que Cruz Alberto Ortiz, docente del plantel educativo Ciudad de Babahoyo, agradeció este importante gesto de la alcaldía del Cantón Huichne.
11: Es muy importante porque los niños pueden desarrollar algunas destrezas y para nosotros sería un gusto que la alcaldesa siga apoyando y que mi Dios siempre le dé más luces para que ella siga adelante con su obra que está realizando en las comunidades.
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0: Estamos informando minuto a minuto a las 6:30, 6:30. Aquí hacemos la primera pausa comercial, estamos de vuelta.
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2: Estamos informando de minuto a minuto, las 6:34. Bueno, me alegra, sí, sobremanera, me indican los amigos moradores del barrio La Cucha. Me dice gracias, don Vida, por haber hecho que nos llegue agüita. Ya nos dieron un poco de agua aquí en el barrio La Cucha. Bueno, no me agradezca que se diga así, ¿no? Mi deber es cumplir aquí, tratar de ser el nexo, el puente, la conexión con los amigos de las instituciones, ¿no? Para que den solución a los problemas que ustedes tienen en su barrio. No es que ellos tengan la capacidad de hacerlo. Entonces, yo simplemente soy un nexo. Así que, compadrito, don Q, no me agradezca, no se preocupe, que es mi deber. Mi deber es cumplir con la ciudadanía. Como lo hacemos aquí todos en la radio, ¿no? Para eso estamos aquí. Así que no se preocupe de darme gracia. Simplemente me agrada cumplir con la gente que tiene ese tipo de problema. Y cualquier situación que esté en su barrio sucediendo, usted envíeme un mensajito en WhatsApp y yo enseguida pues comunico a las autoridades, obvio, sí, con mucho respeto, pues el llamado para que vayan, intervengan, verifiquen si es que es verdad lo que se está señalando y procedan, pues, ¿no?, a darle solución a algún problema que ustedes tengan. Así que pueden enviar su mensajito de algún problema que tengan en el barrio. Mire, la gente ahí dice, mire, don Vida, que acá se ha roto una tubería de agua, está emanando cualquier cantidad de agua, se está desperdiciando. Entonces yo hago comunicar para que las autoridades, pues, correspondientes tomen cartas en el asunto. Así que, compadrito don Cumbia, alegra que le haya llegado agüita, pues allá en el barrio La Cucha. Ahora los otros barrios no sé, porque ayer yo mencioné algunos sectores que no les había llegado aún el agua. Y acá La Cucha ya les llegó el agüita. Dice, no dieron mucho, pero algo ahí se logró coger un poco de agua, pues en los tanquecitos, los tambuchos. Bueno, me parece bien. Ojalá que en los otros sectores también les haya llegado así, de pronto par de horas, si es que ahí se nos dan mucho, par de horas, tres horas, bueno, pero algo de algo. Pero sí, quiero en esta mañana saludar al papá de mi pariente, el taxista que me recoge todas las madrugadas ahí en la casa. Hoy está de cumpleaños el señor Álvaro Gilberto Caicedo Ortiz, ¿no? Lo felicitan por este acontecimiento, su esposa, la parienta Mercedes Valencia, sus hijos Jimmy, el taxista que me recoge, vuelvo y repito, todas las madrugadas, también su hija Yesenia y su hija Carlita, sus nietos Eric, Jesús y Fiorella, y toda la familia. Le deseamos, pues, lo mejor a don Alvarado Gilberto Caicedo Ortiz hoy en el día de su cumpleaños. Que Diosito derrame sobre él muchas, muchas bendiciones, lo cuide y lo proteja por siempre. Felices mil a don Alvarado Gilberto Caicedo Ortiz hoy en el día de su cumpleaños. ¡Pariente! ¿Y qué hay para hoy para visitarlo? ¡Felicidades!

0: Ahora son exactamente las 6:37 a.m. Otras informaciones, oyentes, amigos. Oiga, la alcaldesa de Jipijapa está más enredada que anzuelo de pescador. Aquí está. Me dice, ¿y usted dónde es que saca esas cosas, don Vida? Sale con unas cosas. Es que está la tienen a la señora enjaulada, pues, ¿no? Entonces, una de las situaciones que se les ha descubierto, esta señora ha sido la jefa, así le decían, de que, ¿no? Caso digitador. Las escuchas telefónicas y el tarifario ilícito que hundieron a la jefa alcaldesa de Jipijapa. El expediente judicial del caso digital revela el modus operandi de la red de corrupción vehicular en Maraví. A través de códigos encubiertos y reportes de millonarias ganancias, la estructura presuntamente liderada por Ángela Plúa operó con impunidad hasta que sus propias llamadas telefónicas destaparon el esquema criminal. Ay, Angelita, qué pena. Y aquí se la vio con cara de inocente en esta foto. Y ha sido la gran bandida. Vea esta Angelita, hombre, ¿ah? Aquí está la información. La audiencia de formación de cargos fue el escenario en el que se reveló el panorama completo del caso Digitador en Maraví. Tras esa diligencia, Ángela Plúa, alcaldesa de Jipijapa, quedó en prisión, procesada por liderar una organización criminal que habría recaudado, escuchen bien, $5 millones en coimas por trámites de tránsito en un periodo de 10 meses. Pero es que digo así, será interesante, será bueno ser alcalde. Mire, imagínese, harta plata. Las indagaciones iniciaron en julio de los 25 tras una alerta anónima. Una persona no identificada se comunicó con la línea 1800 de Vito y dio las primeras pistas de cómo operaba la red. Además aseguró que este grupo estaba vinculado a los Choneros, banda narcodelictiva que opera en esa zona del país. Desde ese instante, investigadores empezaron seguimientos tácticos e interceptaciones que condujeron a las 10 personas que ahora son procesadas por el presunto delito de delincuencia organizada. Los indicios más fuertes incluyen audios en los que los miembros de esta red usaban lenguaje cifrado para manipular documentos públicos. Además, apuntan a cómo las inmensas ganancias obligaron a la cúpula a lavar el dinero ilícito y enviar reportes directos a Plúa, identificada con el alias de la jefa, la dura. Sí, señor, ¿no? Según el acta de la audiencia de formación de cargo a la que Primicias tuvo acceso, el fiscal del caso reveló una compleja estructura detrás del caso Digitador. En la pirámide operaban 5 autores directos que manejaban los hilos del sistema de tránsito en Jipijapa. Ángela Plúa, la alcaldesa identificada como la jefa, fue señalada como la receptora final, mientras José Fernández, alias el Inge, o sea el ingeniero, ¿no? Inge. Oye, Inge, así lo llamaba. Mantenía el control informático de toda la plataforma. Raúl Alarcón, alias Lito, articulaba las órdenes como gerente de Servicop, la empresa municipal encargada del tránsito y el transporte. Asimismo, Marco Molina, alias el abogado. ¡Abogado! Oiga, ya, pues apóyeme ahí, ayúdeme con eso. Dirigía la movilidad en calceta. Y Jorge González, alias Tito, controlaba directamente las matriculaciones en el cantón de Jipijapa. La base operativa estaba conformada por 5 colaboradores externos y tramitadores. Estos son Roberto Muñiz, alias Chencho, Joan Alaba, alias Toño, María Ponce, vea otra mujer metida en ese embrollo, ¿eh? María Ponce, alias Monti, otra mujer, vea, María Fernanda Lor, alias Nanda, y Andy Parrales, alias Michi, quienes operaban desde la ANT y Servicob. Según la investigación de la Fiscalía, los miembros del grupo exigían sobornos que oscilaban entre $100 y $500 por la emisión de licencias vehiculares, logrando evadir todos los cobros oficiales. Incluso la red llegaba al punto de cobrar $70 por aprobar los exámenes teóricos reprobados. Además, los tramitadores borraban las infracciones del sistema informático de la agencia de tránsito a cambio de pagos específicos de $273. Las escuchas telefónicas evidenciaron el uso de un argot criminal para disimular los trámites más pequeños. Se referían a los procesos como gallos y pollitos, estableciendo una tarifa de entre $10 y $15 por cada uno de estos últimos servicios irregulares. O sea, como era poquito, o sea, gallos y pollitos, o sea, eran pequeños, ¿no? Según los cálculos de la Fiscalía, las ganancias sumaban $1,000 diarios y llegaban a $5,000 a la semana. En ciertas ocasiones, los cabecillas coordinaban transferencias externas de hasta $10,000 en un solo día para intentar borrar el rastro del dinero obtenido. Una de las interceptaciones telefónicas expuestas por la Fiscalía evidenció fracturas internas en la presunta transacción. Uno de los operadores confesó que existen fuertes reclamos debido a que no se le entregó una tajada económica exigida por el esposo de la máxima autoridad. O sea, es que estaban peleándose, el uno quería llevar más que el otro, ¿no? En los días previos a la captura que ocurrió el 26 de junio del presente año, los agentes interceptaron una comunicación en la que la alcaldesa Plúa exigió un pago de $40,000 en efectivo a cambio de entregar directamente permisos operativos e institucionales. Incluso el 6 de junio del 2016, los agentes policiales lograron documentar un encuentro físico clave. Los investigadores fotografiaron a la alcaldesa reunida presencialmente con el cabecilla operativo alias Lito en los exteriores de un edificio céntrico del cantón. Durante los operativos de captura, la policía halló más indicios. En la casa del operador Raúl Alarcón alias Lito se hallaron una agenda manuscrita con 65 hojas y 28 páginas con el logotipo de revisión técnica del cantón de Chone. En la vivienda de la procesada María Fernanda Lor se encontraron 21 documentos con características similares, matrículas que no debían encontrarse fuera de la empresa municipal. Las defensas presentaron diversos certificados médicos para intentar lograr el arresto domiciliario. La alcaldesa alegó padecer un aneurisma aórtico y fenilcetonuria, mientras el resto de implicados justificaron condiciones cardíacas y psiquiátricas. O sea que toditos siguen enfermos, haciéndose los enfermos, que me duele aquí, que me duele un dedo, solo para evadir la cárcel. Uy, que yo estoy enfermito, que me duele una oreja, me duele el pelo, no me puede meter a la cárcel, ¿no? Pero para cometer la fechorías, ahí no le dolía nada, pues ahí estaban sanitos, ¿no? Oye, mire cómo son los bandidos, ¿no? Finalmente el magistrado resolvió dictar la prisión preventiva para los 10 procesados. Como medida adicional, sugirió al SNAI que los implicados con condiciones de salud sean trasladados a un centro carcelario en la costa, dice la nota informativa. Y de aquí a mañana sale que persecución política sale. Ya con evidencia y tantas. Oye, ¿por qué es que son los batidos así? Persecución política, ¿no? Esa es persecución política, dicen. Ahora estos, ¿con qué irán a Sevilla? Ya se dicen que están enfermitos, que les duele aquí, que les duele la cadera, les duele un pie, les duele un dedo. Ya salió con eso. Ahora, ¿con qué más irán a salir, no? Obvio. Y ahí está, pues, también los abogados que meten ficha ahí para llevar su tajada también, así, amagando que los defienden, ¿no? Aunque saben que ahí están bien fregados estos. Están, como decía yo primero, están más enredados que anzuelo de pescador. Las 6:45 minutos, estamos informando minuto a minuto. Proseguimos, oyentes, con más. El presidente de la Cámara Provincial de Agricultura de Esmeraldas señaló los avances del proyecto sobre el corredor bioceánico del Pacífico Atlántico.
1: Sí, nosotros hemos hecho 2 mesas técnicas y tenemos las conclusiones y recomendaciones para continuar. Estamos empeñados. Mira, el corredor bioceánico, que es la vinculación del Océano Atlántico con el Océano Pacífico, eso comienza en 1918, que fue un petitorio que hizo el gobierno brasilero en ese entonces para que se cree un puerto de aguas profundas en la provincia de Esmeralda, concretamente en San Lorenzo del Pailón.
2: ¿Se lo hizo?
1: Bueno, eso está, el gobierno 1959, en el gobierno de Ponce Enrique, se concreta y ahí se fortalece el ferrocarril. No se olvide el ferrocarril Alfaro, que le llaman. Comienza en la provincia del Oro, Guaya, Los Ríos, sube a la sierra, provincia de Chimborazo, pasa a Pichincha y termina en Ibarra, San Lorenzo. Esa era la tecnología de punta de esa época. O sea que Alfaro lo mataron en el proceso de la Primera Guerra Mundial, muere Alfaro. Entonces, ese corredor nosotros estamos empeñados desde el punto de vista de la agroproducción. Desarrollar las fortalezas de que hay en las provincias de Orellana, Sucumbío en el oriente, que está el Puerto Coca, está en la provincia de Orellana, y luego también en la sierra tenemos provincias como Carchi, Imbabura, en alguna medida Pichincha, que está también vinculada, y luego en Esmeralda, en la provincia de Esmeralda, y a eso se vincula Santo Domingo del Pailón, pues, que era parte de Pichincha anteriormente. Y ahí nace también la gran pasa por allí, parte de la cuenca del Esmeralda, es el caso del río Blanco, que justamente con el Guayabamba y el Quindé hacen el Esmeralda, en la puntilla, en Quindé. Entonces, ¿qué es lo que queremos nosotros? Que las nuevas generaciones, los jóvenes, sobre todo a través de las carreras técnicas agropecuarias, se vinculen a producir volúmenes de productos para cubrir dos cosas, soberanía alimentaria y seguridad alimentaria. Es decir, que todo el mundo coma bien. Ya, y particularmente los excedentes bien planificados se los exporte para que vengan divisas al Ecuador. Entonces en eso estamos nosotros como Cámara de Agricultura y nuestro Centro Agrícola de Merán.
2: Habían mantenido algunas mesas técnicas con instituciones en los últimos días. ¿Hasta dónde han avanzado ya?
1: Sí, nosotros invitamos a los 7 municipios, ¿no? Hemos invitado también a estas reuniones a autoridad portuaria, hemos invitado a la Cámara de Turismo y personas altamente representativas de esta provincia para que en su criterio al respecto. O sea, en concreto se quieren dos cosas. El puerto de Esmeralda ya está instalado, pero tiene sus interrogantes. Tenía un azofre en la zona franca, ahora tienen salsa, que para las cuestiones aduaneras, pero eso está apagado. Entonces lo que queremos hacer dos cosas, declarar polo de desarrollo a un área que de preferencia creemos que es el Cantón Río Verde, que antes era parte del Cantón Esmeralda, porque tiene una pesca típica, todo lo que se pesca de la desembocadura de la Esmeralda, o de Cabo Pasado hacia el norte, toda esa pesca está en la provincia de Esmeralda, los grandes bancos de pargo, barcos de albacora, de atún y una serie de aspectos piscícolas están en la provincia de Esmeralda. Entonces creemos que Roca Fuerte o Río Verde puede ser donde queda una gran caleta pesquera y hay que declararla como zona, como una zona de desarrollo integral, ya declarada zona y al mismo tiempo crear una zona franca, ¿no?
2: Señor Luis Valverde, estos resultados, este trabajo que ustedes llevan adelante, ¿para cuándo ya podíamos visionar que ya hay algunos resultados?
1: Sí, nosotros tenemos una conexión a través de una consultora con el BID, Banco Interamericano de Desarrollo. Estemos hasta diciembre, tenemos que estar con una propuesta, un anteproyecto que concrete todas estas ideas.
0: Estamos informando de minuto a minuto, oyentes, invitación a misa de novena. La familia García Torres y demás familiares invitan a unirse en oración por el eterno descanso de su alma, de quien viera fue señor Pedro García Olave. La misa se realizará el día de hoy en su domicilio ubicado en las calles Malecón entre Salinas y Mejía a partir de las 6 de la tarde. Esto es en el sector de La Barraca. Por vuestra asistencia a este acto de fe y piedad cristiana, los familiares de quien viera fue el señor don Pedro García Olave quedan eternamente agradecidos. Que haya paz en su tumba. Descanse en paz. Amén. Las 6:50 minutos, estamos informando minuto a minuto. Muchas gracias. Acá me escriben, me dicen don Vidal, buenos días. Acá en el sector de Ciudad de las Judiciales no llega el agua aún todavía. Bueno, me escribe la amiga Narcisa, dice, no nos ha llegado agüita acá en los judiciales, don Vidal, ya tenemos 2 semanas sin agua. Ojalá que ya pues les restituyan, les restablezcan el servicio allá en judiciales, dice, no hay agua, me dice don Vida. También el patrón Olave, dice, don Vida, saludos de la Y de Vuelta Larga, subí a San Jorge, todavía no nos han mandado ahorita acá a San Jorge, dice el patrón Olave, le saluda, ¿qué tal?

0: Otras informaciones, oyentes, amigos, mucha atención. Mucha atención. Más informaciones en minuto a minuto de la voz de su amigo. A ver qué tenemos aquí. Aquí está una información. Profesora fue asesinada en el norte de Quito a pocos días de concluir el año lectivo 2026. ¿Y por qué la mataron a la maestra? Capaz que no quiso pagar la vacuna. La víctima, de aproximadamente 38 años, fue atacada por hombres armados que simularon entregarle un ramo de flores cuando salía de su casa en el norte de Quito. O sea, tal como sucedió cuando mataron a ese ciudadano que venía llegando al país en el aeropuerto. Así más o menos con ese estilo. Se acercaron como que le iban a obsequiar un ramo de flores a la profesora y en vez de darle flores le dieron bala a la pobrecita. Una docente de educación física fue asesinada mañana de ayer en el norte de Quito, ciudad que permanece bajo estado de excepción. El crimen ocurrió en el sector de la Roldós, a la altura de la calle OE8, en el sitio conocido como Las Canchas del Medio. De acuerdo con testigos, la víctima fue interceptada por hombres armados cuando salía de su casa para recibir un ramo de flores. Según las primeras versiones, la docente, de aproximadamente 38 años, se preparaba para ir a trabajar. En ese momento, los sospechosos fingieron entregarle el obsequio y acto seguido le dispararon. Tras el ataque, su familia la trasladaron a una casa de adultos donde los médicos confirmaron que ya la pobre había entregado las herramientas, ya no presentaba signos vitales, estaba muerta. Horas después del hecho, personal de Policía Nacional acudió al lugar para recopilar indicios e iniciar las investigaciones que permitan esclarecer el crimen. El asesinato ocurrió a pocos días de que concluye el año lectivo 2025-2026 en el régimen Sierra Amazonía. Aunque las clases ya finalizaron, los docentes aún deben asistir a los planteles para cumplir con actividades de recuperación, exámenes supletorios y juntas de curso. Estas labores se extenderán hasta el 9 de julio. A partir del 10 de julio, los profesores iniciarán su periodo de vacaciones ininterrumpidas que se prolongarán hasta el 8 de agosto. El crimen ha causado conmoción entre los moradores de la Roldós, quienes exigen un refuerzo de la seguridad. Los vecinos recuerdan que el distrito La Delicia figura entre las zonas consideradas de alto riesgo por la violencia criminal dentro del estado de excepción vigente, destaca la nota informativa. Pero aquí no dice la causa por la cual la habrían matado a la maestra, ¿no? Ni siquiera una hipótesis, ¿no? Simplemente que se acercaron. ¿Por qué habrá sido, no? Pobrecita, qué pena. Las 6:54, 6:54, estamos informando minuto a minuto, proseguimos con más. Un intenso incendio en fábrica de comidas en Ambato. Ay, ay, ay. A propósito, también ayer hubo un incendio aquí en Esmeralda, pues, ¿no? Un incendio más o menos allá en el sector de la Espejo, o ni me acuerdo, o Muriel, no sé cómo. Sí, de acá del centro se veía, ¿no? No me acerqué allá porque estaba ocupado, andaba con Valentín y Lian, del médico. Entonces no pude dejarlo solo a los niños y tampoco los iba a llevar para allá. Entonces no pude ir allá a cerciorarme bien, a verificar qué era que estaba pasando. Pero un incendio, de acá se veía una humareda tremenda, ¿eh? Sí, si todavía no tenemos información sobre ese incendio que ocurrió al mediodía y tarde de ayer, aquí en Esmeralda. Dice, bomberos combaten incendio en fábrica de comillas en Ambato. El sistema de seguridad EQ911 advirtió que en la fábrica de comillas hay productos inflamables. La circulación en el sector de Santa Rosa estaba restringida. Ayer, 1 de julio, se registró un incendio en la ciudad de Ambato, específicamente en el sector de Santa Rosa. El sistema de seguridad EQ911 detalló que el incendio ocurrió en una fábrica de comillas donde existen productos inflamables. Se coordinó la atención de un incendio estructural con Policía Nacional, Cuerpo de Bomberos y el Ministerio de Salud, tras recibir una alerta en el sector Santa Rosa, Cantón Ambato. El organismo agregó que las unidades del Cuerpo de Bomberos permanecían en el lugar ejecutando labores de control y extinción de la emergencia. Hasta el cierre de este material informativo, o sea, ayer, no se registraban personas heridas y únicamente se reportan daños materiales en esta fábrica. Finalmente, se recomendó a la ciudadanía evitar circular por el sector y mantenerse informado por canales oficiales para conocer el momento que se habiliten las vías para la circulación vehicular. Bueno, y así fue, pues ayer también aquí, vuelvo y repito, un incendio aquí en la Avenida Libertad. ¿Dónde fue? ¿La Avenida Libertad o fue en la Malecón? Bueno, la cosa fue que
1: Libertad y Pichincha,
0: sí. Allí fue donde se generó este incendio que causó alarma, pues no sé los daños materiales que se hayan registrado, no sé, personas heridas creo que no hubo porque como fue de día, la gente se puso buen recado. Las 6:56, estamos informando de minuto a minuto, oyentes, otra nota informativa, mucha atención.

mucha atención. ¿Cómo la inteligencia artificial facilita la suplantación de identidad en Ecuador? Aquí está la información. Más de 20.000 personas en Ecuador han sido víctimas de suplantación de identidad. Esto se logra a través de la obtención de datos personales, cuentas de redes sociales o de mensajería instantánea como WhatsApp. Las denuncias por suplantación de identidad se concentran en Quito y Guayaquil. De acuerdo con las estadísticas de la Fiscalía, en este año la capital acumuló 703 denuncias por este delito, mientras que en el puerto principal se registraron 656. En el 2023, la Policía Nacional alertó a la ciudadanía sobre mecanismos de estafa a través de suplantación de identidad. En ese momento, los delincuentes utilizaban con más fuerza las redes sociales. En el 2023, hubo 6.473 denuncias por este delito. Para el 2024, la cifra disminuyó a 5.917 y para el 2025, se receptaron 5.565 denuncias. Si se incluye a las cifras del trimestre de 2016, en Ecuador se han contabilizado 20.345 denuncias desde hace 3 años. Para la especialista en ciberseguridad, Diana Maldonado, que las denuncias por suplantación de identidad hayan disminuido no necesariamente significa que el delito no se cometa, sino que las víctimas se dan cuenta que las denuncias no tienen mayor resultado. Dice, va a perder el tiempo allá, que vaya para allá, venga para acá. Hay que ponerle gasolina al carro de los investigadores, pues, entonces sale más perjudicado de lo que le han robado. Maldonado explicó que para determinar si existió una suplantación, la fiscalía tendría que contratar un ethical hacker o en su defecto a un informático forense, ya que cualquier investigador no va a saber qué es eso, ¿no? ¿Con qué se comerá eso? Imagínense, aquí dice ethical hacker. Son los especialistas en digitación y tantas otras cosas, ¿no? Acá dice alguien, ¿y eso con qué se come? Ethical hacker. No, ¿qué será eso? Entonces, la investigación, en teoría, se va a quedar hasta allí cuestionó. Otro factor que influye en que haya menos denuncias, según Valdarón, se puede deber a que la suplantación de identidad se hace de forma digital y a veces las personas no se dan cuenta de lo que ha ocurrido. Un ejemplo son las redes sociales donde se duplican perfiles. Quimena Cuscano, analista en seguridad y resiliencia digital en derechos digitales, descartó que el delito haya disminuido y cree que en Ecuador, al igual que en otros países, no se transparenta bien la información. La analista comentó que las personas no se animan a denunciar por el contexto de cada país. Con la inteligencia artificial, el nivel de fraudes cometidos donde la suplantación de identidad es menos de los que ocurre, es muy probable que haya subido más que haber bajado. Señaló que hoy en día es mucho más fácil suplantar con inteligencia artificial a nivel de voz y la imagen, por lo que al hacer uso de esta herramienta los casos pueden crecer. Diana Maldonado destacó que la suplantación de identidad no solo se da para robar o estafar, sino también para obtener más información sobre una empresa, actividades comerciales, entre otros. Detalló que hay diferentes formas de suplantar la identidad y distintos motivos. Las maneras a través de la obtención de los datos personales, usurpación de cuentas de redes sociales o generando vídeos o audios atribuidos a las personas a los que se les conoce como deepfakes. O también llegan a robar las cuentas de WhatsApp para hacerse pasar por otra persona, dice la información. Con esa inteligencia artificial, a uno la voz se la imitan, la fotografía, a usted lo fotografía y bueno, con eso hacen maravillas, con inteligencia artificial. Ahora pregunto yo, ¿esto será beneficioso, esta famosa inteligencia artificial, o perjudicial para la ciudadanía? En gran parte va a ser, bueno, sí, pero más los bandidos la van a utilizar más para perjudicar a la gente, ¿no? Así es, mi estimado don Isauro, así es, ¿no? Las 7:00 en la mañana, son las 7:00 en punto, aquí hacemos la segunda pausa comercial, estamos de vuelta.

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9: Estamos informando de minuto a minuto. Se reportan desde Vuelta Larga la amiga Yesenia Quijije. Don Vidal, buenos días. Un favor, por favor. No tenemos agua hace más de una semana que en Vuelta Larga. No nos ha llegado el agüita. Por favor, haga un llamado a la empresa de agua para que nos envíen agüita a través de tubería. Acá a Vuelta Larga, dice la señora Yesenia Quijije. ¿Yesenia Quijije? ¿Por qué dije? Bueno, ya, sí, pero sé que se llama Yesenia. Doña Yesenia, sí, estoy en lo correcto. Yesenia Quijije dice que no hay agua hace una semana en Vuelta Larga. Ojalá que los amigos de la EPMAPSE escuchen este llamado de auxilio, este OSS líquido, para que les abastezcan de agüita. Ya en Vuelta Larga no hay agua hace una semana. Las 7 de la mañana con 7 minutos, el contacto de inmediato ya lo tenemos con los amigos de la prefectura del gobierno provincial, desde su departamento de prensa, listos con su segmento informativo. Adelante.
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9: Estamos informando de minuto a minuto, oyentes. Proseguimos con otras informaciones. Mucha atención. El 20% de motociclistas no usa casco, pese a que este grupo concentra un tercio de las muertes por accidentes viales. Es verdad. Usted ve a los motociclistas que andan con el casco en el timón de la motocicleta, o si no, cruzado aquí en el antebrazo. Aquí en el brazo, en el brazo, perdón, sí, en el antebrazo, sí. Ahí la cargan el casco. Entonces, ¿para qué cargan ese casco si no se lo ponen, pues? ¿Ah? Llegan, se accidentan, por lo menos eso les protege en algo, ¿no? Cuando es demasiado, el accidente es muy, muy fuerte, igual con casco y todo, entregan las herramientas. Bueno, en todo caso, aquí muy pocos he visto así. Que usan el casco, lo cargan como adorno en el timón de la motocicleta o lo cargan aquí en el antebrazo. Entonces, ¿para qué lo cargan? Bueno, y como ahorita no hay quien sancione esto, pues aquí todo el mundo hace lo que le da la regalada gana en las calles de la ciudad. Invaden el carril, se suben por las veredas, más que todo las motocicletas, ¿no? Se suben por las veredas, en contravía, bueno, un relajo, ¿no? Y si de pronto un vehículo los atropella, el chofer es el culpable, dicen. El chofer es el culpable. ¿Por qué? Por la irresponsabilidad de esta gente. De esta gente que maneja sin... He visto hasta niños, muchachitos de 7, 8 años, creo, manejando esas motos que no hacen ruido, esas eléctricas, y se meten por donde quieren. ¿Ah? Por donde quieren. Y en este caso yo creo que los responsables son los padres también, pues, ¿no? Hijito, no hagas esto, no te metas en contravía, te puede ocurrir un accidente. No, ya nomás eso. Y después salen a reclamar, a denunciar que su hijo iba en su moto y que un carro lo atropelló. Aquí, cuando suceden esos accidentes así, aquí ni vengan. Al menos, si estoy yo, no les voy a parar bola. Así que ya saben, están advertidos, ¿no? ¿Por qué? Por la irresponsabilidad de ustedes, especialmente los padres. He visto algunos accidentes así, de esas motos pequeñitas que se meten por todas partes, ¿no? Por eso aquí mejor ni vengan aquí. Las 7 de la mañana con 11 minutos, atención, inicio el espacio publicitario. 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Otras informaciones en Viruto a Viruto, oyentes, decía. Sí, ya hablé de lo de la motocicleta, sí, tranquilo, no se preocupe ya. Vamos con otras notas informativas en Minuto a Minuto, oyentes, mucha atención, pues ya, definitivamente, Borbón se convierte en el nuevo cantón de la provincia de Esmeraldas, según lo señala la Asamblea Nacional en la lectura que da el secretario de la Asamblea Nacional sobre este tema. Escuchemos.
15: Don Borbón en la provincia de Esmeraldas. De mi consideración, con respetuoso saludo en el contexto de la sesión 104 del Pleno de la Asamblea Nacional, en estricto apego al establecido en los artículos 135 y 136 de la Ley Orgánica de la Función Legislativa, y en relación al tercer punto del orden del día, el cual tiene por objeto conocer y resolver respecto al informe para segundo debate del proyecto de ley de creación del Cantón Borbón en la provincia de Esmeraldas, presento la siguiente moción. Aprobar el proyecto de ley de creación del Cantón Borbón en la provincia de Esmeraldas. Con sentimientos de distinguida consideración, atentamente, Samuel Elías Celeri Gómez, asambleísta. Hasta aquí la lectura de la moción, señor presidente. Señores asambleístas, por favor, registrar su participación en las curules electrónicas. De existir alguna novedad, por favor, informar a esta secretaría. Me permito informar, señor presidente, que contamos con 139 asambleístas registrados. Se pone a consideración del Pleno de la Asamblea Nacional la moción presentada por el asambleísta Samuel Celeri. Señores asambleístas, por favor, consignar su voto.
16: Dame el resultado, señor secretario.
15: Señor operador, presente los resultados. Señor presidente, me permite informar que de un total de 139 asambleístas presentes, la moción presentada por el asambleísta Samuel Celeri ha sido aprobada por unanimidad.
16: Disponga, señor secretario, que TIX enfoque también a todos los compañeros que están en el Salón Lequerica.
9: Bueno, de su parte, pues el abogado que auspicia, ¿no? Auspicia esta la cantonización de Borbón, el abogado Obando, sobre este particular se pronunció de la siguiente manera. Escuchemos.

0: Bueno, parece que tengo algún pequeño problema técnico en el audio, ¿no? Sí. Ya. En todo caso, Borbón, pues se fue declarado como nuevo cantón, el octavo cantón de la provincia de Esmeraldas. Era pues una parroquia del cantón Eloy Alfaro. Ahora es Cantón Borbón, el nuevo cantón de la provincia de Esmeraldas. Las 7:16, invitación a misa de novena. La familia García Torres y demás familiares de quien en vida fue señor Pedro García Blave los invitan a unirse en oración por el eterno descanso de su alma en la misa de Requiem, que al cumplirse los 9 días de su sensible fallecimiento se oficiará en su domicilio ubicado en las calles Malecón entre Salinas y Mejía, sector conocido como La Barraca, a partir de las 18:06 p.m. Por vuestra asistencia a este acto de fe y piedad cristiana, los familiares de quien viera fue el señor don Pedro García Blave quedan eternamente agradecidos. Que haya paz en su tumba. Descanse en paz. Amén. Las 7:17, estamos informando de minuto a minuto, ¿no? Proseguimos entonces con otras informaciones. Mucha atención. Mucha atención. Oyentes, amigos, ex asambleístas, ex concejales y autoridades actuales buscan un espacio en el Consejo de Participación Ciudadana. Los postulantes al Consejo de Participación Ciudadana serán sometidos a un proceso de escrutinio público previo a ser candidatos. Hay más hombres que mujeres interesados en integrar el Consejo de Participación Ciudadana. El Consejo Nacional Electoral CNE abrió ayer la posibilidad que los ciudadanos presenten denuncias contra los 309 postulantes para la elección de un nuevo Consejo de Participación y Control Social, que se llevará a la par de las elecciones seccionales adelantadas para noviembre de este año. Los cuestionamientos deberán ser entregados por escrito en la sede del CNE o las delegaciones provinciales hasta el viernes 3 de julio, o sea mañana. Una comisión verificadora será la encargada de evaluar las denuncias. Los postulantes serán notificados desde el 4 al 8 de julio y tendrán 5 días para responder. El listado definitivo de candidatos calificados se publicará el 24 de septiembre de 2026, según el cronograma del CNE. Para conformar el Consejo de Participación Ciudadana, los ecuatorianos deberán votar por 2 hombres, 2 mujeres y 1 representante de los pueblos y nacionalidades. En el listado publicado por el CNE el 30 de junio, se puede constatar que 106 mujeres que presentaron su carpeta de postulación frente a 163 varones. El listado de pueblos y nacionalidades tiene 40 inscritos, 17 mujeres y 23 hombres. 6 de los actuales integrantes del Consejo de Participación Ciudadana quieren reelegirse, pese a las críticas por no haber logrado avanzar y peor aún terminar concursos de selección como el de Fiscal General del Estado o la revancha del mismo CNE. El listado lo encabeza el presidente Andrés Fantoni, seguido por la vicepresidenta del organismo, Yasmín Enríquez, y los consejeros David Rosero, Nicole Bonifaz, Piedad Cuarán y Joana Verde Soto. Roberto Hilbert, que renunció al Consejo de Participación Ciudadana el 18 de junio, espera también regresar al organismo en las elecciones. Pero otros actores que salieron del Consejo de Participación y no de la mejor manera, esperan tener una revancha en el Consejo de Participación Ciudadana. La ex vicepresidenta del Consejo de Participación Ciudadana, Rosa Chalá, que fue destituida por asamblea en el 2019 por incumplimiento de funciones, presentó su postulación. Ay, hombre, hay gente que es bien sinvergüenza, ¿no? Bien sinvergüenza. Los destituyen, o sea, los votan. No es por nada bueno. Algo tienen que haber cometido, algún error. Y otra vez vuelven. Oye, no, eso sería cínico, sinvergüenza, cara de tuco. También lo hicieron los exconsejeros. Don Isa me mira, se ríe, mueve la cabeza. Ay, don Isa, es que es así, pues, don Isa. Es así, pues, ¿no? También lo hicieron los exconsejeros que fueron destituidos por la Corte Constitucional en el 2023. Sofía Almeida, que presidió la entidad, e Ivette Estupiñán. Las dos esperan ser calificadas por la comisión verificadora y estar en la lista definitiva del 29 de noviembre. ¿Qué hicieron en ese consejo? Esos concursos siempre estuvieron allí estancados. Y estos que están allí, que quieren reelegirse. Oye, es que. No. Ya estos rayan ya en el cinismo. La ex asambleísta Xesnarda Fernández Dumet, que llegó a la Asamblea en el 2013 con el Partido Social Cristiano, pero que votaba con Alianza País, postuló como integrante de Pueblos y Nacionalidades. También lo hizo en la misma categoría el legislador del Movimiento Plurinacional Pachacuti por Cotopaxi, Marco Olivo, que estuvo en la Asamblea Nacional en el periodo 2017-2013. El excongresista Ramiro Rivera y quien fuera asambleísta altero dirigente sindical, Henry Llanes, completan esta lista. El exconcejal de Quito, Patricio Ubidia, también está interesado en conformar el polémico organismo. Es hermano de la precandidata a la alcaldía de Quito, Giovanna Ubidia, por ADN. Además, hay catedráticos, abogados en libre ejercicio, activistas, funcionarios y ex funcionarios del Consejo de Participación que buscan un espacio en el organismo, dice la información. 7:21, 7:21, la información al instante a través de la voz de... Muchas gracias también a la sintonía en esta mañana que nos dispensa el Bochy Armendáriz, al igual que el Body, allá en el sur de la ciudad con su esposa, la licenciada Patricia Quintero. Muchas gracias, Body Cleber Ruiz, y su esposa, la licenciada Patricia Quintero, que se reportan también en esta mañana. Muchas gracias a toda la gente que nos escribe y se reporta. Muchas gracias, ¿no? El abogado Stalin Cuero Montaño también. ¿Qué tal, Stalin? ¿Cómo estás, hermano? Un gusto saludarte. Muchas gracias. Gracias por la sintonía. Otra información, oyentes, mucha atención. Este es de carácter internacional. Trump dice que Cuba se está acercando a Estados Unidos. Es que no le queda otra alternativa a Cuba. No le queda. Cuba ha sido un país fallido. Y tiene que salir de ese estancamiento, de esa pobreza en que este famoso comunismo, socialismo ha sometido a la pobre Cuba. El presidente estadounidense Donald Trump dijo este miércoles que Cuba se está acercando a la órbita de Estados Unidos, casi un mes después de que el Departamento del Tesoro de Estados Unidos impusiera una nueva ronda de sanciones contra la cúpula política de la isla. Cuba, después de muchísimas décadas, se está acercando a nosotros, dijo el mandatario estadounidense en la ceremonia de inauguración del nuevo edificio de la Biblioteca Presidencial de Theodore Roosevelt en Medora, Dakota del Norte. Las palabras del mandatario se dan tras una serie de sanciones impuestas por Estados Unidos contra compañías que prestan servicios en la isla del mes pasado. La Casa Blanca ha continuado dando una vuelta de tuerca por ahogar a La Habana. Al actual bloqueo de crudo se suman recientes medidas decretadas por el republicano contra entidades extranjeras que operen en sectores vitales de energía, defensa, minería y servicios financieros en la nación caribeña. Además, el Ejecutivo informó este miércoles, o sea ayer, sobre la detención de un supuesto agente subversivo cubano que espera junto a su esposa e hijo el fin de los procedimientos para su expulsión del país norteamericano. Carlos Antonio Yoga Domínguez pasó más de una década trabajando como agente subversivo extranjero para el Instituto Cubano de Amistad con los Pueblos, calificada por Estados Unidos como la principal organización fachada de influencia e inteligencia del régimen comunista cubano en su territorio, según informó el Departamento de Estado. En su discurso, en el que enumeró las proezas de Roosevelt, Trump destacó la labor hecha por su gobierno en Venezuela e Irán. También dijo el mandatario estadounidense. 7:24, oyentes, mucha atención, una última información. El brote de ébola podría costarle a África 3.600 millones de dólares, advierte la ONU. Aquí está la información, esa epidemia que está matando a la gente allá en el Congo, más que todo. La epidemia de ébola en República Democrática del Congo amenaza a decenas de miles de empleos y podría costarle a África hasta 3.600 millones de dólares, advirtió la ONU este miércoles 1 de julio, o sea, ayer. El Programa de Naciones Unidas para el Desarrollo afirmó que la epidemia está desatando una profunda crisis socioeconómica que podría empujar a 985 mil personas más a la pobreza. La crisis también corre el riesgo de eliminar decenas de miles de empleos, interrumpir los servicios de educación y salud y costar a las economías africanas hasta 3.600 millones de dólares si se intensifican las conmociones regionales y globales más amplias, señaló la ONU. Esta expansión de la pobreza, que afectaría de manera desproporcionada a las mujeres, tendría un fuerte impacto en la República Democrática del Congo y en sus vecinos, en particular Uganda, Ruanda y Sudán del Sur. Si bien la amenaza inmediata para la salud pública es grave y requiere medidas de contención como cuarentena, algunas de las restricciones a los viajes y al comercio están devastando las economías locales y los medios de vida informales, advirtió la ONU. En la República Democrática del Congo se han confirmado 1.333 casos y 399 muertes, mientras que 189 personas se han recuperado del virus, según cifras de la OMS. OMS, Organización Mundial de la Salud. El ébola no se detiene en la puerta del hospital, declaró Auna Esiakongwa, director regional del PNUD para África. Afecta los medios de vida, la educación, la seguridad alimentaria, el comercio, las finanzas públicas y la confianza. Si tratamos este brote de ébola únicamente como un desafío de salud, corremos el riesgo de pasar por alto la emergencia de desarrollo mucho mayor que se está desplegando a su alrededor, agregó. El PNUD señaló que incluso en un escenario de referencia en el que el virus se contiene con éxito en la República del Congo y Uganda, país que ha registrado 20 casos confirmados, los daños económicos serán muy graves, destaca la información. Oyentes, de esta forma llegamos a la parte final de esta entrega de las más importantes informaciones. Queremos agradecerles infinitamente vuestra amable sintonía. Dios mediante, estaremos de vuelta conjuntamente con don Isauro Mera este mismo día, cuando sean las 5:30 de la tarde, con otras y más informaciones. A ustedes gracias y que tengan un excelente día. Chao, chao, chao.
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0: La hora exacta en la voz de su amigo.
1: 7:27.
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4: La hora exacta en La Voz de su Amigo.
5: 7:32.
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0: ¿Qué tal, amigos? Buenos días, bienvenidos a Opinión Popular, la tribuna del pueblo y la verdad. Un gusto estar con ustedes esta mañana, hoy jueves 2 de julio del año 2026. Buenos días, amigos, buenos días, que Dios los acompañe siempre. Bienvenidos a Opinión Popular. Hay un amigo que había hecho una... creo que con inteligencia artificial había hecho una imagen. Oiga, me ha puesto de candidato a alcalde. Pero está bien logradita, don Jorge. Bien logradita. Pero estos amigos chiros, limpios, no podemos ser candidatos a nada. Así que muchas gracias, está muy bonita la foto. Ahí la voy a dejar para apantallarle a mis hijos, a los demás. Es muy bonito, muchas gracias. Buenos días a todos nuestros oyentes de Eloy Alfaro, San Lorenzo, Río Verde, Esmeraldas, Atacame, Muine, Quirinté, Borbón, que ya es cantón. Borbón también, muy buenos días. En el norte de Manabí, sur de Esmeraldas, Jama y Pedernales, nuestras salutaciones también. Y a quienes nos escuchan por intermedio de las diferentes plataformas digitales, gracias, estamos en Opinión Popular. Les acompañan en la parte técnica Carlos Caicedo Torres y este servidor Aquiles Arizmendi Díaz.
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0: Qué fácil resulta encontrar las palabras correctas para aliviar el dolor ajeno. Y qué difícil es pronunciarlas cuando el corazón que necesita escucharlas es el nuestro, es el tuyo. A menudo sabemos exactamente qué consejo dar, cómo animar a otros y qué camino deberían seguir. Pero olvidamos aplicar esa misma comprensión a nuestra propia vida. Somos expertos en cuidar a los demás y muchas veces principalmente en cuidarnos a nosotros mismos. Tal vez el verdadero crecimiento comienza cuando dejamos de ser solo buenas personas, buenos consejeros, y aprendemos a tratarnos con la misma paciencia, compasión y amor que ofrecemos a quienes más queremos. Recuerda, qué fácil resulta encontrar las palabras correctas para aliviar el dolor ajeno, y qué difícil es pronunciarlas cuando el corazón que necesita escucharlas es el nuestro. A menudo sabemos exactamente qué consejo dar, cómo animar a otros y qué camino deberían seguir. Pero olvidamos aplicar esa misma comprensión a nuestra propia vida. Somos expertos en cuidar a los demás y muchas veces, principalmente, en cuidarnos a nosotros mismos. Tal vez el verdadero crecimiento comienza cuando dejamos de ser solo buenos consejeros y aprendemos a tratarnos con la misma paciencia, compasión y amor que ofrecemos a quienes más queremos. De inmediato revisamos hoy en la historia de Esmeraldas notas que tomamos del libro Importantes fechas de Esmeraldas del periodista Carlos Ojeda San Martín con el aporte de Esmeraldas del Ayer.

Julio 2 del año 1958. Luis Alberto Díaz Druet es designado presidente del Consejo Provincial de Esmeraldas. Hoy ese cargo se llama prefectura. Julio 2 del año 1962, el Censo Nacional determina que la población de la provincia de Esmeraldas es de 306.000 habitantes. Esto fue hoy en la historia de Esmeraldas y recuerda a los pueblos que olvidan su pasado, son indignos beneficiarios del presente e irresponsables administradores del futuro. Siete horas de la mañana con 38 minutos, 7:38 en Opinión Popular, La Tribuna del Pueblo y la Verdad, 7:38. Un día como hoy, hace un año aproximadamente, dejó de existir mi nieto Eidan Aquiles Arismendi Bautista, un chico de 15 años aproximadamente, bueno, excelente estudiante, buen hijo, un nieto excelente, un muchacho en plena flor de la vida. Un repentino decaimiento en su salud, repentino de un rato para otro, le arrebató la vida. Nos llenó de pena y dolor a todos, a sus padres, a mi hijo Andrés Aquiles Arismendi Vera, a su madre Mayra Bautista, a sus tíos, tías, sus primos, todos, en fin. Porque de un rato para otro, la vida se esfumó, se escapó, se fue sin dar tiempo a nada. Y hoy lo estamos recordando, habrá una misa para eso. Lo estamos recordando con el cariño, el amor y la desesperación de siempre, de no tenerlo, de no contarlo entre nosotros. Con la reflexión de lo que significa la vida, que es tan corta. Hoy estamos y mañana no. Dios nos ha permitido a unos vivir más, a otros menos. ¿Quién con los designios del Todopoderoso? Sin embargo, aquí en la tierra, el amor fraternal, el amor filial, el amor de los que quieren a alguien, no sustituye absolutamente nada cuando el dolor aparece, cuando la partida inesperada nos hace sufrir, nos hace sentir que somos tan frágiles y pequeños que no importa las edades para dejar de vivir. ¿Cuántas aspiraciones rotas, cuántos sueños en este niño queriendo ser joven que se truncaron allí de tajo? Que lo aceptamos desde la decisión divina, pero que nos revelamos como humanos en el sentir y aún sabiendo que la muerte inexorablemente debe llegarnos a todos a ver partir prontamente a un ser querido. Hoy te recordamos, Eidan Aquiles Arismendi Bautista, con el amor, con el cariño que te teníamos todos, que te seguimos teniendo, aunque no estés físicamente entre nosotros.

0: y malos momentos que vivimos juntos.
1: 7:42, 7:42 en Opinión Popular, La Tribuna del Pueblo y la Verdad, 7:42. Bueno, luego de la fallida, esto no es deporte, pero es que ha trascendido más allá de los linderos deportivos, la fallida, si cabe el término, participación de Ecuador en este Mundial de Fútbol que se desarrolla en México, Canadá y Estados Unidos. Y el encuentro crucial ante México, han surgido una serie de hipótesis que deben ameritar de parte de ese organismo tan cuestionado, porque un organismo supranacional con poderes por sobre los poderes de un Estado, como es la FIFA, debe salir por lo fuero de su propia representatividad. Porque pasado las horas del encuentro, ver jugar a la selección del Ecuador, pues no era esa. No era la selección, no eran los jugadores. Estaban, pero no estaban. Corrían, pero no competían. Y de esas hipótesis se está hablando de amenazas a su integridad física, a la vida de sus familiares y de ellos mismos. Se habla hasta de un grupo delictivo que estaría tras o habría estado tras estos hechos, porque es que en estos mundiales se juegan millones de dólares en apuestas. Y parece que a estos grupos, por lo que se está diciendo, les convenía que sí o sí Ecuador perdiera ante México. Uno puede decir eso es una hipótesis más, una idea más peregrina de alguien que quiere justificar. Pero cuando uno empieza a atar cabo de ciertos hechos que antecedieron a la derrota, uno dice, bueno, da para por lo menos pensar. Mal, si un dicho que dice, piensa mal y acertarás. Y es que desde un sector de la prensa mexicana, tempranamente se azuzó con que Ecuador no era nada, se azuzaba por parte de una periodista a que vayan, sabía la hora exacta, el lugar preciso donde iba a estar la selección del Ecuador y le decía a la gente que vaya allá a intranquilizarlos, a incomodarlos. Y escuchaba, el mundo entero escuchó cómo nos gritaban ecuatorianos hijos de P. Eso nos gritaban, pero era en coro. ¿Cómo es posible que haya ocurrido eso? Primero que hayan logrado que el arribo de la selección del Ecuador transcurriera 9 horas para procurar su cansancio. Y que en la terraza del hotel hayan habido hinchas mexicanos para tirar bengalas y torpedos y tantas cosas, juegos artificiales. ¿Cómo ocurrió todo esto si no ha sido algo coordinado, consensuado, para generar un ambiente negativo y minar las fuerzas físicas de nuestros jugadores? No sé, alguien, un periodista ecuatoriano dijo, no, si aquí estamos enseñados a beber y a chupar, a dormir mientras los otros chupan y hacen bulla. Sí, pero eso no indica que yo discrepo con eso, de que todo el mundo está de acuerdo con eso y que no amanece mal el que recibe una andanada de bulla y de sonido. Máxime cuando se trata de deportistas de alta competencia, como son los futbolistas de una selección de fútbol, que deben merecer los cuidados y la atención, que la altísima responsabilidad de representar a un país significa. No es que solo es fútbol, sí es fútbol. Es una empresa que mueve miles de millones de dólares. ¿Qué es lo que está en juego? ¿Y cómo no creer entonces que por esos miles de millones de dólares que están en juego de manera formal, lo que la FIFA maneja, lo que le reparte a las federaciones, sino que están en juego miles de millones de dólares de apostadores, de en algunos negocios truchos? ¿Cómo no creer una cosa, o cómo no dar cabida al menos a una cosa de esta naturaleza? Se están diciendo muchas cosas, pero no basta con decir vamos a ponerle una sanción a la federación porque no le dio las seguridades adecuadas. No. Porque jugaron en la cancha. No. Y este es uno de los temas que debe ir repensando la FIFA. Partidos así, afines, que tienen que salir un ganador, debiese jugarse peor si habían tres sedes. Una cancha neutral. No necesariamente el plato servido para quien es el dueño de casa. Para quien hace de dueño de casa. Ustedes vieron que en los otros estadios, el Ecuador metió de entre 60.000 y 65.000 hinchas a los estadios. Acá ni siquiera le quisieron vender las entradas a la gran mayoría. Rogarle a la FIFA para que permitieran liberaran 4.500 entradas a lo último. Todo parece consensuado, organizado, tendiente a lograr el objetivo, que era que Ecuador pierda. Y no estamos diciendo que es que tiene que ganar, porque tiene que ganar. Es un encuentro de fútbol. Pero cuando las reglas del juego son las correctas, las adecuadas, de igualdad para todos, la FIFA tiene mucho que decir. ¿Cómo es que una misma falta y de menor envergadura es la roja para un jugador, pero para Messi es siga nomás jugando, que no hay ningún problema? Quiébrele la pierna nomás a su contrario, que usted es Messi. ¡Ay! Mesilólogos, algunos que lo aman y dirán que estoy hablando tonterías, pero esto es una realidad. Entonces la FIFA tiene mucho que decir de si hay igual trato para las selecciones que están compitiendo y no se busca que los mismos de siempre, las que aparentemente aparecen poderosas, sean las que estén al final de la jornada para asegurar el negocio. No hay chance para los demás, para los que solo van a competir, a hacer el bulto y a permitir que se haga billete. Entonces, esto que está diciendo la gente, yo no quiero decir más porque incluso están diciendo que la FIFA podría nulitar el partido, investigar y luego tomar una vía alterna para volverlo a jugar. Bueno, son cosas que están surgiendo de algunos analistas, opinólogos acreditados y otros tantos no. Pero esta realidad hay que decirla. En un país donde la presidenta también parece que jugaba el partido, también hacía declaraciones que ya saben a qué se atienen, cosas como esta. Es grave. Y más grave cuando se entremezcla lo político con una competición deportiva. Tenemos un lío con México, porque el presidente del Ecuador

0: sí amerita que ese organismo supranacional que tiene más poder que los estados, que se llama FIFA, le diga al país, le diga al país, ¿qué es esto? ¿Qué pasó? ¿Y qué medidas va a tomar? Tenemos, por ejemplo, declaraciones de la presidenta de México, la señora Sheinbaum, sobre este asunto.
1: Ahora, ya el tema de Ecuador.
2: Pues, qué bueno que ganó México, vamos a ponerlo así. Podemos invitar al canciller para que pueda dar mayor información. Ayer leía de estos adversarios que no nos quieren nada de la ultraderecha, que por culpa de nosotros no hay buena relación con países de América Latina. Así lo ponían, ¿no? Por culpa del gobierno de la transformación o de los gobiernos de la transformación, no hay buenas relaciones con América Latina. Entonces hay que recordar, México rompió relaciones con Ecuador porque Ecuador invadió la embajada de México en Ecuador. Las embajadas es como un pedacito de territorio de los otros países en ese país. La embajada aquí de Estados Unidos es como un pedacito del territorio de Estados Unidos ahí, o de la representación de Estados Unidos. Claro que es territorio mexicano, pero en ese lugar, pues, están las condiciones para reconocer que ahí es un lugar de representación del gobierno de los Estados Unidos en México. Igual que en Colombia, igual que en Brasil, igual que en Ecuador, igual que cualquier embajada. Y hay tratados internacionales que establecen cuáles son las características de tener embajadas y qué representación tienen y qué ocurre en esas embajadas. Recordemos que se me olvidó ahorita el nombre de la persona que después detuvieron.
3: Jorge Glass.
2: Busca asilo en México y entra a la Embajada de Ecuador.
3: Vicepresidente
2: busca asilo en la Embajada de México en Ecuador. La tradición de asilo en México es muy grande, de hace muchos años. Entonces, busca asilo, llega a la embajada. Y el gobierno de Ecuador invade la Embajada de México y se lleva preso a la persona que estaba ahí pidiendo asilo. En ese momento el presidente López Obrador rompe relaciones con Ecuador. Y cualquier país del mundo hubiera roto relaciones si alguien invade su embajada. Eso es lo primero en el caso de Ecuador.
0: Bueno, podemos estar en desacuerdo con algunas cosas, los tratados internacionales y la convención hay que respetar, ciertamente lo hizo. Pero también habrá que revisar en el mundo si un país se puede convertir en cómplice cuando permite que se burle la justicia de un Estado en una abierta intromisión para decidir de sí y ante sí que es perseguido político un ciudadano o una ciudadana que a los ojos de la justicia de ese Estado con documentos en manos muestra que se trata de delincuentes comunes. Esto también debe merecer en el tiempo una revisión de los tratados internacionales. ¿Hasta dónde debe llegar la figura del asilo? Pero bueno, no era el tema. Era lo que doña Sheinbaum incluso decía previo a ese partido. Por eso digo que no hay que mezclar la política con lo que es meramente deportivo. Pero es que se arengó incluso a un clima de violencia para recibir a la selección ecuatoriana de fútbol. Y allí sí, a los organismos competentes, al señor Fidel Egas, que yo no lo he escuchado, presidente de la Ecuatoriana de Fútbol, pues escuchar lo que dicen.

0: qué de todo esto que está circulando? Porque algunos no dicen nada porque quieren estar chévere, bien con el mandamás de la FIFA, pues el Todopoderoso. No se atreven a decir nada porque la FIFA puede por encima de cualquier estado decidir lo que le dé la gana. El Ecuador merece respuestas. Lo otro, lo que dijo la señora Sheinbaum, tiene que, en el ámbito de las realidades que vivimos en el mundo, en lo político, resolverse. Y aquí estamos viviendo en el Ecuador sin que tengamos relaciones con México y no nos hemos muerto, ni de hambre, ni de nada. Ni creo que a los mexicanos les ha significado tampoco nada. Así que tampoco es que nos van a hacer fiero con su cuestión. Pero se trata de un asunto deportivo. Y eso tiene que ser atendido en el ámbito de eso. Y si alguien más allá de lo deportivo utilizó influencias y actitudes para perjudicar a la representación de un Estado, entonces tiene que, en ese ámbito, analizárselo, que es lo adecuado, lo correcto. En las redes sociales se está diciendo muchas cosas. Algunas tendrán mucha relevancia, otras pasarán por la calentura de la mente de pocos. Creo que, al margen de todo, sí tiene que la Ecuatoriana de Fútbol, la Federación Ecuatoriana de Fútbol, decir esta boca es mía, aclarar términos y conceptos, realidades o no realidades, y darle una respuesta al país. No es solo nosotros que nos hacemos eco de esto. Lo hizo también el periodista Carlos Vera. Lo han hecho otros periodistas, destacando que estas cosas se han señalado. ¿Cuántos querrán hablar de las amenazas? A lo mejor el miedo está de por medio. Porque más allá de que un futbolista juega en Europa, su familia vive aquí. Su familia vive acá. Y tiene miedo, indiscutiblemente. Esperemos que por el bien del deporte, la sanidad de este certamen que congrega a las mayores representaciones del mundo en el fútbol, esto se aclare. Y de haber verdad en muchas de las cosas que se está diciendo, se tomen decisiones adecuadas. No, le faltaron el respeto a un Estado, le gritaron de la vela verde, nos faltaron el respeto, intranquilizaron, no dejaron dormir a los jugadores, y simplemente vamos a ponerle una multa a la Federación. Eso es una venia a la bandera. Eso es vernos la cara de tonto a los demás. 7:50, ya a las 8 horas en punto, vamos a la pausa y enseguida volvemos.
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1: La hora exacta en la voz de su amigo.
2: 8:04.
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5: Bueno, 8:04 en Opinión Popular, la Tribuna del Pueblo y la Verdad, 8:04. ¿Sí? 8:04. Bien, en la audiencia preparatoria de juicio del caso Grillete, ayer, la jueza Karen Alarcón resolvió llamar a juicio al alcalde de Guayaquil, Aquiles Álvarez, por incumplimiento de decisiones legítimas de autoridad competente, cuya pena va de 1 a 3 años de prisión. En esta diligencia, que inició pasada las 8:00, le correspondía a la defensa del alcalde presentar sus argumentos de inocencia. Aquiles Álvarez estuvo representado por un abogado particular y un defensor público designado por el Consejo de la Judicatura. Ambos defensores señalaron el lunes pasado que no habían tenido suficiente tiempo para revisar los 6 cuerpos, 600 páginas del expediente judicial, en vista de que no habían logrado reunirse con el alcalde recluido en la cárcel del Encuentro en Santa Elena. Luego de casi 3 horas de alegatos de los abogados del alcalde, la Fiscalía informó en su cuenta de X que la jueza había dado por concluida la intervención de los sujetos procesales y que había dispuesto un receso para analizar lo expuesto en la audiencia y emitir su decisión si se llama o no a juicio al procesado Aquiles Álvarez. ¿Ustedes se acuerdan del abogado defensor de Aquiles Álvarez, que suelto de lengua dijo que, o sea, pero que ante lo injustificable intentó justificar algo sin el argumento jurídico adecuado, y esa fue una metedura de pata, como decimos vulgarmente, que no, él se la había sacado porque había que recargarla, el grillete? ¿Que a dónde? Mire, y allí dijo una cosa que debe estarle pesando este rato. La audiencia se reanudó cerca de las 15:03 p.m. y luego de 3 horas de lectura de su decisión, la jueza Karen Alarcón acogió el pedido de la fiscal Lisette Barragán de la Unidad de Administración Pública 1 y dictó el auto de llamamiento a juicio contra Aquiles Álvarez. La decisión provocó el rechazo de la defensa técnica del alcalde. En un comunicado de prensa anunció que impugnará la decisión de la jueza. Hemos sido notificados con la resolución de llamamiento a juicio dictada dentro del denominado caso Grillete, decisión que será impugnada por las vías previstas en el ordenamiento jurídico. Según los abogados, el llamado a juicio evidencia serios cuestionamientos sobre la motivación judicial, el control de legalidad y la admisión de elementos que a criterio de esta defensa no podían superar la audiencia preparatoria de juicio. Los defensores del alcalde de Guayaquil cuestionaron que se haya admitido elementos cuya utilización como prueba se encuentran expresamente prohibidas por la normativa procesal penal. Observamos con preocupación la celeridad con la que se condujo esta fase procesal. La rapidez no puede utilizarse para restringir materialmente el ejercicio de la defensa, señalaron. En la primera parte de la audiencia, el lunes 29 de junio, la fiscal Lisette Barragán presentó ante la jueza Karen Alarcón 2 listados de pruebas contra el alcalde. Uno con 25 testimonios, principalmente de agentes policiales, y otro con 26 documentos, entre ellos peritajes técnicos del estado del grillete e informes de las alertas emitidas por el dispositivo. Entre los testimonios, la fiscal presentó las versiones de los policías de la Unidad de Lucha contra el Crimen Organizado ULCO, quienes participaron en el operativo de allanamiento en la casa del alcalde en la urbanización Blood Bay en Isla Mocolí. La misma fiscal también incluyó entre las pruebas de descargo la versión libre y voluntaria del alcalde, en la que señalaba que no fue detenido huyendo, sino en su domicilio, y que la zona donde vive aparece en el sistema del SNAI como fuera de servicio, razón por la cual se generaban alertas en el dispositivo electrónico. Álvarez remarcó, esa es la tecnología de los grilletes del SNAI y del EQ911. En vez de perseguirme a mí, deberían perseguir a los de Progen que se robaron los 240 millones de dólares. En vez de perseguirme y armar el proceso como lo han armado, deberían comprar nuevos grilletes y renovar la tecnología del EQ911, que es una porquería. Sin embargo, el dato del alcalde sobre Progen no es correcto. La fiscalía impulsa un proceso penal por el perjuicio de 104 millones, el otro acá dice 240 millones, en la fallida compra de generadores eléctricos a la empresa estadounidense Progen. Pero lleve de billete ecuatoriano, sí, también hay que decirlo, que no se trata de lavarle la cara a nadie. El llamado a juicio contra el alcalde en el caso Grillete se produce 2 días después de que el 29 de junio del 2026 concluyera la etapa de instrucción fiscal en el caso Goleada, en el que Álvarez consta como procesado por el delito de lavado de activos. En esta causa, las fases siguientes corresponden a la presentación del dictamen del fiscal Denis Villavicencio y la posterior audiencia preparatoria de juicio, en la que la fiscalía presenta las pruebas de cargo y descargo obtenidas para llevar a juzgamiento al alcalde. Paralelamente, este mes de julio, a partir del día 18, se ha previsto la reinstalación de la audiencia de juzgamiento de Aquiles Álvarez en el caso Triple A. Es que está triplemente fregado el hombre, que comenzó en julio del 2024 y que lo procesa por el delito de comercialización ilegal de combustibles en las zonas fronterizas. En el caso Grillete, pues surgió a raíz del allanamiento que realizó la fiscalía a la residencia del alcalde el 10 de febrero del 2026, cuando agentes policiales dijeron haberlo encontrado sin el dispositivo electrónico que le había ordenado el juez Renán Andrade en el caso AAA. El allanamiento fue una acción judicial dentro de una investigación por el delito de lavado de activos, conocido hoy como caso Goleada. El 11 de febrero, el fiscal Denis Villavicencio formuló cargos contra Aquiles Álvarez y un juez dictó prisión preventiva. Paralelamente, la fiscal Lisette Barragán inició de oficio una investigación previa contra el alcalde, en esta ocasión por el delito de incumplimiento de decisiones legítimas de autoridad competente. Y aquí es donde yo me acuerdo, digo, las declaraciones que salió a la carrera el abogado de la talla, que es el defensor del señor, a decir que esa las había quitado el grillete porque, no dijo porque le incomodaba, sino que dice ese aparatito hay que sacárselo para ponerlo a cargar, como el celular. Esto dijo. Bueno, debe ser que esas meteduras de las de andar estén también complicando la situación en ese caso, porque hay otros casos en los que también está siendo procesado el alcalde de Guayaquil. Son las 8 horas de la mañana, 13 minutos, 8, 13 minutos. Bueno, esta semana ha sido una semana de definiciones en el ámbito político. Ha sido una semana en la que muchas organizaciones se han reunido, han tenido encuentros llenas de afectos y desafectos, de aspiraciones truncas y de ilusiones concretadas, convertidas en realidades, para unos y para otros. Varias organizaciones políticas han definido candidatura. Algunas son sorpresivas, otras se esperaban que sean así, que se ratifiquen simple y llanamente. En esta etapa en la que los movimientos, creo que hasta el día de hoy, tengo la fecha, pueden decidir en las primarias quiénes serán sus candidatos. Están a contramarcha porque las elecciones que inicialmente estaban para febrero se adelantaron a noviembre 29. Y movimientos como RC5, por ejemplo, tuvieron que en el camino buscar un partido que les permita coyunturalmente participar en estas elecciones con todas sus huestes. Y encontraron en la lista 16 del Movimiento Amigo esa carpa donde cobijarse. Allí van a participar la mayoría de dirigentes y por ahí uno que otro desconocido del mismo movimiento que no era ni chicha ni limonada, aprovecharán para lograr alguna concejalía, alguna cosita que le franquee el todopoderoso Movimiento RC5 que va a participar en la lista 16. Eso por una parte. Por otro, también en el ámbito del otro lado de la vereda, está aquí lo de ADN, partido político del presidente de la República, Daniel Noboa, que comparte ese poderío electoral con los seguidores del señor Rafael Correa, unos más, unos menos. Estas serán unas elecciones en las que veremos un pulso político entre estas dos fuerzas, así representadas en el Parlamento ecuatoriano, y en la que ha tenido como corolario una serie de acontecimientos que han dejado fuera la contienda a unos y que han arrimado a la contienda a otros. Y hemos visto casos, el caso del alcalde de Esmeralda, que ha terminado en prisión, que no tiene para cuándo salir este rato, y que indiscutiblemente dejó abierto un espacio para las aspiraciones de otros sectores. Está pasando con la alcaldesa de Jipijapa, metida en un embrollo de Padre y Señor Nuestro, un acto de corrupción que no se le puede soslayar, porque ahora cuando el que roba un celular es delincuente, ladrón, lo matan, lo queman, pero los que se llevan el país, no, esos son perseguidos políticos. Y lo peor es que eso lo soslaya la propia gente que es perjudicada por estos bandidos. Hay otro caso de otro alcalde que está suspendido, creo que es el de Cuenca. Ustedes tienen que responderle a la justicia. En el caso concreto de Esmeraldas, todo hace pensar que el control de ADN pasa por la imagen, por las decisiones del presidente de la República y de su mayor aliada en esta provincia, que es doña Roberta Zambrano, actual prefecta provincial. Ayer, según lo que tengo, nuestro extraoficial, ojalá nos esté escuchando la señora Julia Angulo y nos pueda llamar al 720-499 ahora, de rato, se definieron dos candidaturas claves en el andamiaje de ADN, porque inicialmente se decía que vendría, que sería candidata Carolina Dueñas, actual asambleísta, directora provincial de ADN, y luego parece que la candidatura se fue diluyendo. Es más, ha hecho poca aparición pública en medios estos últimos tiempos. Podría entenderse que por eso ocurre. Pero además que ADN del presidente de la República no tuvo nunca en estos 2 años y medio control de la administración provincial, estuvo a manos de la confianza que el presidente de la República tiene en doña Roberta Zambrano, actual prefecta provincial. Entonces, por ese lado, las fuerzas de ADN parecerían minadas. Parecerían, digo. Porque luego entonces, el partido marcha sobre la base de una imagen fuerte, de un liderazgo que está consolidado, que es el de doña Roberta Zambrano, actual prefecta provincial. Y la vamos a tener también para conversar sobre estos temas. Y dicen que ayer, no sé si fue ayer, la asamblea de ADN concluyó que sus candidatos a alcalde y prefecto serían, por un lado, Roberta Zambrano a la alcaldía del Cantón Esmeraldas, y por otro lado, doña Julia Angulo a la prefectura. RC5, que ahora no es RC5, sino su amigo, Listas 16, Movimiento Amigo, Lista 16, en cambio ha postulado, en el espacio que dejó el señor Vico Villasís, que está preso, a el abogado Marco Zuquitana, que irá a la alcaldía del Cantón Esmeraldas, mientras que Yané Bustos, actual asambleísta de RC5, repito que ahora correrán en el Movimiento Amigo Lista 16, irá a la prefectura provincial. Más o menos las cosas no han variado tanto en cuanto a las aspiraciones de uno, pero sí movió el tablero la salida de don Vico Villasís. De otra parte, se ha insistido en que el movimiento que lidera o que en la que está doña Reina Campaín, que también aspira a la alcaldía de Esmeraldas, tendría como su aliado principal en la prefectura al ex gobernador Coronel Javier Buitrón, que tiene un problema jurídico legal que podría impedirlo de participar, pero hasta ahora el camino está expedito, según lo que nos han dicho algunos entendidos. Estas son las figuras visibles, porque hay otros candidatos de otras tiendas políticas que aparecen en el radar. Unidad Popular, por ejemplo, en un asocio creo con Pachacuti, pondrá un candidato alcalde. No sabemos exactamente quién es la persona. Y luego Unidad Popular también tendrá de candidata a concejal una figura fuerte, influyente, atrayente como la de Teresita Quiñones, que administró el cementerio municipal en la época de doña Lucía Sosa. Y hizo, de paso hay que decir, un buen trabajo allí. Tendrían a estas figuras, prefectura y alcaldía. En Quirindé va a repetirse, por ejemplo, el candidato de RC5, que iría con la 16, el actual alcalde, el señor Moreno. Allá se vislumbra la participación por ADN de Carlos Barcia, exalcalde de Quirindé. En el caso de Eloy Alfaro, Guayabal, como lo conoce todo el mundo, sería candidato del movimiento RC5. En el caso del nuevo Cantón Borbón, si es que se dan las condiciones y se alcanza a convocar como corresponde, ADN lo tendría probablemente a Carlos Obando, actual presidente del Comité Pro Cantonización de Borbón. Borbón ya es el nuevo cantón de la provincia de Esmeralda. Y desde luego las otras organizaciones políticas tendrán a sus candidatos. Por el lado gubernamental también se prevé la participación a la reelección en Muisne de la actual alcaldesa Yuri Colorado. Ha habido estos últimos meses, evidente, un fuerte apoyo en inversión para obras de infraestructura en Muisne, generadas por el actual presidente de la República, Daniel Noboa, cercano a Yuri Colorado, que a la sazón es presidenta de la Asociación de Municipalidades del Ecuador, AME. Cercana igual, en el mismo andar nivel político, de la actual prefecta de Esmeralda, Roberta Zambrano. De entenderse que correrán por la misma tienda política. ¿Qué pasa en la orilla de los que aspiraban? Hay mucha gente de ADN, líderes que han venido construyendo esta organización política, que han estado allí desde el principio. No lo sabemos. ¿Cómo se integrarán las listas de concejales? ¿Cómo se integrarán las listas en juntas parroquiales? ¿Qué incidencia tendrán unos y otros? ¿Qué dirección tiene la propia dirección provincial de este partido? Es incierto, como incierto ha sido todo lo que ha ocurrido hasta hoy alrededor de entusiastas dirigentes que han venido sosteniendo, manteniendo, difundiendo los ideales del actual mandatario, que en cambio ha confiado su capital político en la actual prefecta provincial Roberta Zambrano. Así están las cosas, más o menos. Los partidos políticos han ido definiendo las candidaturas que los representarán. Hay elementos fuertes, tanto en la contienda de la alcaldía de Esmeraldas, a la sazón Esmeraldas es la capital política de la provincia, cuanto a la prefectura provincial. En los cantones es evidente que algunos actuales dignatarios van por la reelección, mientras otros aspiran a alcanzar esas dignidades. Y todo esto ocurre mientras el país y la provincia asisten a una situación particularmente especial. Es decir, no ha desaparecido la violencia, la soledad que deja la violencia, el dolor que deja la violencia, la orfandad que deja la violencia. Hace unos días un buen amigo me escribía, obviamente no voy a dar su nombre, y me hablaba de San Lorenzo. Me decía, allá en San Lorenzo matan a plena luz del día. Hay ocasiones que los cadáveres tienen que ser enterrados en las parroquias cercanas porque en el sector del cementerio de San Lorenzo opera la temida banda de los Siate, que ha sacado a la carrera a familiares y acompañantes de los difuntos. San Lorenzo es un pueblo sin Dios y sin ley, donde se asesina a seres humanos y todo queda impune. No hay autoridad que vele por la paz del fronterizo cantón, digno de mejor suerte. Su condición de cantón fronterizo lo convierte en un territorio vulnerable a todos los males que provienen de Colombia. Esto dicho en pocas palabras, la pelea entre bandas está a la orden del día. La situación es terrible. Y aquí nos hemos acostumbrado a contabilizar los cadáveres. Allá murió uno, ayer, acá mataron a otro. Ya no nos causa ni escozor. Pareciera que normalizamos la muerte y esa normalidad nos lleva a ignorar una situación persistente que no es exclusiva de esta provincia, que es del país y donde reconocemos esfuerzos denodados para combatirla. Y en ese combate hay unos que se apuntan y otros que prefirieran incendiar y destruir este país para ver si lo gobiernan desde las cenizas. Ustedes han escuchado gente que dice que somos oposición y lo que venga, sea lo que sea, si sea bien para el país, nos opondremos. Puede imaginarse cosas como esta. Pero el Ecuador es digno de mejor suerte. Somos 18 millones de ecuatorianos. Lastimosamente estamos a merced de casi los mismos, salvando excepciones a gente que no amerita ni siquiera nombrarlas, salvando excepciones, gente que no amerita que las tengamos en cuenta y que son las que definitivamente después tomarán decisiones por nosotros. Eso nos debe motivar a la reflexión. A la reflexión. Si nosotros somos convocados de vez en cuando a votar por algo que a alguien se le ocurrió o por alguien que alguien quiso que sea el candidato o la candidata, no tenemos más vela en el entierro que eso. Solo aspirar a que este estado actual de cosas cambie. Y ayer lo decía, lo repito hoy, para terminar este comentario. Es de esperar que los partidos políticos, en un acto de responsabilidad, nos pongan a los mejores, a no corruptos, a gente honesta con una hoja de vida que merezca nuestra confianza. Volvemos luego de la pausa.
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11: 8:36.
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14: Bueno, son las 8:36, estamos a la espera de la invitada a esta hora. Bien, 8:36, ayer se produjeron dos situaciones que nos los reportó el ECU, desde donde se coordinó atención por un accidente de tránsito. El uno es el accidente de tránsito, el otro fue un incendio estructural. El accidente de tránsito ocurrió en las afueras del recinto ferial La Propicia, y allí con heridos. Esto, según lo que se indicó, varias personas resultaron heridas fruto de este accidente, ¿no? Mientras que ayer también se produjo un incendio estructural. Esto fue en la calle Avenida Libertad, y creo que esta es la Pichincha, la otra, la calle.
15: Entre Espejo y Pichincha.
14: Entre Espejo y Pichincha. Esta casa que era de, que hay un negocio hace años que decía para ti, para mí, para todos, no sé cómo. Justamente esa casa, que es propiedad de un abogado, yo no sé si todavía es propiedad de él, es la que se incendió. Y a la que acudieron unidades del Cuerpo de Bomberos para socorrer, evitar que el incendio contaminara más viviendas en el sector. El Cuerpo de Bomberos hizo su trabajo indiscutiblemente, logrando que esto ocurra. Nos envían una nota que es la que trae también el diario La Hora, que Borbón se convierte oficialmente en nuevo cantón. Ayer nosotros dimos a conocer, incluso con entrevistas, tanto al señor Carlos Obando, presidente del Comité de Procantonización, como con el asambleísta Samuel Selleri, que fue el proponente de la moción para aprobar esto. Dice aquí, oficialmente se convierte Borbón en nuevo cantón en vísperas de las elecciones seccionales del país. La elección de alcalde y concejales del nuevo cantón Borbón podría coincidir con las elecciones del 29 de noviembre. El correísmo y ADN votaron a favor de la cantonización de Borbón. El Pleno de la Asamblea Nacional aprobó por unanimidad el 30 de junio la creación de un nuevo cantón en Esmeraldas. Se trata de Borbón, que está ubicado al nororiente de esta provincia. Los 131 votos a favor del proyecto salieron de las bancadas de Acción Democrática Nacional ADN, Revolución Ciudadana RC y los legisladores de Pachacútic, Partido Social Cristiano, y los independientes. La resolución se toma luego de que en noviembre del 2025 los moradores de Borbón votaron en una consulta popular a favor de dejar de ser una parroquia rural para convertirse en un cantón independiente de Eloy Alfaro. Los habitantes de Borbón que llegaron a la asamblea celebraron la decisión adoptada por los legisladores de todas las fuerzas políticas, un proceso rápido. El 2 de abril, el presidente nacional, Daniel Noboa remitió a la Asamblea el proyecto de ley para la creación del Cantón Borbón, y a inicios de junio la Comisión de Gobiernos Autónomos Descentralizados, Borbón nace con una superficie cercana a los 4.000 kilómetros cuadrados, que corresponde al 89.62% del territorio del Cantón Eloy Alfaro, ¿no?, de quien era parte hasta el 30 de junio. Con la aprobación de su cantonización en la Asamblea, las características geográficas del territorio, la dispersión de los asentamientos humanos, la distancia respecto de los centros administrativos y la necesidad de fortalecer los procesos de planificación y prestación de servicios públicos evidencian la conveniencia de contar con una administración local propia capaz de atender de manera más eficiente las necesidades de la población y promover el desarrollo integral del territorio. Fue uno de los justificativos del informe de Junta Parroquial a Alcalde. El proyecto aprobado dispone que en 45 días el Consejo Nacional Electoral, CNE, una vez que se publique en el registro oficial, implemente las acciones y llame a los ciudadanos domiciliados en el Cantón Borbón para que se registren y realicen el respectivo cambio de domicilio electoral. Luego de esto, de ese proceso, el CNE deberá convocar a elecciones para la designación de alcalde y concejales del nuevo cantón, proceso que bien podría coincidir con las elecciones seccionales adelantadas para el 29 de noviembre. Bueno, lo cierto es que en la Asamblea se logró por unanimidad una votación. No podría ser de otra manera. Yo me imaginaba que eso ocurriría, porque ¿quién querría llevar el INRI de que lo acusen luego en plena campaña electoral de que tú no votaste, fuiste traidor, tú no lo hiciste? Nadie quería quedarse del carro. Discursos más, discursos menos, votaron unánimemente. Y como todos tienen aspiraciones políticas, que es lícito también tener aspiraciones políticas, pues no iban a votar de otra forma que no sea apoyando la cantonización. Bien por Borbón, volvemos a decirlo, aplaudimos esta oportunidad. Se mueve la demarcación geográfica del cantón Eloy Alfaro. Ahora Eloy Alfaro, que limitaba con Quinindé, ahora será el cantón Borbón, porque virtualmente el territorio del cantón Eloy Alfaro se queda acá en el área continental con La Tola y Las Peñas, mientras que Por el otro lado tendrá a Pampanal de Bolívar y al propio Limones, porque es una isla. Entonces, el resto del territorio, el 89% del territorio de lo que representaba el cantón Eloy Alfaro, hoy es parte del cantón Borbón. Digo bien por ellos, saludamos esta decisión. Esmeraldas vuelve a tener 8 cantones, pues teníamos 8 y nos redujeron uno de un plumazo, porque parece que hay aspiraciones siempre de cercenar la jurisdicción de esta provincia, más allá de que el Ecuador es uno solo y que solo para efectos de administración nos dividimos en cantones, parroquias, etcétera, pero sobre la base de un territorio se formulan las metas de desarrollo, sobre la base de un territorio se acentúan los rasgos culturales, en fin, de comunidades enteras. Entonces, sí tiene una importancia, sí tiene una trascendencia esto. Digo, enhorabuena que pese a estos actos de mala vecindad de alguna de nuestras hermanas provincias, se haya resuelto el problema de Borbón. Pero el problema de Esmeraldas sigue siendo crucial. Esmeraldas sigue teniendo conflictos en áreas colindantes con provincias como Imbabura. Vean ustedes, allá ya hay pelea por el cristal. Desde hace rato andan queriendo meterse y meterse. Imbabura. En el norte. Y pese a que allí la obra pública, todo cuanto puede hacer la provincia de Esmeraldas se hace, pues hay la intención ni siquiera velada, sino de frente de querer anexarse a áreas que corresponden a Esmeraldas. Y lo mismo nos ocurre por el lado del centro. Ustedes ven que la Unión es una parroquia que ha crecido grandemente. Es una pequeña ciudad, la Unión de Quinindé. Y por ahí tiene El Silencio, tiene Playa del Muerto, Bellavista, como le llamen, y una serie de comunidades importantes en ese sector. Pero allí está la Independencia. Y allí ya hay la intención de la Concordia, seguir buscando mecanismos. Nos han dicho que la propia alcaldesa de la Concordia ha estado propugnando que se haga allí una especie de consulta para que la gente diga si quiere seguir perteneciendo a Esmeralda. Bueno, esto ya es el colmo. Y debe haber respuestas de la provincia. Yo digo que a veces en este problema de jurisdiccional no hemos sido proactivos, sino reactivos. Hemos estado siempre a la espera que cuando dicen que allá está, ahí vamos nosotros recién a defendernos, a hacer unas cuantas declaraciones. Y allí la Unión también propugna ser cantón. Pero a diferencia de Borbón, que puede ser cantón con 9,000 y pico de habitantes, 10,000 habitantes, por estar en la zona de frontera, que la ley lo permite, allá no, allá necesita tener mínimo 50,000. Y esos 50,000 habitantes no es solo la cabecera cantonal, lo es también las comunidades campesinas que forman parte de este entorno geográfico que hoy es parte del cantón Quirindé. Y está la Independencia, está Playa del Muerto, está El Silencio, está, para mencionar, la Esmeraldita. Aquí varias veces lo ha dicho el señor Stalin Cañizares, que ha venido y viene a la radio, de que allí han puesto una escuela, creo que es, yo no sé si es Santo Domingo, una escuela, y es de Esmeralda. Entonces mañana la van a reclamar como jurisdicción de ese cantón, de esa provincia. Ya nos ha pasado a Esmeraldas con estas cosas en otros momentos. Yo recuerdo que en la Concordia, ¿cómo empezó todo? Pusieron una escuela, la puso Pichincha, todavía no era provincia de Santo Domingo, la Sergio Núñez. Y desde allí direccionaba una lucha contra Esmeralda. Finalmente se salieron con la suya, a pesar de que Esmeraldas puso escuelas, colegios en gran cantidad en toda la zona. Y luego pusieron en la Independencia otra escuela, creo que se llama Andrade Marín. Y luego en la Unión, que es Escuela Quito. Y todas direccionadas a acentuar la imagen de Pichincha con nombres de personajes de Quito. Logró, me recuerdo, en sus funciones de legislador, logró el señor Homero López, cuando era diputado, la parroquialización de la Unión, ¿no? La parroquialización de la Unión. Pero no definió los límites, porque siendo que se parroquializaba la Unión y la Concordia era un recinto, pese a eso, no definió los límites. Y avanzó la estrategia de Pichincha, dice, bueno, pues se quedan con la parroquia, nosotros armamos lo otro. Y Esmeraldas logró que se cantonice la Concordia. Lo logró Esmeraldas. Pero luego no hubo el sostén, no hubo la concurrencia de las fuerzas políticas de Esmeraldas y fuerzas vivas de Esmeraldas para sostener algo que se logró en el tiempo y con una serie de acciones. Mucha gente le dio la espalda a Esmeraldas porque querían estar con el líder, con el chévere, con el que decía que eso se iba a perder simplemente porque Esmeraldas no hacía obra. Y repetían aquí el discurso. Y tuvimos que retroceder. Y aún de que retrocedimos, pues bueno, ustedes están viendo, ahí tienen intereses de seguir avanzando. De seguir avanzando sobre los intereses de esta provincia. De manera que corresponde a las autoridades nuestras, no solo a la prefectura, también a la alcaldía del Cantón Quinindé, porque la Unión debe convertirse en un nuevo cantón de esta provincia. Nosotros creemos que la Unión debe convertirse en un nuevo cantón de Esmeraldas. Póngame algo ahí.
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0: 8:48, 8:48. 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Bien. Está en nuestros estudios la señora Roberta Zambrano. La Roberta, como gusta que le diga. Actual prefecta provincial de Esmeralda. Señora prefecta, buenos días, bienvenida a Opinión Popular.
1: Muchísimas gracias, Aquiles, qué gusto compartir con usted como siempre. Claro, buenos días. Claro. Y buenos días a todos y cada una de las personas que se conectan y que

0: primera elección del presidente de la República en el 2023, desde su segunda vuelta, nosotros pudimos apoyar al presidente de la República porque creímos en ese hombre joven que tenía todo el entusiasmo de querer servirle al país. Entonces, desde el 2023 estamos, de hecho, yo estoy afiliada a ADN, entonces no se puede decir que estamos, no, yo no soy ni siquiera adherente, soy afiliada a ADN, simplemente que, bueno, pues no estamos al cabo de saberlo todo ustedes, no me había preguntado antes, ahora lo pregunto.
1: No, pero me está diciendo y yo no sabía que...
0: Y mire, por ejemplo, en la segunda vuelta, nosotros sacamos una diferencia, cuando hubo la primera vuelta, normal recuerdo, hubieron 23 o 29 mil votos, y en la segunda vuelta, cuando unamos esfuerzos con todas las personas que creímos en este presidente y que creemos y que seguimos creyendo porque sabemos que Daniel Noboa es un hombre que quiere sacar adelante al país y lo está demostrando. Entonces hicimos esta unidad y sacamos más de 100 mil votos.
1: Ahora la pregunta es que todavía no me la contesta. Es que ¿ha pasado Roberta Zambrano a liderar ADN o Roberta Zambrano como militante es una candidata de ADN? Luego vamos a hablar de lo que
0: pero
1: resolvió.
0: Pero depende del cristal con que se mire, pues no, claro. Porque siempre se buscan a las personas en las diferentes provincias, digamos así, se buscan las personas que tienen pues ya una historia de vida política para poder hacer pues lo que se tiene que hacer, que es competir y llegar a ganar. Entonces, como usted lo pueda ver, si usted me dice, usted lidera ADN, liderar ¿en qué aspecto? ¿O es usted una líder que viene también a ser parte de ADN? Bueno, depende de la pregunta.
1: Sí, la pregunta tiene sentido en cuanto que, sí, Roberta Zambrano es una lideresa que ha venido trabajando al lado del presidente de la República.
0: Correcto. Y eso ADN, no es ningún secreto.
1: Sí, ADN ha tenido una dirección provincial.
0: Correcto.
1: Y tiene a miembros que han venido militando alrededor de eso. Así y es. Como se produjo, creo que el día de ayer, en la convención para decidir la candidatura, ADN salió unificado de allí alrededor de la imagen suya. ¿Usted va a liderar el partido o
0: bueno,
1: solamente la candidatura?
0: La unidad es siempre llegando al razonamiento de que se pueda acogitar las personas que vayan a ser parte de esta lid electoral, que tengan de pronto ¿cómo se podría decir? Las opciones de poder llegar, ¿verdad? Entonces, uh-huh, ante todos los nombres, porque para aspirar hay muchos, dentro de un partido político siempre hay algunos aspirantes. Eso es normal y es democrático. Pero el señor presidente de la República, ante tantos aspirantes, lo que mandó a hacer son encuestas. Y dentro de esas encuestas, él como un hombre de palabra y apegándose a la realidad y a lo que se necesita hacer por Esmeraldas, que es tener sus alcaldes para directamente trabajar con ellos, hemos salido con el número que él requiere para poder participar de los 7 candidatos.
1: Ahora la convención de ADN, ¿tuvo en cuenta esa militancia? ¿Tuvo en cuenta la imagen fuerte de Roberta Zambrano se impuso para tener la lista de concejales, por ejemplo, o las restantes dignidades en la provincia?
0: Bueno, lo que pasa es una cosa, por ejemplo, el hecho de que yo esté candidata o precandidata a la alcaldía, eso significa que todas las personas que vienen a las concejalías tienen que ser personas idóneas que también vengan a sumar. Y dentro de esas personas, todas son, a ver, ¿cómo lo puedo repetir? Somos seguidoras de ADN y del presidente de la República, pero no puede haber esa ¿cómo se dice? Esa división, ¿verdad? Sí. Sino que simplemente hay compañeros de ADN que han estado en una central, otros que hemos podido hacer desde ahí nuestro trabajo en otra central, pero eso es totalmente diferente.
1: Le voy a dar nombre y usted me va indicando si
0: correcto,
1: usted es escogido de todas las partes. A ver, Distrito Norte, David Galván y Rosa Cabeza.
0: Correcto. David Galván es un hombre que lo conoce en Esmeralda, fue consejero, fue concejal y fue diputado. Y David fue del PRIAN, fue aquel consejero que sacó más de 50 mil votos en la época que él participó. Y él es una persona que se puso dentro de las encuestas, puesto por la Nacional, porque él fue del partido de Alvarado.

0: Tito Novoa, padre de nuestro señor presidente.
1: Rosa Cabeza,
0: Rosita Cabeza, usted sabe que ha sido una mujer querida en Esmeraldas, fue ex gobernadora. Imagínense nomás, David Galván, ex diputado, ex consejero y ex concejal con la mejor votación en su época, ¿verdad? Viene su alterna, Rosita Cabeza, ex gobernadora, una mujer cristiana, una mujer impecable, una mujer querida no solamente por Esmeralda, sino por la provincia.
1: Angie Muñoz, Pablo Grueso.
0: Angie Muñoz, ¿quién es Angie Muñoz? Una comunicadora social que es, puchica, ya está de más decirle su capacidad que tiene, una mujer que joven y que en la actualidad pues se ha convertido en una figura televisiva y aparte de eso su capacidad de poder administrar la cosa pública porque de hecho está con nosotros colaborándonos en la
1: prefectura. Ricardo Morcillo,
0: Ricardo
1: Itaí Gerazo.
0: Ya, Ricardo Morcillo es el hijo, para que lo puedan reconocer un poco más, es un joven empresario, hijo de don Ricardo Morcillo.
1: Sí, cuando usted se manejó la empresa eléctrica.
0: De la empresa, sí. De la empresa de agua potable. De la empresa
1: Ah, ya, sí, sí, sí.
0: En aquella época donde no se escuchaba casos de corrupción como se escucha un hombre de orden, un hombre que es muy respetado y Ricardo pues siguiendo los pasos de su padre, un hombre empresario que goza también de la credibilidad y que jamás podrán tachar de que haya hecho algo incorrecto.
1: José Orejuela y Melanie Quintero.
0: Bueno, José Orejuela, todos están, perdón. Se saltó,
1: sí. Grey Cheme y Javier Caicedo.
0: Sí. Grey Cheme es una lideresa de los barrios altos que hemos venido trabajando durante años y que en realidad tiene toda ese apoyo del sector productivo pesquero.
1: Yo quería saber de todos esos nombres que voy dando, ¿no? ¿Quiénes están entre los viejos militantes de ADN? Distrito Sur, vamos al Distrito Sur. Ya José Orejuela me falta y Melanie Quintero, ¿no?
0: Bueno, sí, nosotros estamos hablando también de líderes de barrios y también de hermanos cristianos que están apoyándonos en esta lucha desde hace muchos años.
1: Distrito Sur, Javier Ortiz y Maribel Mina.
0: Javier Ortiz, ustedes saben, ex asambleísta y un joven que ha pasado siempre a mi lado trabajando en todo el tema del área social. Y ¿qué te puedo decir? Javier es una persona donde yo veo, o sea, todo. Javier es mi brazo derecho.
1: María José Bowen y César Jaramillo.
0: Una joven de los barrios del sur. Pero ojo, la alterna de Javier Ortiz.
1: Maribel Mina.
0: Doña Maribel Mina, una mujer maravillosa que se ha dedicado al tema deportivo porque ella es la señora madre de Billy Arce su señor padre también, ellos se han dedicado a ayudar a las escuelitas de fútbol de los niños y es una cosa maravillosa lo que ellos realizan. La chica María José Bobón es una líder de los barrios del sur.
1: César Jaramillo.
0: Su compañero también de lucha.
1: Javier Pinto y Andrea Quintero.
0: Ese es el sector transportista, todos conocemos
1: a Javier. No sé si Javier el papá o el hijo.
0: El hijo.
1: El hijo, este
0: lo vi. Usted sí lo conoce.
1: Este lo vi pequeñito, si era mi vecino. Sí,
0: claro, y se les da la oportunidad a las personas jóvenes.
1: Uh-huh. Ya, Cintia González y Richard Guerrón.
0: Exacto, Cintia González es una mujer luchadora que anda también dentro del equipo de los 25 barrios del sur, 26, porque no eran 25, sí. 26 barrios del sur para poder conseguir la obra.
1: Ya mismo vamos a hablar de los barrios.
0: Correcto.
1: En el rural está Gira Villasí y Junior Velasco.
0: Gira Villasís, la conocemos, es una militante, no tanto, ¿cómo te puedo explicar? Gira Villasís es la persona que viene caminando conmigo desde un principio y que ha demostrado ese cariño y ha demostrado tener la capacidad para poder llegar a legislar, a fiscalizar y continuar con la obra social que siempre hemos venido haciendo juntas.
1: Ahora, Freddy Delgado y Dagmar Andrade.
0: Freddy del Junior, antes de que me vaya, Junior es un líder de Tachina, su alterno
1: de Gira,
0: un maestro que nos ha colaborado, como no tienes idea, en la campaña del señor presidente de la República. Era una cosa maravillosa cómo él, junto con otros colegas, pudieron hacer un trabajo que dio resultados. Tenemos ahí a Freddy Delgado. Freddy Delgado es mi actual director de Cuenca Riego y Drenaje, y al trabajar en todos esos sectores productivos, era el nombre que tenía que estar plasmado ahí para poder ayudar a aportar y llegar a trabajar.
1: Dagmar Andrade.
0: También es una joven que luchadora y líder barrial.
1: Bueno, vamos a hacer una pausa y volvemos enseguida.
0: Correcto.
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4: La hora exacta en La Voz de su Amigo.
5: 9:08.
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7: Bien. Bueno, 9:05 en Opinión Popular. Una pregunta, y porque luego voy a hacer otra pregunta. ¿Cómo se escogieron a los candidatos? Usted me ha dado la lista de los concejales.
8: Sí.
7: Pero ¿qué pasó, por ejemplo, con San Lorenzo? ¿Qué pasó con Río Verde? ¿Qué pasó con Eloy Alfaros? Muisne, Quinindé, ¿cómo se escogieron? Porque muchas veces parece que los viscerazos de quien dirige pesan más que lo que puede ser parte de un estudio que analice en qué condición se encuentra cada una de esas candidaturas.
8: Mi querido Aquiles, como siempre te digo, hay aspirantes, y aunque le parezca mentira, e inclusive hasta por poder acogitar la lista de los que van de candidatos a las concejalías, nosotros hicimos encuestas interiores acá, a las concejalías. Cada uno hizo de los aspirantes que saquen los nombres y que se los pueda consolidar en base a una encuesta. Asimismo hizo la Nacional. La Nacional recibió listas, no solamente la propuesta de Roberta Zambrano, sino de los otros compañeros de ADN, ¿verdad? Porque todos aspiran, todos aspiramos, todos queremos, pero la lista es limitada, solamente puede haber un candidato alcalde por un partido de cada cantón. Entonces, se envían los nombres, porque así se procede acá en el partido, se envían los nombres y el presidente de la República manda a hacer, o mejor dicho, el partido, manda a realizar encuestas. De hecho, yo tengo las encuestas donde ahí salen cuáles son las opcionados a poder participar en las alcaldías.
7: Por ejemplo, ¿quién es opcionado en Eloy Alfaro?
8: Ya, por ejemplo, en Eloy Alfaro tenemos a Ali Corozo.
7: Ali Corozo, el actual alcalde
8: que está liderando las encuestas. Entonces, como Eloy Alfaro va a dividirse, porque va a haber cantón Eloy Alfaro y Borbón. Cantón Borbón, van a haber unas nuevas primarias, y de ahí se iría Eloy Alfaro, Eloy Alfaro una persona que va a participar,
7: y en Borbón
8: Ali Corozo.
7: En Eloy Alfaro Ali Corozo.
8: No, a ver, a Eloy Alfaro en general como cantón, Ali Corozo.
7: Sí.
8: No, estoy mintiendo. Tengo el nombre del joven que participa. Ahí está el nombre, perdón, estoy equivocando. Déjeme darle bien el dato.
7: Sí.
8: Pero al dividirse por Eloy Alfaro, por Borbón, iría sí. Ali Corozo. Y por Eloy Alfaro, ya dividido, va un joven líder de Eloy Alfaro, precisamente de Limones. Okay.
7: Ahora, allí no entró en el radar el actual presidente del Comité Pro Cantonización de Borbón.
8: Bueno, se hicieron las mediciones y lamentablemente no salieron los resultados. Si usted gusta y me da tiempo, yo le puedo buscar para que usted mismo vea las encuestas que nos mandaron de la Nacional.
7: San Lorenzo.
8: En San Lorenzo se pudo lograr hacer una alianza estratégica histórica en donde Hipólito Rodríguez, más conocido cariñosamente como Malambo, que es un líder, que quedó en segundo puesto las dos elecciones pasadas, Glenn Arroyo, exalcalde, y Gustavo Samaniego, actual alcalde. Esa alianza estratégica de estos tres líderes pusieron el nombre de Jessica Rodríguez, hija de Hipólito Rodrigo
7: Malambo,
8: en donde está liderando las encuestas. Esto es algo histórico. Nunca se habían unido estos tres líderes. De ahí tenemos en lo que es Río Verde. El señor, el ingeniero Elvis Mendoza, quien tuvo la opción de llegar en las anteriores comicios electorales y donde en este momento está liderando las encuestas y que un grupo de líderes se han unido para apoyarlo, como por ejemplo nuestro queridísimo Lucho López.
7: Bien, vamos, tenemos una llamada telefónica. Buenos días.
5: Buenos días, habla Luis López Tupillán.
7: Adelante, Luis López, Luchingo, adelante.
5: ¿Cómo estamos? Primero saludar a usted, saludar a mi pueblo y saludar a Roberta. Felicitarla por la acción que se está tomando. En realidad uno como político a veces mete gente que no le va a guardar las espaldas en el camino y lo que está haciendo ella creo que está bien. Primero por la situación que conocemos, que se nos viran en el camino. Entonces bien, quiero felicitarla e invitar también a la provincia, al Cantón Esmeraldas más que todo, porque va a ser alcaldesa de Esmeraldas con la bendición de Dios y el apoyo del señor presidente. Decirle que a los esmeraldeños, a mis queridos hermanos, que es la oportunidad de votar por Roberta Zambrano. ¿Por qué? Porque tenemos un presidente que está trabajando en beneficio de la provincia y como tiene la amistad con ella, va a tener mucho más posibilidades de Esmeraldas poder despegar. Roberta, te felicito y quisiera hacerte un pedido muy especial. Yo sé que tú te llevas bien con el presidente. Pídale que nos ayude reabriendo el hospital Delfina Torres de Concha y que se haga el quinto puente para mejorar las condiciones de tráfico aquí en la en nuestro querido Esmeralda. Felicitaciones, Roberta. ¿Alguna pregunta? Estoy para responderle.
7: Yeah. Gracias, Luchingo. Gracias por su participación.
8: Así es, mire, el Luchingo fue un alcalde de Río Verde y es un hombre que sabe mucho de política. Le agradezco esa llamada, mi querido parientito, le digo yo, mi querido parientito Luchingo. Usted sabe que estamos con todas las ganas de trabajar y lo del Hospital Delfina Torres de Concha es una de las obras que se tienen previstas dentro de la agenda presidencial. En la agenda presidencial, para Esmeraldas, ¿qué hay? El hospital del IES, sí, que se están revisando ya, sí,
7: que ya terrenos, pase de bla, bla, bla y se convierta
8: a ver, lo en que hospital. Pasa es que usted sabe que hay que ordenar la casa. Sí. Y el presidente está ordenando la casa. No se puede hacer todo la noche a la mañana, todo es un proceso aquí.
7: El hospital del IES.
8: Recién llegaron 40 camas, el hospital del IES está mejorando bastantísimo su atención. Se están haciendo operaciones que antes no se hacían. Tenemos lo que es el hospital Delfina Torres de Concha, que se estaba viendo todos los informes que salieron de la comisión, lo que dictó la comisión en la época de que yo fui asambleísta. Esto ha sido una lucha también de Samuel Selleri y está dentro de la agenda presidencial. Está dentro de la agenda presidencial el tema de lo que es educación. Está dentro de la agenda presidencial, por ejemplo, lo del Parque de Tachina, que ya lo estamos haciendo. Dentro de la agenda presidencial estaba lo de Chontaduro Chumundé, que se está realizando ya. Lo de la agenda presidencial, el agua potable de Muisne, que se está realizando. O sea, hay una agenda, el hospital de Quinindé. O sea, hay una agenda presidencial que son como prioridades para el señor presidente.
7: Tenemos una llamada telefónica. Luego seguimos hablando de los candidatos que nos hace falta.
8: Correcto.
7: De una llamada telefónica, buenos días.
9: Aló, buenos días, estimado Aquiles. Buenos días a la señora prefecta. Julio Ceballos le saluda. Señora prefecta, desearle éxitos en esta nueva meta electoral que se ha propuesto para la alcaldía de Esmeralda, que a mi criterio, salvo las otras opiniones, arranca en la delantera. Ya veremos cómo se desenvuelve. Mire, prefecta, me gustaría conocer cuál es la perspectiva de desarrollo que usted tiene para Esmeralda. ¿Por dónde empezar? Porque las administraciones a veces se centran únicamente en la parte céntrica, ¿no? Y descuidan las partes de la parte de las periferias, de los barrios. Yo vivo en el barrio Unión y Progreso Bajo, específicamente en la Venezuela y Francisco Mejía. Pero resulta que ahí la última persona que le intervino al barrio fue hace más de unos 15 años, cerca de los 20 años, y no se puede transitar. Entonces, ¿cuál es la perspectiva que usted tiene y cómo aprovechará la relación, buena relación que tiene con el gobierno para que fluyan los recursos y se dé prioridad a los barrios, estimada Roberta? Un abrazo.
8: Gracias. Gracias, muchísimas gracias. Gracias por el apoyo. Bueno, de verdad que justamente estuve antes de estar aquí en un medio de comunicación donde les decía que cuando se tiene una propuesta y se la acepta, se la hace con responsabilidad. Y es por eso que desde el momento que el presidente de la República me hizo la propuesta de ir de candidata a la alcaldía, enseguida nos sentamos con un grupo técnico con 6 arquitectos urbanísticos donde ya se está haciendo el levantamiento y los proyectos, por ejemplo, en todo lo que es los barrios altos. ¿Cuál es el problema que tenemos? En los barrios altos tenemos problemas de alcantarillado, de agua potable y no se diga de todas las calles que están en pésimo estado. ¿Qué es lo que hace falta en los barrios? Aparte de eso, poder recuperar áreas deportivas y juegos infantiles para los niños. Lo pongo así como base, ¿no? Pero ¿qué es lo importante de todo esto? No es decir, yo voy a hacerlo de aquí o yo voy a hacerlo de allá. No. Lo que estamos ya es preparando, y justamente el día de hoy ya me traen algunos resultados de esas inspecciones que han hecho. Hemos trabajado con los líderes que han estado recorriendo tanto las lomas como son los barrios de las riberas y el centro de la ciudad. Al hablar de lomas y al hablar de riberas, estamos hablando de todos los barrios haciendo levantamiento para ver cuáles son las necesidades y qué es lo que hay que hacer. Por ejemplo, en los barrios de las riberas, tienen un gravísimo problema con el tema de alcantarillado. En algún momento hicieron un inicio de regeneración urbana, pero no se terminó. Nos hemos sentado con una persona muy conocida de aquí, de Esmeraldas, o el ingeniero, el de Las Palmas, se me fue el nombre.
7: Jorge Rat,
8: exactamente. Nos hemos sentado con don Jorge Rat y él me ha llevado los perfiles de los estudios que tenemos como para poder hacer una obra magna en lo que es el malecón de las riberas de los ríos, donde ahí se podría hacer para que desemboque el tema de las aguas servidas.
7: Y hay que hablar luego del quinto puente.
8: Lo del quinto puente, le voy a decir algo. Lo del quinto puente sí es algo que se lo ha vendido, pero al sentarnos con don Jorge Rat, él decía que el experto, que el quinto puente va a causar una molestia porque va a llegar hasta el redondel que tenemos
7: de la Biblia
8: y ahí se haría una congestión. Hay que buscar otra alternativa. De hecho, ya se tiene comunicación con un experto en lo que es reorganización o ordenamiento
7: territorial
8: que hizo pues en Guayaquil y que ya está estamos ajustando la agenda para poder reunirnos. Pero tú no me dejas terminar. A toda mujer se la deja acabar aquí.
7: Ya lo vas a dejar acabar. Lo que pasa es que hay un montón de llamadas telefónicas que están que no la quieren dejar acabar. Hay un montón de llamadas telefónicas. A ver, una llamada telefónica. Buenos días. Su nombre, por favor.
10: ¿Cómo está? Buenos días. César Busto le habla.
7: Adelante, señor César Busto.
10: A felicitarlo a la señora prefecta por el trabajo que ha realizado como prefecta, valga la redundancia, y a felicitarla por el interés que tiene en el desarrollo del Cantón Esmeraldas, escuchándola hablar de los trabajos que se van a hacer para el sistema sanitario de la ciudad y todo lo que es también el ordenamiento urbano y poblacional del Cantón Esmeraldas. Sin más que decirle, muchas gracias, señora prefecta, y que siga adelante con su campaña.
8: Gracias. No, gracias, mi querido César. Bueno, sí, ahora sí puedo continuar.
7: Claro,
8: señora,
7: ahora sí. Mende,
8: por favor.
7: Tómese el tiempo para
8: no dejemos las cosas
7: acabarse
8: a medias. Oiga, entonces hablábamos que nos sentamos con Jorge Rat, un hombre muy experto y todo el mundo lo conoce en Esmeralda, muy respetado y muy profesional. Entonces hablábamos de opciones para poder hacer que evacuara mejor, que haya un mejor tránsito dentro del cantón, porque usted ve que hay acumulaciones, hay embotellamientos. Entonces él me decía lo del tema del quinto puente. Lo mejor sería, me decía él, es que nosotros buscáramos opciones y esas opciones se las tiene ya un poco focalizadas, pero tendría que venir el experto de apellido esposo, creo que si mal no recuerdo, que él me lo refirió, para que venga desde una vez ya a hacer el estudio de lo que es el Cantón Esmeraldas. Hablamos también de un puente a desnivel en lo que es la finalización del Parque de la Paz, sí. de esa jet que tenemos que va a refinería, sí. Y acá Esmeraldas, para poder hacer un puente a desnivel donde fluya y no se haga también ese embotellamiento.
7: Por ejemplo, claro, esta es cuestión de técnicos, ya se viene usted en buscar los técnicos, porque por ejemplo Esmeraldas tiene puros cuellos de botella.
8: Correcto.
7: Y entonces tenemos una vía que va al sur por refinería y otra que va por las Tolitas.
8: Correcto.
7: Pero pudiesen haber puentes que interconecten, okay, estas dos vías para tener mayor.
8: También me estaba con que estábamos hablando, y qué pena que no viene con todas las propuestas. Bueno, cuando ya esté en la candidatura, porque ahorita van a decir que estoy haciendo campaña adelantada. Pero la idea es, cuando usted llega al redondel de Codesa, ¿verdad? Uh-huh. Que va para refinería, salir por donde funciona ahora mismo el Ministerio de Obras Públicas.
7: Sí.
8: ¿Ya?
7: La 24 de mayo.
8: La 24 de mayo, uh-huh, para de allá hacer otra vía de evacuación. Entonces, no solamente eso, sino por atrás, por la universidad, también tenemos otro proyecto. O sea, hay algunos proyectos, y tanto así, mi querido Aquiles, que ya saqué la audiencia con esta persona, que tengo que reunirme en Guayaquil, para que él venga a hacer, y voy a firmarle ¿cómo le explico? A firmar o poner ese sello de que en Esmeraldas ya no va a ser la ciudad de las seis calles. Esmeraldas va a ser un cantón que tenga desarrollo en todos sus aspectos y en todo lo que le ha hecho falta durante toda la historia que tiene Esmeraldas.
7: Aguante un trocito allí, pedacito, para una llamada telefónica. Adelante, buenos días. Su nombre, por favor.
11: Sí. Habla David Zambrano, dirigente del barrio 26 de junio, es trabajador del hospital, que la pariente Roberta me conoce. Un mensaje para la señora prefecta. Primero, felicitarla por su nueva candidatura. Señora prefecta, yo quisiera que tomara en cuenta lo que el presidente de la República dijo aquí en Esmeraldas sobre la reapertura del hospital. Usted como esmeraldeña, como autoridad, yo quisiera que usted convoque una asamblea del pueblo con todos nosotros, sacar resoluciones y llevársela al señor presidente, usted que tiene más cercanía a él, para lograr la reapertura del Delfín a Torre de Concha. Muchas gracias. Y
8: la verdad que el tema de la reapertura del Delfín a Torres de
7: Concha. Antes que le responda, no vale la pena para que ahí mismo, porque tiene que ver con salud. Nos envía un mensaje en el que dice: en el Hospital del Sur no vale la sala de la lamparoscopía, no hay medicamentos, en fin, otras cosas que pueden ser.
8: Ok, atendidas. Déjeme decirle que el tema de lo de del Delfín a Torres de Concha es algo que como te vuelvo a repetir, Aquiles, y que sepa la ciudad de Esmeraldas, está dentro de las prioridades de la agenda presidencial. Claro que eso es una demanda de recursos, porque lo que se quiere lograr hacer es hacer un hospital que primero tenga todas las atenciones que tenga, y al estar ya prácticamente en el centro de la ciudad, es a uno le arde el ojo pasar por ahí y ver esos montes y ver la basura. Le arde el ojo. Entonces, eso es una prioridad. Y créanmelo, que si con la bendición de Dios yo continúo en esta carrera política, me lo voy a tomar personalmente y voy a ayudar a empujar ese compromiso que hizo el presidente, que yo sé que es su compromiso, lo cumple. Pero todo es también un proceso. Tengan la plena seguridad. Confiemos en Dios. Y confiemos en este presidente maravilloso que quiere hacer lo mejor por esta ciudad. Es por primera vez que tenemos a un presidente que le ha puesto los ojos. Solo en este año, Aquiles, el presidente ha venido seis veces a Esmeraldas. ¿Y por qué viene Esmeraldas? Para ver si están avanzando en lo que él ya dejó para hacer. Y así mismo poder ir abriendo la agenda para continuar con la obra que él quiere ver en Esmeraldas. Por eso es que me dijo, Roberta, tú tienes que ir. Porque, ¿sabe? Él lo que dice es, a mí me gusta la mujer, las personas que se mueven, que van, que tocan, que así sea que uno como que lo asalen, pero que eso es lo que me gusta, porque si están ahí pendientes de lo que quieren hacer, uno logra hacerlo.
7: Concluyamos con los candidatos alcaldes. Por ejemplo, no Muisne, por ejemplo. Muisne.
8: ¿Quién va a dudar? Como le dije, mi querido Aquiles, fue encuestas. ¿Quién va a dudar del desempeño que ha tenido Yuri Colorado en un cantón que lo encontró sumergido en la pobreza y en las deudas que dejaron los anteriores alcaldes? Por historia, que tenía, es más o menos como decir, estoy bajo cero. Y esta mujer joven, maravillosa, ha sido la persona que se ha entregado con alma, vida y corazón, y estamos viendo el desarrollo de Muisne. Ya si de ahí los muisneños no se unen para poder apoyar a que continúe esta mujer trabajadora con capacidad, ya, disculpen, no sabemos qué es lo
7: Yuri
8: que queremos.
7: Yuri Colorado, Quinindé.
8: Quinindé, Carlos Barcia. Quinindé. Carlos Barcia está en Quinindé.
7: ¿Y Atacames?
8: En Atacames está Ginger Mero, y ahí le refuto lo que usted decía, que si éramos unos o los otros los que íbamos, es la alterna del señor Polanco. Sí, de ADN, correcto. ADN. Ella es candidata a la alcaldía.
7: Yo le preguntaba al principio si de esa convención ha salido consolidado todo el equipo de.
8: Pues sí, hemos salido consolidados. Como te vuelvo a repetir, mi querido, si hay molestias a veces porque uno quiere, el otro quiere, pero lo importante es poder aunar esfuerzos, ¿verdad? Usted jamás me ha escuchado a mí hablando en contra de ningún militante del partido al cual ahora también vengo a ser parte. En un principio me decían, es invitada, pero bueno, no sabían el fondo de la presencia de Roberta Zambrano en el apoyo al presidente de la República. Nosotros con el señor padre del señor presidente de la República, Alvarito Noboa, venimos trabajando desde el PRE, desde que yo estuve en el PRE. De hecho, pues él es un hombre que ama Esmeraldas también, porque siempre aquí Esmeraldas tuvo el apoyo, lo que es Alvarito Noboa. Entonces, desde aquella época venimos en una relación de amistad con su señor padre y con el actual presidente Daniel Noboa, y siempre eso que ustedes como me escuchan a mí hablar, yo amo Esmeraldas, yo quiero que Esmeraldas desarrolle, y entonces esa vino. Lo que pasa es que uno hace su trabajo de otra manera, ¿no? De hecho, los resultados se vieron.
7: Una llamada telefónica para cerrar. Adelante.
12: Alquiles, buenos días. El doctor Miguel Ramírez le saluda.
7: Miguel Ramírez, adelante.
12: Saludos muy cordiales a doña Roberta Zambrano. Yo no he participado en política hace mucho tiempo, pero hoy aprovecho la oportunidad para destacar la valentía de Roberta de haber aceptado esta difícil responsabilidad de ser alcalde de Esmeraldas, porque no es una cosa fácil. Se dice que la alcaldía de Esmeraldas es un hervidero, es una llama donde se quema todo el mundo que va. Pero yo tengo la fe y la esperanza de que esta decisión que ha tomado Roberto Zambrano es una cosa positiva para Esmeraldas. Difícilmente los alcaldes que han venido administrando la alcaldía han tenido una buena coyuntura con el presidente de la República. Y hoy por hoy yo quiero referirme ni siquiera a Roberta, sino decirle al pueblo de Esmeraldas que esta es la oportunidad que Esmeraldas tiene de desarrollarse y de complementar obras que las necesita, tanto en los barrios, como en las riberas, como en las lomas. Pero quiero hacerle un complemento a todo lo que ha dicho Roberta. No se olvide del casco central de Esmeraldas. Esmeraldas, el centro de la ciudad, también tiene problemas. El urbanismo de las 6 calles, que no son más, del centro de Esmeraldas, tienen problemas. Y yo le doy la idea, invito una idea, de hacer ese corredor que el anterior alcalde, Lucía Sosa, quiso hacer desde el aire libre, y hacer una avenida Olmedo de primera calidad y tratar de regenerar también el casco central. No nos dediquemos solo a los barrios, sino a la imagen, porque la imagen del centro de Esmeraldas significa turismo. Esmeraldas debe conectarse desde el su entrada en el León hacia el balneario de Las Palmas, y de paso también hacer un proyecto atractivo para el barrio de Las Palmas, para el balneario de Las Palmas, para efectos generales de ese desarrollo. Pero mi llamado ni siquiera es a Roberto Zambrano, mi llamado es al pueblo de Esmeraldas para decirle que tenemos hoy por hoy la oportunidad de elegir un alcalde que tiene una buena relación, una excelente coyuntura. Yo he estado en política y eso es difícil, conseguir una buena coyuntura con el presidente de la República para que las obras a Esmeraldas lleguen. Esmeraldas, la ciudad de Esmeraldas, este rato, yo creo que el 100% de esmeraldeños debemos de apoyar esta propuesta de Roberto Zambrano de ser alcalde de Esmeraldas, porque es la gran oportunidad que tenemos de desarrollar.
7: Muchas gracias.
8: Muchísimas gracias, mi querido doctor, por esa confianza y por ese apoyo. De verdad que sí. Justamente cuando antes estaba hablando de algunos proyectos, pretendíamos ese proyecto. Qué pena que no pude, o sea, no sabíamos que íbamos a hablar de obras ya, ¿no? Pero en la próxima, ahí lo haremos cuando ya estemos en la campaña. Ese corredor que habla y que refiere nuestro queridísimo doctor Miguel Ramírez es un proyecto precisamente que lo discutimos mucho y lo hablamos con el ingeniero
7: Jorge Rapp.
8: Está ya hecho el diseño, lo que tenemos que hacer ahorita es hacer la actualización de los rubros, porque es un diseño, es algo maravilloso donde vamos a aumentar una vía más. Y no solamente hacer ese corredor que va hasta la Propicia, sino que dentro de ese corredor va a ayudar muchísimo, primero, a los emprendedores en orden, y segundo, que cualquier problema que Dios no permita que pasare aquí, con el tema de los incendios, con el tema de que refinería
7: tendríamos una vía rápida por ahí.
8: Tenemos una vía rápida que va a salir a San Mateo, a la antigua vía de Guincheles.
7: Sí,
8: sí. O sea, para que se dé cuenta que tengo conocimiento, mi querido Aquiles, estamos trabajando, y cuando él me habla del casco de la ciudad, tenemos dos ingenieros urbanísticos para lo que es los barrios, digamos así, de mi derecha, que en lo que estoy sentado ahorita, que es todo lo que es Lomas y responde abajo, lo de mi izquierda, que es las Riberas, que dentro de, aparte de la regeneración urbana, tenemos el tema del alcantarillado, que es un grave problema que ellos tienen, y que aparte de eso hemos hablado inclusive ya con la dirigencia para ver las posibilidades. A mí, una vez que estuve en, a ver, no me corte con la música, a mí no me esté botando con su música.
7: Sí.
8: ¿Cómo es que tú te llamas?
7: Carlos Caicedo.
8: ¡Carlos! A mí no me vas a botar con tu música de fondo.
13: Bueno, ya era hora, ¿no?
8: Ah, sí, déjame acabar. Entonces, estamos, y es que voy a subir hasta la idea, estamos trabajando con urbanistas allá, con los dirigentes, de los barrios de las Riberas, que en las cuadras donde hay casas que lamentablemente están ya vetustas, poder entregar proyectos al Ministerio de la Vivienda, que ahora se ha unificado con el MTOP, para hacer las torres. Yo veía en Panamá que en vez de hacer casas para de ayuda social, mejor se hacen los edificios.
7: Y se entregan apartamentos.
8: Se entregan los apartamentos y dentro de esa misma área se le hace de una vez su parque y algo regenerado. Y a ellos les encantó la idea. Me senté con algunos dirigentes. Entonces, esa sí es una idea. Lo que sí son proyectos es el tema de que ver que en el centro de la ciudad tenemos también a dos ingenieros urbanísticos ya realizando lo que es el tema de las calles que podrían dar mejor evacuación del tránsito, el regenerar el tema de veredas, el tema de calles, el tema de, oiga, es una cosa de loco lo que pasa aquí en el casco urbano. Poder tener opciones para decirle, no coger e ir arbitrariamente a sacar a los que están vendiendo ropa o los que están vendiendo algún artículo, que eso es una ayuda para su familia, y sacarlos y no saber a dónde ponerlos. No, estamos hablando de la construcción de una bahía, y el día de hoy me entregan ya el proyecto de la bahía. Gane o no gane, mi deber es trabajar desde ahorita para poder sentarme y decir, pongamos de una vez la primera piedra de las obras que se van a realizar. No llegar a una institución y ver qué hacer.
7: Improvisar.
8: Es desde ahorita. E inclusive me estoy dando el trabajo de revisar algunas ordenanzas que ilegalmente aprobaron y otras que aún existiendo no las han hecho cumplir.
7: Alcaldesa.
8: Me está votando ahorita.
7: Alcaldesa posible, prefecta actual. Todo el mundo está aspirando, mucha gente está aspirando a la alcaldía.
8: Bien, eso queremos, es normal, es democracia. Es normal,
7: concluir este diálogo la mañana de hoy. Llegó usted un poquito tarde, entonces nos fue el tiempo.
8: Estaba en otro
7: y además había, habían otras llamadas telefónicas, más gente que queriendo intervenir respecto de esto. Y se quedan en el tintero muchas cosas que vale la pena destacar. Entonces, a la prefectura hay que hablar. Después, en el próximo diálogo podemos hablar cómo queda la prefectura y qué de las obras que están en marcha van a desarrollarse. Pero además, en el caso de la alcaldía, cuando se habla de regeneración urbana, ¿hacia dónde va a ir Esmeralda? ¿No? Un poco más definido este
8: hacia
7: asunto.
8: Hacia el desarrollo.
7: ¿Hacia dónde va a ir
8: Esmeralda? Mire, escúcheme una cosa, Aquiles Arizmendi. Yo no estoy desesperada por llegar a una institución para que me rindan pleitesía. Lo único que me he puesto como meta, y ahí sí le doy gracias a Dios, recuerden ustedes, esmeraldeños, que en el 2009 yo participé para la alcaldía y me la robaron, y no me interrumpa. Te quiero mucho, Aquiles. Pero es que escúcheme, ustedes lo vieran, Aquiles. Estamos hablando y me hace así como que ya, hasta ahí nomás.
7: Acabe.
8: No, mire, mi querida Aquiles Bello, yo tuve la oportunidad de ser candidata en el 2009, todo el mundo lo conoce que me robaron la alcaldía, y usted sabe eso muy bien, mejor que yo. Eso fue un escándalo
7: no
8: total.
7: No sé bien, pero...
8: Pero así fue. Y yo inclusive, aún siendo así, le doy gracias a Dios, porque tal vez yo era una muchacha, tenía 38 años, no saqué números, no saqué cuentas, tenía 38 años en aquella época y es posible que no hubiera tenido la experiencia que tengo ahora. Yo no quiero ir a una institución a que me rindan pleitesía. Yo quiero ir a una institución y, como bien lo dijo Miguel Ramírez, eso se ha convertido como un asadero. Pero ¿qué hace un ser humano si no se fija objetivos para llegar a alcanzar una meta? Y después de alcanzar la meta, tener el propósito. Mi propósito es servirle a Esmeraldas.
7: Bien.
8: Y Dios me va a poner en el lugar que tiene que ponerme. Y el pueblo será quien decida. Lo único que quiero es tener la oportunidad para trabajar. Y bien, Dios permita que así se dé.
7: Muchas gracias, Roberta Zambrano, actual prefecta provincial, candidata a la alcaldía de Esmeraldas por ADN.
8: Muchísimas gracias, mi querido Aquiles, a todos los esmeraldeños y esmeraldeñas. Que Dios bendiga este día y todos los días de nuestras vidas. Caminemos firmes por Esmeraldas.
7: Y aquí concluimos Opinión Popular. Ha sido un gusto.
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6: La hora exacta en La Voz de su Amigo.
7: 10 horas en punto.
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0: Bueno, ¿qué tal, amigos? Bienvenidos, bienvenidos esta mañana a su amigo mundialista. Hoy nos atrasamos media horita, es que se nos vinieron unos compromisos también comunicacionales y eso nos ha retrasado un poquito, pero mil disculpas, ya estamos con ustedes iniciando. Más vale tarde que nunca, pero estar aquí. Así ¿qué es. Tal? Buenos días, bienvenido,
1: José Luis Curay. Ok, bueno, así estamos todos los días, prácticamente con una sonrisa de oreja a oreja, así haya perdido nuestra selección, pero bueno, al mal tiempo, buena cara, claro, eso es claro, lo importante, ¿verdad?
0: No vamos a estar,
1: pero ya estamos mejor que
0: a veces
1: que ayer.
0: Nos ponemos jetones, pero realmente la sonrisa vuelve, eso pasa claro, a todos, ¿no?
1: Hoy día ya amanecimos mejor que ayer, ¿verdad?
0: Mejor porque que ayer. Sí,
1: ayer JJ y no salió para
0: no
1: nada.
0: No salió. Sí, pero a medida que van pasando las horas, también como que se va morigerando en la situación y la gente va teniendo decisiones y opiniones más claras, ¿no? De lo que ha pasado. Mire, ayer, y yo decía hoy en la mañana, en el programa que no es este, decía que hay que investigar muchas cosas, pero antes vamos a darle la bienvenida al Colorado que está ahí al otro lado. Don amigos, Carlos Caicedo Torres.
2: Amigos, ¿qué tal, compañero? Buenos días, bienvenidos al programa Su Amigo Mundialista. Algo inusual que yo vi. Este partido de Ecuador con México, resulta de que al siguiente día, hasta el sol de hoy, los ecuatorianos siguen con la camiseta de la tricolor, a pesar de que hayamos perdido, ¿no?
0: Esos son esos que no llegaron a su casa.
2: En cambio, cuando juega Barcelona o Emelec y pierde su equipo, no aparece por la calle ningún barcelonista.
0: No, yo cuando pierde Barcelona vengo con la camiseta.
2: Déjeme terminar, señor, déjeme terminar. Y los barcelonistas, cuando pierde Barcelona, no hay un barcelonista en la calle con la camiseta.
0: Se da cuenta, bien mentiroso. Yo cuando... No. Ya está diciendo que ni un barcelonista.
2: Si usted no tiene ni camiseta de Barcelona, no mienta.
0: Esta no, pero es que ya no ha jugado Barcelona.
2: Esa pupera, ¿dónde la consiguió?
0: Es más, mire, me regalaron. Le cuento que me regalaron el último día la camiseta de la selección.
1: Y no alcanzó a ponerla.
0: Porque hubo uno que nos dijo que nos iba a traer los uniformes. ¿Se acuerdan? Nunca apareció. No lo mire que tú está bien. Ya. Me regalaron. Oiga, de marca, como se dice la canción.
2: Oye, niñado.
1: Justo pierde la selección.
0: Justo pierde la selección. No me la alcancé a poner. Bueno, me regalaron la camiseta.
3: ¡Déjate de la!
0: Pero yo estaba dispuesto a apoyar a la selección con la camiseta que de los colores de la mayoría.
1: Pues. Así es.
0: Claro. La de Barcelona, que es amarilla. Pero bueno, que ahí la tengo.
2: Hoy hay bastante material sobre los temas que están invadiendo las redes sociales, sobre los dichos, los que dicen, lo que contaron, lo que supuestamente hay que tomar con mucha precaución este tema, ¿no?
1: Bueno, nos ha llegado un documento, pero de verdad es oficial, ¿no? Me lo enviaron ayer a mí también, en la noche, pero estuve revisando en otros medios de comunicación.
2: Es falso, pero no. ese comunicado, que es falso, dicen, ¿no? Cuidado.
0: Le han dicho que es falso.
2: De la FIFA, sí.
0: Sí, que es falso de la FIFA.
1: Porque ¿sabe por qué le digo que no lo tengamos ahí? Porque cuando sale un comunicado y todavía importante de la FIFA, en los medios de comunicación, no solamente local, sino a nivel internacional, claro, también debería de darse a conocer, pero ayer estuve viendo y le
0: ponen ningún medio aquí.
1: Ahorita con esto de la inteligencia artificial pueden
0: pero
1: hacer
0: miren,
1: un poco de cosas.
0: Sí, esto puede ser falso.
1: Falso.
0: Además que el sello y todo eso me parece que es algo. Sí, y la FIFA, todos están en las siglas en inglés.
1: Claro.
0: Todo
1: eso, y además la prensa internacional no se ha hecho eco.
2: No vayamos tan lejos. Mira, la foto que lo subieron al compañero Aquiles como concejal.
0: Candidato
2: como
0: alcalde.
2: Alcalde
1: lo había puesto.
2: Y la gente que de pronto ve esa foto dice, ve Aquiles de alcalde, yo me voto para
0: eso,
2: él.
0: Eso lo hizo un buen amigo. Claro.
2: O sea, para tomar ejemplo nada
0: broma,
2: más.
0: Seguramente lo hizo en ese sentido.
2: Sí, pero para tomar ejemplo, ¿quién es?
0: Sí, para tomar
1: lo
0: ejemplo.
1: Lo que sí se ha dicho a nivel internacional, incluso la cadena CNN, con la chica Frías, que dio su comentario, de que México no era un buen anfitrión, eso sí. Que las demás selecciones que jugaron en México habían sido atendidas bien, pero lamentablemente, ¿qué pasó con Ecuador? Que no fue así. Entonces, fue su comentario en contra de que si un país es anfitrión, tiene que ser para todos, tiene que atender para todos, las selecciones que juegan en dicho país, sean rivales o no, pero la cosa es que tienen que ser buen anfitrión y eso no ha sido así.
0: Yo planteaba más temprano aquí, que hay cosas que ya trascienden el ámbito meramente deportivo.
1: Claro.
0: Que pueden ir incluso a amalgamarse con cuestiones políticas que no debiesen intervenir en lo meramente deportivo. Y la FIFA, que es un organismo supranacional que está por encima de los estados, inclusive que puede sancionar a un estado con que no juegue la excluir a esa federación, etcétera, tantas cosas que...
2: Me quedó debiendo la FIFA, ¿eh? Me quedó debiendo porque así tenía que tomar cartas en el asunto del mismo instante que los hinchas de mexicanos fueron a molestarle a los...
0: A eso voy, que tiene, digamos, potestades supranacionales y todo eso. ¿Cómo es posible que hasta ahora la FIFA, pero además la Federación Ecuatoriana de Fútbol, no haya tenido un pronunciamiento oficial? Fue medio tímido, claro. Morato, como quien no quiere pelearse con alguien.
2: Y mira lo que le pasó a Hincapié por taparse la boca. Lo eliminan.
0: Lo que la Ecuatoriana de Fútbol dijo para referirse a que haya sido hostilizada la federación, la selección, durante las horas que tenía que descansar, hostilizado con una cuestión coordinada, porque recuérdese usted que había periodistas, y una periodista inclusive, que llamaba, convocaba que vayan. Es un acto de violencia.
1: Dio toda la información.
0: Que vayan a la sede donde estaba, el hotel, para intranquilizar, para cometer actos que no van con reñidos con la sana paz del deporte, del fútbol. Es más, usted mismo lo comentó, que en el... Había gente que se apostó
1: los videos.
0: De gente lanzando.
1: Hablaban por sí solo los videos. En plena terraza del hotel, imagínese.
0: Entonces, este tipo de cosas, ¿cómo es posible que la FIFA no las investigue? Que no tenga un pronunciamiento o que se queden en el mamotreto de decir, vamos a ponerle una multa a la Federación Mexicana. Pero el daño ya está hecho. Hay gente que ha venido opinando estos días, estas últimas horas, inclusive, en el sentido de que debiese, son opiniones que se han dado, ¿no? A lo mejor no cuadran, a lo mejor son descabelladas, pero que ese partido debiese jugárselo de nuevo y en otro lado, no necesariamente. Algún rato debe revisar la FIFA, pues. Con un partido de tanta trascendencia, puede ser que se lo juegue para rodearlo de neutralidad, que se lo juegue en el mismo estadio
1: de uno de los
0: equipos. Debiese ser un estadio neutral, etcétera. En estos 16avos debieron haber estadios donde cada selección participe en igualdad de condiciones.
1: Así es.
0: Mire que inclusive a la hinchada ecuatoriana se le impidió adquirir las entradas. No se vendieron las entradas de manera, se las vendieron exclusivamente a los mexicanos. A última hora, creo que porque alguien protestó, le liberaron como 6.500 entradas para venderlas.
2: Y justamente aquí hay una nota de la Federación Ecuatoriana de Fútbol.
0: Sí, léala.
2: La Federación Ecuatoriana de Fútbol presentó un reclamo formal ante la organización de la Copa del Mundo, exigiendo mayores garantías de seguridad respecto al Playfair. Por su parte, la FIFA no abrió ningún expediente disciplinario, forma de esto que sucede actualmente en México.
0: Sí, mire, ese es medio ahí, medio como quien no quiere la cosa. Ese es lo de la Federación Ecuatoriana de Fútbol, ¿no? Ver una protesta enérgica por cómo se comportó el público mexicano y cómo eso fue alentado desde los sectores periodísticos, alentado por sectores oficiales de México. Inclusive había por ahí una declaración de doña Sheinbao y de la presidenta de México.
2: En cambio, mire la actitud de los jugadores ecuatorianos. Por ejemplo, William Pacho dice: felicitaciones a México por el pase a los octavos de final. Vea, esa es la actitud, ¿no?
0: Claro, lógico. Yo, por ejemplo, le digo que vi el partido. Ese era un Ecuador desconocido el que estaba jugando con México.
2: Totalmente.
0: Y al del otro lado habría que ver a un México inspirado, motivado, dando demostración de buen fútbol. Pero uno decía, ¿y por qué el Ecuador no juega así? ¿Por qué? ¿Qué pasó? ¿Por qué esa diferencia?
2: Corrían más que un repartidor
0: partidos anteriores.
2: Corrían más que un repartidor de tacos.
0: Más.
2: En la cancha, claro.
0: Más los repartidores de tacos van ahora en moto, ya no van a pie.
2: Claro.
0: Entonces, ciertamente debe haber de parte de la organización de la Federación Ecuatoriana de Fútbol un un reclamo más enérgico a la FIFA. Pero segundo, que la FIFA dé muestra de transparencia, que lo que se está diciendo de que todo ya está medio preparado, que ya todo está calculado, que no se sanciona por parte de los árbitros la misma falta de la misma manera, que incluso ha obligado, dicen que ha obligado a que algunos árbitros ya regresen, los han regresado, han sido sancionados con todo su cuerpo de VAR, porque dejaron pasar cosas. ¿Cuánto no han dicho de Infantino y del señor Messi? De esa falta descalificadora, y una falta parecida, pero de menos, con menos rigor, mereció una tarjeta roja, pero esa no mereció tarjeta
2: roja. A Incapié le expulsaron por taparse la boca, imagínate.
0: Sí, dice.
2: Y la falta que hizo Messi.
0: ¿No? Ya vio un meme, sí vio el meme de Incapié tapándose la boca.
2: Yo sé
0: sí.
2: lo que le dijo, yo sé decirme? Lo que le dijo.
1: Muchos sabían.
2: No, ah, yo sé. Sabía. Yo no, sé uno. Lo que le dijo.
1: No, muchos, muchos. No, memes.
0: Este. ¿Cuál? El uno que dice que Incapié le decía, dice, después del partido te invito a un bolón de chancho. Dice, a un bolón de chancho.
2: Y el mexicano le dice, ¿qué te pasa si yo prefiero los tacos?
0: Yo dice, a un bolón de chancho. Bueno, mire, le costó la roja, ¿no? Por menos, mire, sí. ¿no? Le costó la roja.
2: Según la regla de la FIFA, ¿no?
0: ¿Ah?
2: Según la regla de la FIFA, sí, ¿no? Sí. Bueno, y además también había comentarios, Luis, sobre las nuevas leyes que implementó la FIFA para este Mundial, de que cada los primeros 15 minutos van a los camerinos, como decir, ¿no? A tomar agüita, el tiempo para que la gente se refresque, todo eso. Y eso le ven mal también porque corta la continuidad de los jugadores. Antes se jugaba los 45 de largo, corrido, ¿no? Y ahora la FIFA implementó una nueva ley de que cada 15 se van a...
0: No es coffee break, hidratation break, ¿no? Baja, ¿cómo se pronuncia allí? No, bueno. Tiempo de hidratación, pero además es tiempo de negocio, porque el subdividir prácticamente en cuatro tiempos la jornada da chance a que la televisión venda más publicidad, pues más cara, porque puede meter imágenes.
1: Eso es lo que hace la FIFA.
2: ¿Podemos darle una llamadita al aire?
0: Lógicamente, vamos, adelante. Le escuchamos, buenos días, su nombre.
3: Buenos días, señor Aquiles. Le habla el señor Abraham Bustamante.
0: Don Abraham, adelante don Abraham, le escuchamos.
3: Verá don representantes deportivos de la radio, verá, señores. Debería que la FIFA dejara un precedente por lo que le está ocurriendo o le ocurrió a Ecuador con México, porque si no se da un precedente, en un próximo mundial se va a repetir esto, ¿sí? Porque ya esto se hizo viral cuando ellos fueron al hotel a gritar, a insultar a nuestro compatriota que nos estaban representando en el fútbol. Entonces, debería la FIFA investigar y dejar un precedente para que sea sancionado también el fútbol mexicano, porque no se puede quedar esto así. Esa es mi opinión. Porque si en otro mundial llega a pasar lo mismo, entonces, ¿a qué estamos? ¿A qué estamos jugando? ¿Ah? Si para eso muchas hinchas van de un país a otro a apoyar, a gastar su dinero y muchas cosas más. Para que nos ocurra esto a nosotros, se puede repetir a futuro con otro país. Ese es mi comentario nomás, señores.
0: Muchas gracias. Bueno, y acá hay, hoy, bueno, tiene tantas cosas. Las redes sociales, unas ciertas, otras buenas. Aquí hay un comentario, dice: tras la eliminación de la selección de Ecuador del Mundial 2026, comenzaron a circular en redes sociales mensajes que trasladan a la atención del ámbito deportivo al escenario político. Uno de los pronunciamientos más difundidos señala: se terminó el Mundial y ahora sí nos concentramos en sacar a Noboa del poder. Aquí hay diferentes organizaciones sociales que han venido manteniendo esta postura, pero lógicamente que hicieron un compás de espera, pues mientras se jugaba el Mundial y la atención estaba centrada en la selección del Ecuador, y que ahora retoman el derecho que la ley y la constitución le da para plantear aquello. Lo otro es cómo ocurra, si es justo o injusto, eso es motivo de otro tipo de análisis, que no estamos analizando eso. De otro lado también se dicen otras cosas, ¿no? Se dicen otras cosas respecto de lo del día de ayer. Dice que el periodista Luis Vivanco cuestionó la manera en la que la administración de Francisco Egas, la Federación Ecuatoriana de Fútbol, ha tratado el problema. Según se conoció para el encuentro entre Ecuador y México, en el Estadio Azteca, la FIFA entregó 7.000 entradas para la Federación Ecuatoriana, de las cuales en su mayoría desaparecieron. Según Vivanco, Francisco Ega había entregado las entradas a las agencias de viaje que ofertaban los paquetes de turismo para ver a la Tri y así llevarse. Bueno,
2: vamos, hay con cosas una llamada
0: que están de más allí, pero
2: hay una llamada de un oyente, vamos.
0: Sí, hay una llamada. Escuchemos, adelante, amigo. Buenos días, su nombre.
4: Muy buen día, al habla Ney Pozo, agradeciendo a la mejor cabina deportiva de Esmeralda. No, es informante.
0: Adelante.
4: Sí. Don Aquile, esto que pasó entre Ecuador y Perú, ya se lo venía viendo de hace mucho tiempo. Sabemos que la presidenta de México, en una entrevista que se hicieron ahí, ella dijo que si perdía a México, Ecuador iba a tomar las consecuencias. Pero yo digo, el presidente en el momento de la noche, no sé en qué momento.
0: ¿Qué pasó? Se le cortó, mi amigo, la
4: comunicación. Que se quedaron vuelo de horas, que se quedaron entre 9 horas. Ya debería poner la denuncia. Por lo último, no jugaba. Poner la denuncia para que la prensa internacional o mundial supiera de lo que está pasando. Entonces, sabemos que el partido entre Ecuador y México no se va a repetir. Va a jugar va a seguir con todo. Pero debe dejar un precedente y la FIFA debe sancionarlo a México a no participar nunca más en un mundial. Porque sabemos la ciudad, la ciudad de México o el país mexicano, de qué viven ellos, cuál es su tendencia y cuál es su poder. Entonces puede ser que también pueda ser que suceda con Inglaterra, porque supuestamente como son sede y ellos son organizadores, quieren que México llegue a la final, para que se juegue la final ahí en la Azteca. Entonces debería la Federación Deportiva Ecuatoriana y allí contra la FIFA sancionar a México por menos un mundial, el mundial que venga, no a la solo participar. Buen día y sigan adelante con este mejor programa deportivo.
0: Bueno, buen día, muchas gracias. Es cuestión lo que pasa por lo que la FIFA haga, pero yo creo que la FIFA tiene obligación de transparentar y de tomar decisiones, a lo mejor no esas, pero decisiones que realmente satisfagan el bien común y sobre todo el sano juego. Porque ahí están concentradas aspiraciones, negocios adicionalmente, porque vea usted nada más, si lo ven pequeñito, cuánta gente dejará de vender, se quedó con camisetas para vender.
2: Aquí es la asociación, la Asociación de Mexicanos Residentes en Quito y Guayaquil, manifiestan de que están sentidos con la actitud de sus compatriotas en México hacia los ecuatorianos.
0: Claro, usted recuerda ahí la concentración donde estaba el equipo ecuatoriano, y lo que se gritaba ahí, ¿no? Y eso se publicaba en el mundo.
2: Sí, sí.
0: Ecuatorianos, hijos de no sé cuántitos,
2: ecuatorianos. Otro idioma lo van a entender, pero.
0: Sí, pero bueno, un insulto para un país que, más allá del deporte, de un partido de fútbol, pues somos seres humanos. Son países hermanos.
2: Exageraron, ¿no?
0: No vamos a abrir aquí tampoco.
2: Lo tomaron muy a pecho.
0: Una lucha contra los mexicanos y más allá de las decisiones de gobiernos tampoco.
2: Y fomentar el odio.
0: No, el odio ni cosas por el estilo. Pero creo que se deben sentar precedentes frente a actitudes no deportivas, antideportivas, actitudes que riñen con la sana competencia. Se está hablando de amenaza.
2: Y quiero enviar un saludo, aquí le permítanme saludarle a Jimena Guadalupe de Culiacán, que está escuchando la radio en este instante.
0: Ya, muchas gracias. Sí. Usted siempre...
2: Son amistades.
0: Usted sí tiene amistad en Culiacán. Claro. Usted le encanta ir para allá, ¿no? Se ha ido de algunas veces.
2: Sí, bueno, sí, he ido para allá.
0: Digo que los organismos internacionales, la FIFA, tienen que tomar decisiones. Porque se está hablando de amenaza, pero... ¿Cuánto podemos estimar o desestimar esas cosas? De amenazas previo al partido, durante el partido, a jugadores. Ningún jugador ha salido a decir, a corroborar esas amenazas, a decir, sí, nos amenazaron. Ninguno. si han ocurrido, a lo mejor tampoco lo harían, porque lógicamente es peligroso. Su familia vive aquí, yo decía en la mañana, y ellos están, claro, están en Europa muchos, ¿no? Pero estas cosas tienen que, no pueden quedar ahí flotando como que sí,
2: como que no ha pasado nada.
0: No, como que no ha pasado nada, porque hay, entonces va a ser grave que mañana a lo mejor se antepongan los apostadores, donde se mueven millones de dólares para imponer un resultado. Esto nos hace acordar, José Luis, ¿se acuerda usted del jugador que fue asesinado en Colombia?
1: Ah, Simón,
0: sí. Cuando en la época de Pablo Escobar.
1: Fue, creo que en el Mundial del el 94.
0: Cuando regresó, ¿no? Porque se comió un penal.
1: Creo. Así es, se comió un penal.
2: El jugador, sí. Escobar, justamente el mismo apellido. Escobar del mismo apellido era el jugador.
1: Sí, y prácticamente con ese penal que se comió, si no estoy mal, Colombia quedó eliminado, algo sí, así. ¿Ya?
0: Y lo mataron. Entonces, de pronto, hay cosas que son secretos a voces, de que está pasando esto, está ocurriendo esto. Hay verdaderas mafias alrededor del deporte, que buscan hacer dinero y que no les importa nada. Pasa en las peleas de box, en
2: casi todas las disciplinas,
0: en encuentros de alta competencia, donde esas mafias se mueven y hacen de la suya, y que desgraciadamente eso luego desaparece, la bruma del tiempo se lo lleva. Solamente la gente suele comentar, decir, está pasando esto, ha pasado lo de allá, como lo de ahora. Y dice, no, es que ha habido amenaza, pero ¿quién las dijo? ¿De dónde salieron?
1: Por acá me dicen que no fue por comerse un penal, sino fue por un autogol.
0: Por un autogol.
1: Autogol, ya. Muchísimas gracias al amigo Manuel Sandoval.
2: Imagínense ustedes cómo diría un mexicano, muchachos, vamos a las llamadas telefónicas.
1: Ya lo dijo usted.
2: Pues. De una wey.
1: Ya dale, lo dijo wey. Usted.
2: No, ya. Vamos a las llamadas telefónicas para que el público participe. ¡Vamos!
1: Vamos, recuerde que tenemos una cocina, sí, cocina.
0: Sí.
1: JJ, ¿dónde está JJ con las hojitas? JJ le hace de todo, al secretario. El puesto a Machete. Este JJ le quiere, ese un pulpo, es multifacético. Hasta Machete le quiere quitar el trabajo. Bueno, vamos con comunicaciones 2724-99.
2: Para que nos digan quién
1: será, va a ser el próximo campeón del mundial. Recuerden que están participando por una flamante cocina. Uy. De verdad, tú tienes el video, o ya lo borraste. Ya lo borraste. Bueno, con Carlos fuimos a grabar el video.
0: Usted le iba a hacer ver la cocina por la radio.
2: Por la radio.
1: No, es que él tiene Instagram.
2: Es
1: que
2: la radio
1: por TikTok, creo que. Sí. Pero bueno,
0: pues ya él se creyó mucho eso de la radio, el teatro más visual de la radio.
1: Le iba a hacer ver el video por la radio.
2: Oye, como tengo un teléfono chimbo, la memoria se me llena y no.
0: Oye, estuvo bueno. Este es chimbito, pero el suyo es Honor.
2: No, el mío es Samsung de hace 15 años atrás.
1: Ya, no, pues el mío es, ¿se acuerdan del Samsung, el 1100?
2: Tengo que andar borrando, yo pobre, ¿para qué?
1: ¿Se acuerda del Samsung 1100?
0: Sí, sí.
1: Ya,
0: sí.
1: Ese es el que yo tengo.
0: Es el suyo.
1: Sí, ese es el
0: mío. Ah, muy bueno. Entonces, sí, es mejor que el mío.
1: Vea, ese resiste a todo golpe, sí, lo tira y...
2: Es como un raspahielo, ¿no? Vamos con llamadas telefónicas, muchachos.
1: Vamos, comunicaciones. Hola, buen día.
5: Buenos días.
1: ¿Con quién tenemos el gusto de platicar?
5: Con el mismo señor Abraham Bustamante. Quería dar mi pronóstico sobre... ¿Quién va a quedar campeón mundial en el 2026?
1: Maestro, su segundo apellido.
5: Bustamante Barcia.
1: Barcia, ok. ¿Desde qué sector te comunicas?
5: Estoy en el sector de acá de la Acacia.
1: Ok, maestro. Deme su pálpito. ¿Cuál va a ser el próximo campeón del mundo?
5: Me sostengo y mantengo porque vengo haciendo seguimiento a lo que te dicen sobre la cocina, que me la voy a dar. Va a quedar campeón mundial Francia. Porque no hay rival para Francia.
1: Amigos, sí sabes que la persona que se lleve la cocina, sea dama o caballero, queremos que la inauguren con todo el personal. Ya por ahí nos invitaron a que si se gana alguien, es un
0: encocado de chautiza rellena.
1: Entonces, si está de acuerdo, como usted dice que se la va a llevar, si está de acuerdo en inaugurarla con todo el personal de la radio.
5: Claro que sí, que ahí de una vez aprendemos y hacemos cualquier pandado, cualquier tapado arrecho, lo que sea, chévere, ahí mismo la vamos a inaugurar.
1: Okay,
5: la
1: cocina, y vamos a tocar todo. Qué chévere, maestro, sí. Qué chévere. Bueno,
6: muchísimas gracias. Está recho.
0: Oye, yo estoy preocupado de algo. La gente llama y no del apellido de la mamá, ¿por qué?
2: La costumbre, aquí.
0: Es la costumbre,
2: ¿no?
7: JJ que me envíe la.
2: Vamos con una llamada telefónica. Buenos días. Hola.
8: Muy buenos días.
2: ¿Con quién hablo? Buenos días.
0: Yo te iba a traer unas pelotas.
2: ¿Con quién hablamos? Buenos días.
8: Andrés Trujillo Rivera le saluda.
2: ¿De dónde me llama, mi querido amigo?
8: Manuela Cañizar, entre el 9 del barrio y 6 de diciembre.
2: Repita su apellido y su nombre.
8: Andrés Trujillo con Y, Rivera.
0: Trujillo Rivera. Trujillo Rivera.
2: ¿Cuál sería su equipo que se lleve la Copa del Mundo?
8: Para mí va a ser Inglaterra, que le vamos a dar duro a los mexicanos para que se afinen.
0: Muy bien.
8: Y cojan color.
2: Gracias, mi pana. Gracias. Vamos a continuar con más llamadas telefónicas. 10:28 aquí en su amigo mundialista. Gracias a la gente de Stordel Sport, gracias a la gente de Panadería y Pastelería
0: Delicias del Ecuador.
2: Y también a la gente de Importadora Castro.
1: Y los quesitos, no se olviden de los quesitos, sí, ricos. La familia Lor. Así es. Vamos con comunicación, vamos.
2: Buenos días, ¿con quién habló?
9: Muy buenos días, le habla el abogado de Stalin Cuero Montaño.
0: Stalin Cuero.
2: ¿Cuál es su equipo ganador de la Copa?
9: Eso no se pregunta porque
2: Francia. No, usted tiene que decirme, amigo, tiene que decirme.
9: Ya es que Francia va a ser el campeón.
2: Perfecto.
9: Del mundo.
2: Ya, Francia. Gracias, mi pana, su llamada telefónica. Está participando, 10:29. Estamos en vivo y en directo aquí, les alimente. ¿Qué piensas?
1: La gente por acá me escribe. El día domingo juega México frente a Inglaterra. Sí. Me escriben por aquí, me dicen el día domingo todos a apoyar a Inglaterra.
0: Bueno.
2: Si le dañan el corazón.
0: Yo no soy tan malo, ¿no?
2: Le dañan el corazón a los latinoamericanos.
0: Yo no soy tan malo. Sigo creyendo en América, por nuestro continente. Sigo creyendo en los equipos americanos, los equipos porque somos americanos, nosotros también.
2: Vamos con una llamada telefónica, contesten.
1: Hola, buen día.
10: Buenos días.
1: Hola, damita, ¿con quién tenemos el gusto de platicar?
10: Magali Moreno Santos.
1: Magali.
10: Sí.
2: Moreno Santos.
1: ¿Ya desde qué sector te comunicas?
10: En Codesa.
1: ¿Cuál es tu pálpito para?
0: Antes del pálpito, yo le vi a doña Magali que tiene la cocina ya media podridita. Ahora se va a poder ganar una.
2: tiene algo de chamán.
0: Ahora se va a ganar una buena de Importadora Castro.
1: ¿Ya? ¿Cuál es su pálpito? ¿Cuál será el próximo campeón del mundo, amiga?
10: Mi pálpito es España.
1: España. Bien. Muchísimas gracias por participar.
2: Gracias.
1: A través de la número uno.
0: Y Portadora Castro, te regalaste una cocina.
1: Una cocina.
0: De pronto es la que tiene su cocina. Aquí la que tiene su cocina ya me
2: cocina vieja, sí.
0: Este es el momento, ¿no?
1: Este es el momento.
0: De ganársela.
1: Así es.
0: Así que si la que se gana la cocina sabe hacer chautiza rellena de pavo, nosotros le regalamos las ollas también, sí.
2: Vamos con una llamada telefónica. No. Buenos días. Hola. Buenos días. Hola.
11: Miau. Miau.
2: Hola, buenos días.
11: Buenos días.
2: Nombre y apellido. Nombres y apellidos.
11: Palmira Mendoza Morega.
2: ¿Cómo? Buenos días. ¿De dónde me llama?
11: De San Pedro del Chivo, de la parroquia Chinca.
2: Chinca.
0: Que repite el nombre, por favor, la persona que llama.
11: Palmira Mendoza Moreira.
1: Palmira.
11: Palmira. Mendoza Moreira.
0: Mendoza Moreira. Oye, ¿de dónde? Chigüe, ¿no?
11: De San Pedro. San Pedro. De Parroquia Chinca.
0: Parroquia Chinca.
2: Usted tenía una hembra por allá.
0: Mátese una. ¿Quién?
2: Usted tenía una hembra por allá.
0: No, mentiroso. Oye, yo soy un hombre serio, responsable, abuelo de no sé cuántos nietos.
2: Para romper el hielo.
0: Bueno. Ya, para allá nos vamos a comernos una gallina, una buena gallina criolla. No ha dado todavía su pronóstico.
1: No, no ha dado.
0: Pronóstico,
1: no dio el pronóstico, Carlos.
2: ¿Cuál es su equipo,
11: señora? Mi pronóstico es Brasil, el campeón del mundo.
0: Brasil, muy bien.
2: Gracias.
0: Si gana, nos vamos a comer unas gallinas allá.
11: Muy bien.
0: Con la cocina. Tenga las listas, engórdelas ahora. Sí, muy bien.
2: Vamos con otra llamada.
0: Otra llamada telefónica. Buenos días, su nombre, ¿cómo está?
12: Darley Yaciel.
0: Darley
12: Yaciel.
0: ¿Y su apellido de su mamá no tiene?
6: Molina Olivero.
0: Darley.
2: ¿Darle qué?
6: Darley Molina.
0: Molina Rivero.
6: Sí.
0: Ya, Molina Rivero. ¿De dónde nos llama, amigo Darley?
6: De la Boca del Lobo.
0: De la Boca del Lobo nos llama. La calle Imbabura, ya no le diga Boca del Lobo, es un lugar bonito. Calle Imbabura, ¿verdad? Calle Imbabura, ya. Como quien va para subiendo la loma. Acá lo estoy viendo. Bueno, ¿y cuál es su pronóstico de quién es el campeón mundial?
6: Yo digo que puede ser Argentina.
0: Argentina. Los gauchos.
2: Vamos a la pausa, muchachos.
0: Muchas gracias. Bueno,
2: vamos a la pausa.
0: Vamos a la pausa y después de la pausa venimos con las curiosidades del mundial.
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0: Aquí estamos, señores y señoras, muchísimas gracias. 10:36 minutos, presentándoles en vivo y en directo desde la voz de su amigo de Esmeraldas 89.9 y la 96.3. En todo el mundo nos escuchan a través de la página www.vozdesuamigo.com. Qué satisfactoria mañana. Qué bonito estar compartiendo este programa mundialista hasta el final del mundial. Estaremos transmitiendo este programa de 9 y media a 11 de la mañana, señores y señores. Así es que es una invitación para quienes no se han integrado todavía, para que vivan las emociones, la pasión del fútbol a través de su amigo mundialista. 10:37, Luis, hay información, cualquier cantidad.
1: Vamos con las curiosidades.
0: Sí, vamos con las curiosidades, a ver qué me dice por acá. Mi querido Chapulín, dale las curiosidades, hermano. ¡Curiosidades!

0: Ok, señoras y señores, embarcamos en todo el Ecuador, 10:36 de la mañana, las 10:36 a través.
1: Ya está en las curiosidades mundiales.
0: Sí, ahorita no? Vamos, ahorita ya vamos a presentar.
1: Oye, qué manera de mire este señor de al frente, con lentes, ciego, viejo. Míralo de acá, para ver la hora se saca los lentes, mira. Es al revés. Veterano. O sea, que el único jovencito soy yo, hombre.
2: Oiga, ¿quién le dio esa pupera a Aquiles? ¿Ah? ¿Quién le dio esa pupera?
1: No está. Oye, usted es mi Dios. Todo esto me han regalado.
2: Se le queda bien la pupera.
1: Bien la
2: me dice regalada. Que don, me dice que le regaló don Harold. Gracias, me dice que le regaló.
1: No.
2: Que se olvidaron, bueno, se olvidaron en el hotel, dicen los turistas.
1: Entonces, curiosidades del mundial.
0: Ya así es, señoras y señores. Este JJ el día de hoy ha venido de huelga de brazos caídos, no quiere hacer nada,
1: Póngale la música.
0: Bueno, ahora sí, señoras y señores, vamos con las curiosidades de lo que está sucediendo en este a lo largo de los mundiales y por supuesto la Copa Mundial de la FIFA 2026 será la edición número 23 del torneo en 96 años de historia. Desde la primera, que fue en Uruguay en 1930, habrá cifra récords de 48 equipos con 104 partidos. Imagínense ustedes, ¿eh? Al momento, señoras y señores, al momento cuatro han sido las selecciones debutantes en este 2026, en este mundial prácticamente: Cabo Verde, Curazao, Jordania y Uzbekistán. Son las cuatro selecciones que fueron debutantes en este Mundial 2026. Y por último, para cerrar las curiosidades, cuatro de los últimos cinco partidos de la final de la Copa del Mundo requirieron tiempo extra. Fueron en el 2006, 2010, 2014 y el Mundial del 2022. Así están las informaciones en el mundo de las curiosidades a través de la número uno, voz de su amigo. ¡Curio!

0: Se están preguntando qué pasó con el viejito que venía acompañándonos. El dinosaurio, el verano.
1: Es que ha tenido un problema entre eras geológicas.
0: Una reliquia.
1: Para llegar. Pero bueno, ya estará por aquí en estos días.
0: ¿Cuánto darán por esa reliquia, Aquiles? Digo yo, no sé.
1: Oiga, un amigo me llamó, me dice, por favor, si la va a usar en la radio, que sea ahorita, y luego vaya, déjela nuevamente al Museo del Banco Central. Sí, sí. Digo, no, pues eso es una agresión, claro, a los años.
0: Pero a mí me admira cómo, o sea, ¿qué pasó? Perdió la memoria, en vez de ponerse jabón, se ha puesto cloro, y por eso
1: ya. Bueno, hay gente, pero en todo caso, son bromas, ¿no? Es gente con experiencia, gente que realmente es permeable a la... Porque en estas cosas es que se permeable a la crítica. Claro. Pero además tienen un bagaje de conocimiento en esto del fútbol. Porque, repito, aquí lo que menos sabemos somos nosotros. Pero el programa se diseñó casualmente para eso. Para que la gente participe, para que la gente opine. La gente diga lo que siente. Además, si usted quiere decir algo... llame.
2: Claro, y además lo que usted dice siempre, aquí los que estamos sentados aquí no sabemos de fútbol. No. Así mismo las participaciones nos ayudan, ¿verdad?
1: Nos ayudan las participaciones.
2: Bueno, hablando de participaciones, les cuento rápido que la supercomputadora la han retroalimentado los científicos, los investigadores, y adivine qué, la alimentaron ya con los resultados que se van dando en este mundial, los equipos eliminados y los que van avanzando, y la han retroalimentado a la supercomputadora para que dé el pronóstico de quiénes pasarán a la gran final de la Copa del Mundo. Y adivine cuál fue el resultado que arrojó la supercomputadora. ¿Qué países piensa usted que la puso en la gran final?
1: Francia.
2: ¿Y el otro equipo?
1: Inglaterra.
2: ¿Ya? ¿Usted qué dice, Carlos?
0: Yo dije que me iba por Argentina, ¿no?
2: ¿Argentina y quién más para ti podría ser él?
0: Y Inglaterra.
2: Inglaterra, ya. ¿Sabes lo que mandó el día de ayer la supercomputadora? ¿Cuáles serán los dos equipos que irán a la gran final? Francia.
1: Sí.
2: Y Argentina. Pero, aquí viene el pero. Pero Francia tiene mayor probabilidades de llevarse la Copa del Mundo. Es lo que dio a conocer el día de ayer la supercomputadora, que ha dado a conocer cuáles serán los dos países que estarán en la gran final. Y sería prácticamente una revancha, porque en el mundial anterior jugaron los mismos.
1: Y entonces nos toca aquí a los de la Conmebol, tendríamos Argentina, ¿no?
2: Claro.
1: Argentina. Sí. México no es de la CONMEBOL, es de la CONCACAF.
2: Sin embargo,
1: de América.
0: ¿Ah? Un mensaje de texto dice: desde hoy no vamos a tratar vos Aquiles.
1: Pues eso es argentino.
2: No, pues es argentino.
0: Por eso te digo.
1: Eso es argentino. Sí, déjate de pelotudez.
0: Si no, de México.
1: Sos un pelotudo.
0: Pinche güey. ¿Qué pasa, pinche güey?
1: Oye, mire, Gianni Infantino, presidente de la FIFA, en declaraciones más recientes, destacó que la Copa del Mundo es el evento más grande de la historia. Entre sus comentarios más destacados, pidió paciencia, defendió los precios del torneo y generó polémica al bromear sobre Italia. Yo no me pregunto, entradas.
0: $1,000, 1,500 valía México-Ecuador.
1: 1,500 ventas de $3,000.
2: Sí. 5,000, escuché.
1: Claro, para llegar.
0: Pero más lejos,
2: como digo. La reventa.
1: Imagínese.
0: Pero si yo me escandalizo. Allá donde está el maíz.
1: Si yo, para ver el mejor equipo del Ecuador, el más chévere, el más bacán, que ustedes ya saben que es Barcelona.
0: No sé cuál es.
1: Y usted, para llegar a un palco, le costaba hasta 80, $100. Usted ya se escandaliza. $3,000 una entrada, usted va. Usted con los 3,000 en la mano entra. No. Se queda a verlo en la pantalla. Sí,
2: claro.
1: Sí, es capaz.
2: Y peor si voy a verlo perder.
1: Me devuelven mi plata en la puerta.
2: ¿Ah? Debería de ser que con esas condiciones, ¿verdad?
1: Claro, si no me gusta el espectáculo, no me gustó.
2: Es como cuando dicen en algunos restaurantes, si no le gusta la comida, no paga.
1: No paga. ¿Ya?
2: Entonces, ¿qué voy a decir yo?
1: Sí,
2: no me gustó. Pues,
1: no me gustó. Bueno, y ahí sí podían haberle devuelto la plata, porque los ecuatorianos que estaban en el estadio eran poquísimos. Pues.
0: Claro.
1: El resto eran mexicanos, eran charros.
0: Pero Aquiles, yo digo una cosa, ¿qué hubiera pasado que si ganaba Ecuador? Podían haber linchamiento a los ecuatorianos, digo yo, ¿no?
1: Allí.
0: pienso yo que...
1: Bueno, la no, verdad es que...
2: Tocaste un punto. Yo pienso que sí. O sea, si ganando a Aquiles, no ha visto las imágenes, si ganando...
0: Hubo tres
2: como
0: muertos.
2: Como los... sí, cómo sí. Cómo fueron agredidos, no solamente los aficionados ecuatorianos, sino también hasta periodistas.
1: Mira, ahí hay una imagen que dice todo. Usted ve dónde están
0: el
1: periodista Lazo.
0: Lazo, sí.
1: Lazo, está una chica allí también que no recuerdo el nombre.
0: El otro pana.
1: Y otro periodista que también es conocido. Ahora no los tengo los dos nombres aquí.
0: Ahí salió la imagen del
1: botellazo. Pero ella está casualmente refiriéndose a la actitud hostil, grosera. Les tiraron cerveza, les tiraron agua. Pero mientras ella se refería a eso, yo oigo un objeto contundente en la cara del periodista. Eso solamente habla y pone en evidencia la actitud con que se llevó al público a encarar el partido. Mucho depende de la prensa.
2: Y hay nuevos videos que salen incluso en las gradas, en los graderíos, entre aficionados mexicanos y ecuatorianos. Y por ahí hay un video que dice, bueno, no ganamos en la cancha, pero ganamos en la grada. Porque le da es una y lo deja al mexicano
1: pero soñado, que también, usted mire... Toda la agresión que se generó durante.
2: Hay también después, en los pasillos de cuando ya terminó el partido, en los pasillos donde está pasando un señor con su bandera puesta atrás de Ecuador. Sí. Y viene una dama, mire, de personas a veces que menos se cree, una dama con su vaso de me imagino que era de bebida. Sí. Y se lo lanza, o sea, la persona estaba pasando ya para evacuar.
1: Qué bárbaro.
2: Y viene el señor regresa para reclamarle. Pero hay los otros mexicanos y lo detienen.
1: Ahí dicen, es que ¿no? me cuestiono a veces que en un partido de fútbol.
3: Ay, no es por ahí.
1: Haya más civismo cuando se canta el himno nacional que en otros momentos. Y que ese himno, esos símbolos de un país, sean pisoteados.
0: Hasta hicieron mofa del himno nacional los mexicanos. O sea,
1: ¿qué tan válido es exhibir esos himnos, esos símbolos de un país que luego sean... objeto de mofa, de irrespeto por parte de una hinchada que no entiende más que una circunstancia de un partido que pasa y termina?
2: Y lo que dice, lo que decía el compañero Carlos es una gran verdad. Si perdimos, mire cómo fueron agredidos. ¿Qué hubiera pasado si ganaba Ecuador? Claro, era prácticamente
0: la agresión directa a los hinchas que salen del estadio.
1: ¿Qué facilidades dio la fuerza pública? Los organizadores del evento, que es la FIFA, los organizadores del evento, para que lleguen hasta el mismo lugar donde se encontraba una selección y sean objetos de agresión, porque es una agresión la que se hacía, que hubiese ocurrido. Tiene razón, si esto, el resultado era favorable a Ecuador.
2: Sí.
3: No es por
1: de
3: ahí.
1: Suponer algunas cosas. Bueno, yo estaba hablando del señor Infantino, ¿no?
0: Del man ese, sí.
1: Que muchos le han hecho memes, pero en cantidades. al por mayor, ¿no? Consolándolo, dándole besos, abrazándolo a Messi. Después de ese. ¿Se acuerda que esa parte que decía que era roja?
0: Y le hicieron además diferentes secuencias de las miradas, ¿no? De la impresión que ponía cada vez que jugaba un equipo de su agrado y uno que no era de su agrado.
1: Bueno, nadie puede desconocer la calidad, la categoría de Messi, ¿no? Pero eso no puede ser una patente de corso para que los árbitros no actúen, no sancionen como corresponde. Claro. Porque de lo contrario se pone en entredicho la idoneidad del torneo, la transparencia, la confiabilidad en lo que se hace. Bueno, eso sí es absurdo. Pero tenemos una llamada telefónica. Buenos días, adelante.
0: No, yo digo que vamos con llamadas.
1: Ah, usted dice que va con llamada. Entonces, ya. Pero recuérdeles la gente, ¿no? Los auspicios. Los
0: premios.
1: Que son importantes.
2: Ah, sí.
0: Los premios.
2: Bueno, premios no hay por el momento, pero sí. Gracias.
0: Los premios que se van a ganar.
1: Ah, los premios que se van a ganar. Lo que se van a ganar. Oye, la cocina. Lo que usted se comió ayer. No. No, bueno. ayer entregó las tres fritadas. Sí, ayer está hoy ese que ya no tiene premio. Ayer bueno, entregó tres fritados, tortas. Sí,
2: ya vinieron a retirarlas.
1: Una paniza de pan y
2: sillón. Las camisetas de las, esas gorras tan lindas de la selección.
1: Oiga, sí.
2: Están lindas.
1: Usted le dice, bueno, usted me dice que no se llevó ninguna porque le encanta la negra. La gorra negra. Sí. Mire, el quiero destacar de ayer. Una de las que se llevó un premio fue la señora María Luisa.
2: Ah, ya, sí. Ayer lo comenté en mi programa en la tarde, sí.
1: No, ella, una señora de 93 años.
2: Ah, es 93, yo dije 81 años.
1: No, señor, 93 años.
4: ¡Déjate de lado!
1: Es una seguidora de esta radio de hace fu.
2: Verdad.
1: Era una mujer que siempre elaboraba unas bateas de casabe o de mazamorra y traía para compartir en la radio.
0: Era de la era de Tarzán.
1: Una chica enamorada de esta radio y de su gente, ¿no? Y ayer, ayer que ella vino a recibir un premio, era una torta, ¿no?
2: Estaba feliz, ¿eh?
1: Pero además vino trayendo.
2: Trayendo.
1: Trajo dos botellas de rompope.
2: Así es.
1: No, dos botellas de rompope elaboradas por ella.
2: Ahí se alegró JJ, fue
1: sí,
2: el momento que
1: como
2: se
1: el rompope. Sí,
2: cuando vio la botella.
1: Traía el rompope, tenía buen trago, le cuento.
2: A todo, ¿no? Mundo, hasta los invitados, sí, que vinieron probaron y dice, oye, está delicioso.
1: Sí. Qué borrachos que han sido estos tipos, se lo tomaron rápido.
2: Volaron
1: el rompope.
2: Volaron las dos botellas.
1: No, trayendo, ¿no? Es una costumbre de ella. Traer, y dice ella, todavía hago mis macherías. Con 93 años.
2: Sí, ¿eh?
1: Entonces es de destacar, de aplaudir.
5: Cinco botellas me he tomado.
1: Está.
5: Cinco botellas me he tomado.
1: Ya no le más las botellas. Usted por esas botellas.
0: Qué cabrón.
1: Por no, correr la gente por esas botellas.
0: No la llevase a vender, ¿no?
1: ¿Ah?
0: Estaba vendiendo por vaso, creo.
1: No, usted no. Aquí se las tomaron. No me venga con que
5: vaya. Cinco botellas me he tomado.
1: Se las tomaron. Y dice, ay, qué borracho que ha sido fulano de tal.
2: Se tomó la mitad y la otra la vendió.
0: La vendió a 50 centavos del vaso abajo.
1: Oiga, pero nos trajo y dijo, esperen que les voy a traer casabe.
2: Ah, qué rico.
1: Y eso es, no, digamos, sí, laborioso.
2: Sí, verdad, ah, muy rico.
1: Para los que sabemos hacer, usted no es.
0: Entonces avancemos, sí, con
1: acá también José Luis Curay ha dicho que diálogo. En uno de estos días nos sorprende con unos cuyes, dice, sabrositos.
0: Pero el cuy tiene que ser con papa.
1: Le sorprende con unos cuyes asados.
0: Pero tiene que ser con papa el cuy. Ah. Con papa no va a traer con verde.
1: Sí. Y la ensalada de maní, todo eso. Claro.
2: Bueno. Vamos a dar a conocer los auspiciantes. Sí. 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
0: Bueno, no se olviden que Stuardel Sport tiene los uniformes deportivos. Ya. Ya llegan los uniformes que les van a confeccionar a todo el equipo de la radio.
1: Para el próximo mundial. Sí.
0: Los uniformes les confeccionamos con colores, modelo y diseño. Y además estampamos, ¿cuándo? Sublimamos y bordamos. JJ.
2: Ayer vio la botella de rompope. Y ahí sí se puso
1: alegre. Lo puso bonito.
2: Sí, porque ya como que dice que estaba
1: alegre, ahí está contento.
0: Estaba bailando música árabe.
1: Estaba alegrísimo también por los quesos. Oiga, los quesos.
2: Qué rico.
1: Toda la familia. A las 3 de la tarde hasta las 7 de la noche.
2: Sí, la familia.
1: Queso chicloso, queso duro para comida. Hay salprieta, hay
2: maní quebrado.
1: Maní quebrado.
2: Sí.
0: Quebrado como el de ahí.
2: Mantequilla.
1: Así le decían maní quebrado.
0: Aquí está.
2: A toda la familia Flor, ¿verdad? No, Lor.
1: Lor
2: aquí de 15 a 19 horas.
0: Lor al queso. Lor al queso.
1: Lor al queso.
2: Qué rico, de verdad.
1: Lor al queso.
2: Hoy día mandaron queso chicloso.
1: Chicloso.
0: ¿Dónde está?
2: Y mantequilla.
0: ¿Dónde está? Miren, revisen la mochila de Aquiles.
2: Ahí está.
1: Yo no cargo
2: mucho. Samantha Fox.

0: conocido Gypsy Kings.
1: Ok. Y a España se estará enfrentando con Austria. Himno de Austria.
0: A continuación, la canción tradicional de Austria.

0: Señoras y señores, a las 18 horas del día de hoy se estará enfrentando Portugal frente a Croacia. Himno de Portugal.
1: A continuación, la canción tradicional de Portugal.

0: Ok, y me hace confundir acá. No, Croacia, ¿verdad? Vamos con el himno de Croacia.
1: Canción tradicional de Croacia.
0: Bueno, y cierra la jornada del día de hoy, Suiza frente a Argelia a las 22 horas. Vamos con el himno de Suiza.
1: Canción tradicional de Suiza.

A continuación, el himno de Argelia. Y cerramos esta sección de himnos y canciones tradicionales. Aquí está la canción tradicional de Argelia.

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1: 10 de la mañana con 58 minutos, mis queridos compañeros.
2: Bueno, estamos concluyendo aquí esta programación especial de su amigo mundialista. Oiga, estamos concluyéndola.
1: JJ ha sido de esas personas que interpreta cada ritmo.
2: Sí, más o menos, sí.
1: Inclusive le vio usted cómo bailaba el vientre, la canción del vientre de Arabia Saudita, Qatar, todo eso, ¿no?
3: Así es. Él ha estado por allá, por Europa, me dice.
2: Claro. ¿Sabes? Sí.
3: Ha trabajado en otros medios allá en Europa también.
1: Bájame la java, dice, ¿no? Cada vez.
3: Allá en España, en Marruecos, en Arabia.
2: Bien, bueno. Concluimos. Mañana los esperamos, no se vayan. No se olviden que aquí tenemos siempre mucho para regalar. Pero sobre todo nuestra amistad. El deseo de que estemos siempre disfrutando de la radio y de estas cosas que nos unen y nos hacen hablar a todos. Un poco más, un poco menos, pero hablamos todos.
3: Así es. Felicidades, señoras y señores. Acá también JJ. Carlos.
1: Sí, entonces mañana puntual es 9:30, ¿no? Chévere. Aquiles.
2: Bye.
3: Ah, ya, goodbye, arrivederci. Sayonara.
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Hola, ¿qué tal, chicos? Bienvenidos y buenos días. Bienvenidos a la música, bienvenidos a los éxitos más importantes, sonando siempre las 24 horas, siempre con buena música, buenos momentos, buenos hits. En esta mañana ya de jueves, antesala del fin de semana. Hoy estamos exactamente 2 de julio del año 2026. ¿Qué tal? Bienvenidos y bienvenidas a compartir este programa extraordinario. Estamos en jueves y el cuerpo lo sabe, dice Pinky.

Una mañana muy chévere, muchísimas gracias a quienes están conectados en el programa de hoy. Hoy, como siempre, quiero también saludar a toda la gente que está de Happy Birthday to You, a la gente que cumplió años ayer también, a la gente que cumple mañana. Vayan preparándose porque estoy seguro que sus seres queridos, su esposo, su amigo, su amiga, la compañera de vida, la familia en sí va a estar pendiente de que mañana usted tiene un día muy especial, ¿eh? 11 con 13 minutos, muchísimas gracias a todos los contactos, a toda la gente que ya está conectada a través del TikTok en este programa auténtico de jueves, por favor. Felicidades al mal tiempo, buena cara. Ya sabemos que está Ecuador fuera del mundial, pero no importa, muchachos. Aquí está Shakira con esta canción que está moviendo al mundo. 11 con 14 minutos, un abrazo bonito a toda la gente de Imagen Diagnóstica. Saludos al doctor Julio Flores Ceballos. Al gente de Estuardera Sport, muchísimas gracias a don Estuardo Lara. Saludos también a toda la gente de Carnis, a la gente de Librería El Estudiante. Un abrazo bonito a los oyentes, amigos, en la frecuencia 89.9 y la 96.3. Esta mañana suena bien, ¿ah? Suena bien. Esta canción se llama Chica Salvaje.

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1: Aquí estamos, muchachos. Muchísimas gracias a todas y cada una de las más importantes sugerencias. Hoy estamos en jueves, antes de ser el fin de semana, como siempre. Qué gusto poderte complacer con tus canciones. Qué gusto estar contigo en este bonito ya amanecer de pleno jueves, ¿eh? 11:21. Digo amanecer porque siempre hay que levantarse con ese buen ánimo, con esas buenas ganas, con esas buenas vibraciones. Hola, buenos días. Te escucha la estación que siempre te gusta complacerte.

0: Un atento saludo para quienes están de Happy Birthday to You el día de hoy. Felicidades con todas las ganas del mundo. Poderte complacer con tus canciones. 11:24 minutos en la mañana viene Pitbull on the Morning Dance junto a Rocks. You can forget a thousand faces. Qué buena canción, ¿eh? Estás manejando, estás viajando, estás estudiando, estás trabajando. Nosotros te acompañamos en este jueves. Auténticamente sensacional.
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0: Y para continuar conectados, muchísimas gracias a toda la gente bonita que está escuchando la radio, especialmente para toda la gente también que está conectada a través del TikTok. Estamos en vivo, mi querido Pinky. Estamos en vivo transmitiendo a través de la página de TikTok de Carlos Caicedo Torres. Y obviamente es un atento saludo a toda la gente bonita que está enviándonos un hola, chévere, bacán. Andrés Epárraga, muchas gracias. También para Noé Abata, escuchando la radio. Para Julie, para... ¿quién dice aquí? Para Mónica, para Carmita, para Eric. Muchas gracias a Nara. A Wilson, a Canena, dice, ¿no? Perfecto, un atento saludo a quienes están de Happy Verde. Quienes están de cumpleaños el día de hoy, se merecen lo mejor del mundo. ¡Happy Birthday to you! Vamos a una ligera pausa comercial y volvemos enseguida con más de tu programación Máxima Energía.
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0: 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Aquí estamos atentos, muchísimas gracias, qué buenas sugerencias, qué buenas canciones. Están en contacto de la radio, es un gusto poderles complacer en esta mañana. Como todos los días, música chévere, música bonita, música que encanta el alma, ¿no? 11.32 minutos. Yo soy Carlos Caicedo Torres, con gusto te complazco tus canciones.

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1: Hola, mis queridos amigos, muchísimas gracias a quienes están integrando. Qué gusto poderles complacer con canciones realmente fabulosas para esta mañana de jueves, antes del fin de semana. ¿Quién más? Por favor, un atento saludo en la mitad del mundo para DJ Sumo, escuchando a la radio en la mitad del mundo, en Quito, Ecuador, en Ayuriquín, Los Bancos, Calacalí, la mitad del mundo. Saludos en el condado también para Camila. Gracias, Camila, en el condado, en la ciudad de Quito. En el sur de Quito, especialmente para Tarquino Ramírez, está escuchando la estación. Qué gusto poderte complacer, mi hermano. Gracias desde ya por estar siguiendo la señal de la radio auténtica, sensacional y muy rica, como dice por ahí, ¿no? ¡Ay, qué canción! ¿Han escuchado esta canción, señoras y señores? Les apuesto que todavía no. Aquí están nada más y nada menos que Bruno Mars. Esta canción se llama Cha-Cha-Cha.

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1: La manera más bonita para compartir música. Estás aquí en tu estación número uno. Ah, ya, muy bien, chévere. Un atento saludo para Jaimito. Jaimito Rosales está de cumpleaños el día de hoy. Me dice, por favor, una canción de Nicky Jam. Estoy cumpliendo 8 años en el sector de la Tolita número uno. Gracias, Jaimito. Ah, me pide la canción de Nicky Jam, Camilo y Becky Jean. La canción se llama Qué bonito nos queda. 11:46 minutos en la mañana contigo. Gracias a bienvenidos y bienvenidas a la música.

0: Cada 4 años.
1: ¡Bravo!
2: Aquí estamos, muchísimas gracias. En los últimos minutos del programa estamos atentos a todas y cada una de las sugerencias. Qué buena manera de compartir canciones, ¿eh? Qué fama más importante que tienen algunos artistas que realmente han dejado mucho tiempo de sonar en las radios, pero cuando vuelven realmente con una fuerza increíble. Este es el caso de Farruko. Ah, esta canción junto a Gracie Steven se llama Ya pa' qué. 11:50. Ah, ya, perfecto. Algo romántico es esto, ¿no? También me han pedido canciones de Danny Ocean. Esta canción chévere. Tres días se llama la canción. 11:50. Estás en plena sintonía de máxima energía. Un gusto poderte escuchar.

Mis queridos amigos, muchísimas gracias. 11:53. Yo tengo que decirles gracias por la sintonía. Gracias por estar en contacto de la música. A continuación ya vienen las noticias, ¿eh? Por favor. Voy a dejarles con buena música. Esta canción de Belle se llama Bomboncito. Hasta mañana con más del programa en vivo y en directo. Su amigo mundialista. Buena canción, buena música, buen hits, buen sonido de tu radio. Buen provecho, hasta luego, chao.

0: horas, 55 minutos.
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3: Amables oyentes, ¿qué tal? Buenas tardes, bienvenidos al microinformativo de las 12. Hoy en compañía de Isauro y quienes habla Jorge de Mera, aquí estamos activados para llevarle las incidencias a través de 96.3 y 89.9. Además, quienes están en tiempo real viviendo el mundo de la radio. Esta es la voz de su amigo. Atención, mucha atención, alias Patucho Celso. Comparecerá ante la Corte de Nueva York este 6 de julio por narcotráfico y uso de ametralladoras. Atención, aquí está el detalle. Celso Moreira Heredia, alias Patucho Celso, destacado cabecilla de la organización delictiva Los Choneros, ya cuenta con una fecha oficial para enfrentar la justicia a los Estados Unidos. El Tribunal del Distrito Sur de Nueva York fijó para el próximo lunes 6 de julio del año 2026, a partir de las 14:30, la audiencia de lectura de cargos, la conferencia inicial previa al juicio, la cual estará liderada por la jueza Laura Taylor y el señor Moreira Heredia, quienes fue, pues hablamos de Heredia, fue extraditado desde la cárcel del Encuentro el pasado 18 de junio, en un avión del Departamento de Justicia estadounidense, en el operativo conjunto que incluyó el traslado de Darío Peñafiel Nieto, alias Topo, un importante lugarteniente principal del líder GDO, alias Fito. La severa acusación impulsada por la Fiscalía Norteamericana dispone a razones lógicas de persecución penal contra las redes criminales transnacionales, impulsándoles tres cargos mayores: conspiración para la importación de cocaína y cargamentos superiores a los 5 kilogramos de posesión, también posesión de ametralladoras y conspiración para el uso de armas de fuego automáticas de alta capacidad en actividades de narcotráfico desde el año 2013. Por su parte, alias Topo ya compareció ante una corte del Distrito Oeste de Nueva York el pasado 22 de junio, declarándose no culpable de 7 cargos relacionados con el tráfico internacional de drogas y contrabando de armas, por lo que fue recibido o recibió una orden de detención preventiva a la espera de su próxima audiencia fijada para el 17 de septiembre del 2026, la misma fecha la que ha sido agendada la diligencia judicial de Fito. Son las 12:05 minutos en el país. Continuamos con más información. Caso Goleada, convocan audiencia de revisión de medidas para Aquiles Álvarez y sus hermanos este viernes 3 de julio. Atención, el juez de la Unidad Penal de Corrupción y Crimen Organizado, Jairo García, convocó oficialmente para este viernes 3 de julio del 2026, a partir de las 7:30 de la mañana, la virtual audiencia de revisión y medidas cautelares para el alcalde de Guayaquil, Aquiles Álvarez, sus hermanos Antonio y Javier Álvarez y otros implicados en el denominado caso Goleada. La diligencia judicial se concreta tras haber aceptado previos pedidos de diferimiento, ya que inicialmente estaba planificada para la tarde del pasado 29 de junio. Esta causa, la Fiscalía General del Estado investiga a un total de 26 personas, entre naturales y jurídicas, por el presunto delito de lavado de activos. Esta nueva convocatoria responde a solicitudes expresas presentadas tanto por la defensa de los procesados como por el fiscal del caso, Denis Villavicencio, quienes buscan evaluar la situación legal de los investigados. La teoría de la fiscalía sostiene que los procesados habrían conformado una supuesta estructura familiar y empresarial dedicada a desviar grandes volúmenes de diésel subsidiado, destinado a embarcaciones nacionales hacia naves internacionales, utilizando presumiblemente los réditos económicos para crear empresas de papel en Panamá. Son las 12:07 minutos. Seguimos con más información. Atención, caso magnicidio. FEBE, Fiscalía acusa a alias Pipo, líder de los Lobos, de autorizar el asesinato de Fernando Villavicencio por $1,000,000. Increíble. En la reinstalación de la audiencia de evaluación y preparatoria a juicio por el complejo o en el Complejo Judicial Norte de Quito, la Fiscalía General del Estado presentó el dictamen acusatorio señalado a Wilmer Chavarría, alias Pipo, líder próximo de la organización delictiva Los Lobos, como el presunto central que autorizó y coordinó la ejecución material del asesinato del candidato presidencial Fernando Villavicencio, ocurrido en agosto del año 2023. Según la fiscalía del caso Ana, o la fiscal general del caso Ana Hidalgo, tras la muerte de Leonardo Norero, los presuntos autores intelectuales, entre ellos exministro José Serrano Javier Jordán, el exasambleísta Ronnie Aliaga y Daniel Salcedo, acudieron directamente a alias Pipo para encargarle el crimen a cambio de $1,000,000, una suma que habría sido recolectada entre todos los autores mediáticos. La fiscalía argumentó que sin la autorización directa de Echeverría, el atentado nunca se habría autorizado, puesto que fue quien dispuso a los operadores y activó recursos criminales, asignó funciones a sus subordinados y supervisó los seguimientos utilizando datos sensibles y triangulares de información policial. Por este motivo, la institución acusó formalmente a 7 investigados, incluyendo también a los cabecilla de los Lobos, alias Gordo Luis y alias Lobo Menor, en la calidad de autores mediáticos del delito de asesinato bajo el artículo 140 del Código Orgánico Integral Penal COIT, determinando que la planificación y ejecución de crimen al estilo sicariato se concretó a través de 3 fases diferenciadas. Avanzamos con más a través de la voz de su amigo en esta tarde de jueves. Atención, banda armada vuela la fachada de una farmacia para robar al cajero automático. Esto ocurrió en Babahoyo. Nuevos reportes oficiales emitidos la mañana de este jueves 12 de julio del 2026 detallan que el grupo de aproximadamente 8 delincuentes armados utilizó artefactos explosivos de gran magnitud para destruir la fachada de una farmacia y desvalijar un cajero automático en el norte de Babahoyo, provincia de Los Ríos. El violento asalto se registró alrededor de las 2:30 de la madrugada en las intersecciones comerciales de la avenida Clemente Vaquerizo y la calle 6 de Octubre, cerca de la prefectura. Los sujetos llegaron a bordo de una camioneta, detonaron la puerta enrollable del establecimiento para destrozar la estructura del dispensador y lograron sustraer el dinero en efectivo antes de huir con rumbo desconocido. Pese a la fuerza del estallido, las autoridades confirmaron que no se registraron personas heridas en el lugar. Este hecho delictivo responde a una nueva modalidad de ataque destructivo perpetrado por organizaciones criminales que buscan vulnerar los sistemas de seguridad física de las entidades bancarias en las zonas céntricas de la provincia. Sin embargo, fuentes policiales indicaron que debido a la extracción abrupta y a la fuerza de la detonación, el dinero sustraído se vio afectado por la activación del sistema emitido de seguridad inteligente del cajero automático. Esto significa que los billetes robados quedaron completamente manchados e invalidados de forma legal, lo que neutraliza la utilidad en el comercio formal y facilitará el rastreo del botín. Actualmente las unidades especializadas de la Policía Nacional analizan los videos de las cámaras particulares de ECUS-911 para determinar la ruta del escape en el paradero o dar con el paradero de esta banda. Don Isa, avanzamos. Atención, la 1, transportación ecuatoriana está al filo de una paralización, pero al pesar de que ya tienen un ultimátum, se cumplió el ultimátum y el gobierno accede a mantener unas mesas de diálogo. Escuchemos.
4: Provincial y nacional, y de la ciudadanía en especial, en general en el país. La verdad que esta situación nos viene complicando hace más de 2 años. Hemos considerado que las tarifas están represadas por más de 13 años y le hemos manifestado este asunto al gobierno nacional. Tal es el caso que el 12 de septiembre del año 2025 tuvimos una convención general de toda la transportación en Santo Domingo, en donde se iba a tomar esta medida de hecho. Pero sin embargo, con las conversaciones con el gobierno que tuvimos a través del ministro Roberto Luque, nosotros llegamos a acuerdos puntuales. Debido al alza de combustible que subió en ese momento de $1.03 y el incremento del IVA, nos subieron como $1.80, se nos indicó que iba a haber una compensación, pero no es de manera monetaria. La compensación va en galones de combustible en base al alza que estamos teniendo del galón de diésel. Para el intraprovincial nos subieron 1.800 galones y para el intraprovincial 1.000 galones. Dentro de ese marco hemos tenido un subsidio de 7 meses de esa cantidad de galones y en los 2 últimos meses, por decisión del Ministerio de Transporte, nos rebajaron esa cantidad a 1.000 y a 700 galones. Y además de eso, ha habido reajustes al combustible. Cuando hablamos de la compensación estaba, el combustible estaba en $1.80, ahorita lo tenemos en $3.20. En vez de subir la compensación, la hicieron de bajar. Dentro de ese marco, nosotros hemos estado conversando con el gobierno que necesitamos que se nos atienda los requerimientos y en especial que se analice la tarifa del transporte.
3: Hace poco tiempo estuvieron, creo, en Guayaquil, si no me equivoco, en una gran reunión. Hubo estos planteamientos. ¿Qué ha dicho el gobierno? ¿Hasta dónde han llegado los diálogos, señor?
4: Tuvimos las conversaciones con el ministro Luque, con la ministra de gobierno, con los directivos de la ANT, y en las cuales quedamos que nuestra federación hacía sus propios estudios sobre el alza de los pasajes, sobre la tarifa, el índice, cómo que va. Pero la Agencia Nacional de Tránsito también tiene sus propios estudios y vamos a constatar los dos estudios.
3: En esa constatación se busca llegar a un feliz término, diríamos, el mismo estudio que arroje los resultados, digamos, favorables para los dos.
4: Lógicamente, por eso nosotros queremos las mesas técnicas para conversar y llegar a un medio, ¿no? Sin perjuicio para la ciudadanía, para la transportación e incluso para el gobierno. Porque sabemos que esta situación de compensaciones que se está dando ya no va más. Dentro de ese marco hemos manifestado al gobierno, además de que tienen que pagarse compensaciones a los compañeros que no han recibido. Hay compañeros que no han recibido ni un mes de compensaciones.
5: Ese es otro problema.
4: Esa es otra situación. Pero dentro de la mesa de diálogo vamos a tratar toda esa situación, ¿no? Es por eso que el día 22 de junio de este mes tuvimos una asamblea general a nivel nacional donde acudieron más de 250 cooperativas del país.
5: Del país.
4: Y se determinó que se presente el pliego de peticiones al gobierno y dentro de ese marco se le presente nuestro estudio de la federación para que se dé una apertura y poder empezar los diálogos sobre la nueva tarifa o el reajuste de tarifa.
5: ¿Ya se dio ese paso o todavía está en espera?
4: Nosotros como federación ya dimos ese paso, ¿no? Ya presentamos al gobierno nuestros estudios, hemos presentado nuestro oficio. No habíamos tenido respuesta. Es por eso que el día primero de julio sale un oficio de la federación indicando. La situación lo hemos canalizado, hemos avisado con anticipación esta novedad al gobierno, pero lastimosamente en su debido momento no hemos sido escuchados. El gobierno, en otros términos, hizo caso omiso, ha tenido 8 meses de analizar la tarifa desde que estuvimos reunidos en Santo Domingo y en Atacunga.
5: Pasó el tiempo,
4: no se da. La última reunión fue, como le dije anteriormente, el 12 de septiembre del año 2025. Pero sin embargo, ya hemos tenido, hoy día a las 10 de la mañana, 9:45, ya tuvimos respuesta de parte del gobierno a través de la Agencia Nacional de Tránsito. Según el oficio número ANT del 2026, número 02-24, en el cual nos indica que está dispuesto a abrir la mesa de diálogo y empezar a constatar los estudios de federación con los estudios que tienen ellos y llegar a consensos favorables.
5: Eso será por el ultimátum que ustedes han puesto, sencillamente van a divagar en ese tema. Ustedes dicen que han pasado más de 8 meses y que aún está en veremos y ahora recién dicen sí, lo vamos a recibir, hagamos las mesas técnicas, pero ¿quién asegura de que esto tenga un feliz término, señor Pinto?
4: Bueno, esa es la duda que siempre nos ha quedado, pero la idea no es de llegar a cotizar, porque quien va a salir perdiendo el pueblo. Si nosotros nos ponemos necio, ya tenemos una respuesta de parte de la autoridad competente.
5: No va a haber apagado el motor.
4: Por ahora, pienso que no. Estamos manteniendo. Hoy día tenemos una reunión 12 del día para tratar el tema, pero el gobierno, frente al pedido que nosotros hemos hecho, nos ha dado contestar.
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3: Seguimos informando a través de la voz de su amigo, como siempre, primero y mejor, gracias a quienes viven el mundo de la radio en tiempo real. 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Seguimos informando. Ecuador envía el tercer vuelo con más de 11 toneladas de ayuda humanitaria a Venezuela. Vaya que sí. El gobierno de Ecuador despachó la mañana de este jueves 12 de julio del 2026 un tercer vuelo cargamento, más de 11 toneladas de asistencia humanitaria con destino hacia Venezuela para mitigar las necesidades de miles de familias damnificadas por los devastadores terremotos del pasado 24 de junio. Según informó la Secretaría Nacional de Gestión de Riesgos, esta nueva asignación compone principalmente agua potable, artículos de higiene en general. Con este cargamento, el país andino da continuidad al puente aéreo solicitado y establecido esta semana, el cual inició el pasado martes con el primer envío militar de 14 toneladas y prosiguió el miércoles un segundo avión cargado con 11,4 toneladas de insumos básicos. Esta constante movilización de recursos responde a razones logísticas de estricta cooperación humanitaria y diplomática de emergencia ante los desastres naturales de gran magnitud, priorizando el auxilio de poblaciones vulnerables de la región por encima de la suspensión formal de las relaciones diplomáticas entre Quito y Caracas vigentes desde el año 2024. A la par de los vuelos logísticos operados por la Fuerza Aérea Ecuatoriana FAE, los cuales aprovechan el retorno para repatriar de forma segura a ciudadanos ecuatorianos afectados, la Secretaría de Gestión de Riesgo mantiene activa una masiva campaña de recolección en universidades y centros de acopio oficiales distribuido en 8 provincias del país, recibiendo diariamente de 8 a 18 horas donaciones de la ciudadanía, además de la academia y la empresa privada para sostener el flujo de ayuda alimentaria y hospitalaria. Avanzamos con más información y habitantes del sector o del recinto Las Piedras, jurisdicción de la parroquia Tachina, exigen a las autoridades competentes que vayan a subsanar un problema que se ha originado debido al destape de un pozo al estilo pozo séptico, pero de gran magnitud, que se encuentra abierto más allá de un canal contaminante de las aguas putrefactas que circulan por el sector y que tienen en graves consecuencias a la población antes mencionada.
6: Esto de aquí lo hicieron hace como el mes pasado, un mes. Entonces la preocupación es que han dejado la cisterna abierta, hay muchos niños, estamos hablando de las enfermedades, el dengue y todo lo que se ha tratado de evitar, pero ahora esto es un impacto ambiental que nos está afectando bastante aquí en nuestra comunidad. Claro, entonces, ¿qué es lo que queremos? Que ellos inmediatamente vean cómo solucionan y nos arreglan este problema, porque nos está afectando. No queremos mañana que un niño se nos enferme con dengue, con una enfermedad y se nos llega a morir.
7: Aparte el canal abierto de agua putrefacta que tienen aquí, ¿no?
6: Imagínese, usted está viendo cómo está el canal. Tenemos el canal, ahora el pozo. ¿A dónde vamos a llegar nosotros con todo esto que nos está matando?
7: ¿Dónde han recurrido a pedir ayuda a ustedes?
6: O sea, los compañeros de nuestra comunidad, los que han estado al frente, le han ido a pedir favor que cierren esa cisterna y dicen que sí, que lo van a cerrar. Entonces nosotros esperamos que un mes, 2 meses.
7: ¿Quién vino a empezar estos trabajos?
6: Pues este trabajo lo hizo, pues, GAS Parroquial, la Junta Parroquial.
7: Ah, usted habla de Tachina.
6: Con el municipio. Como ellos dos empezaron la obra, entonces que ellos dos terminen la obra.
7: Para empezar haciendo esta actividad o esta obra, como usted la menciona, ¿tuvieron que socializar con ustedes para ver cómo iba a ser, qué va a ser, el impacto también que está causando ahorita en relación con
6: contaminación? Pues ahí le digo donde mera, no le podría responder porque nunca estuve yo, nunca, o sea, socializaron con otros compañeros de aquí en la comunidad.
7: Habitantes.
6: Claro, pero no con todos. Entonces, como ellos socializaron con unos cuantos de la comunidad, pues ellos quedaron de acuerdo para hacer esto. Pero yo ahora les digo, como nosotros estamos viendo la preocupación de lo que nosotros sentimos como moradores de nuestra comunidad, nosotros pues le exigimos a ellos que de la misma manera como vinieron a abrir, así mismito que no los vengan a cerrar.
7: Ahora, eso implica gasto, porque es prácticamente aquí como un tipo de losa que lleva en la parte de arriba.
6: Imagínese, implica gasto, pero dígame usted, ¿nosotros qué podemos hacer como moradores si nosotros teníamos este afectamiento desde hace años? Mire, desde el 2026, nosotros tenemos 26 años
7: aquí. Ya se lo ve prácticamente en parte destruido porque ya se ha ido cayendo. Ahí en la parte de allá también vemos que de pronto ya cumplió su ciclo o hay que darle un mantenimiento, una reparación sería.
6: Primeramente, pues cumplió su ciclo. Había que hacerlo más grande, hay que hacerlo más grande. Segundo, pues, de igual manera, también ya llegó a su tiempo determinado. Entonces nosotros, como sabíamos muy bien que queríamos la reparación de esta cisterna, pues no está mal lo que hayan hecho, está bien. No se va a decir que sí, que malo, sino lo que queremos es que culminen la obra, que la terminen. La preocupación es grande. Un niño llega a caer ahí, alguna persona, lo que sea, es un problema para la comunidad. Es un problema y es bien preocupante.
7: Pero usted como presidenta, ¿no ha oficiado a la presidenta de la legal parroquial que haya algún tipo de justificativo? ¿Qué está pasando con esto? ¿Se va a continuar? ¿No se va a continuar? ¿Qué han dicho a lo mejor?
6: Mire, ¿cómo le explico de la presidenta? ¿Cómo puedo hablar de la presidenta? Pues no he tenido ese diálogo con ella. Voy a llegar a tocarle la puerta, por eso estoy haciendo esto. Para que ella vea que estamos preocupados como moradores, como comunidad.
7: Se viene el fenómeno, niño. ¿Qué tipo de contaminación? Si esto se rebosa, ¿qué pasaría también a largo tiempo si está así totalmente abierto?
6: Si usted se imaginaría que si se viene el fenómeno del niño, ¿qué nos ocurriría a nosotros aquí en nuestra comunidad? Es un afectamiento grande, es un problema para la comunidad, para los que vivimos, porque alguien puede caer ahí, el dengue, el mejor dicho, las enfermedades van ahí.
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3: Es muy preocupante lo en el tema contaminante para los habitantes de allí, de Las Piedras. Ojalá que exista una solución en las próximas horas. Seguimos informando, son las 12:27. Atención, mucha atención. Mercado laboral, el empleo inadecuado juvenil en Ecuador escala al 34,6% en mayo del 2026. Es decir, a mayo, el mercado laboral para la población joven de Ecuador muestra importantes señales de recuperación según los resultados de la más reciente encuesta nacional de empleo, desempleo y subempleo en EMDU, difundidos este jueves 12 de julio del año 2026 por el Instituto Nacional de Estadística y Censos INEC. Las cifras oficiales revelan que la tasa de empleo adecuado entre las personas de 18 a 29 años experimentó un crecimiento de más de 6 puntos porcentuales, pasando del 28% en mayo del 2025 al 34% en mayo del 2026. Esta mejora en la calidad de las plazas de trabajo beneficia directamente a un grupo etario que inyecta cerca de 2,2 millones de personas a la población económicamente activa del país. Esta tendencia positiva en los indicadores e ingresos responde a razones logísticas de una mayor demanda, contratación privada y el impacto de las normativas de inserción juvenil, permitiendo que este segmento concrete el 50,16% de todos los nuevos contratos laborables registrados en el sistema. Y nos vamos con esta nota internacional. Tensiones diplomáticas. Claudia Sheinbaum condiciona el restablecimiento de relaciones entre México y Ecuador, el avance de la demanda internacional. Atención, la presidenta de México, Claudia Sheinbaum, ratificó durante la conferencia de prensa la mañanera del pueblo este miércoles, es decir, ayer 1 de julio de 2026, que el eventual establecimiento de las relaciones diplomáticas con Ecuador no dependerá de un simple anuncio o de declaraciones bilaterales por parte del mandatario Daniel Noboa. La jefa de Estado mexicano enfatizó que cualquier reconciliación o acercamiento político exige primero un análisis profundo y estará estrictamente ligado al estatus de la demanda. 12:27, seguimos informando. ¿Y qué pasa con los habitantes de la Tolita número 1 que se preparan para realizar una gran minga de limpieza? El día sábado y el domingo van a llevar a efecto una feria de emprendimiento.
8: Bien, como usted mismo menciona, nosotros estamos reactivándonos como directiva Promejora de la Tolita número 1 con una minga coordinada, integral. ¿Por qué le llamamos integral? Porque participan bastantes entes o directivas. Es una coordinación con diferentes
3: protagonistas
8: y están dentro del municipio algunos departamentos que van a estar involucrados en esta minga, como son parques y jardines, obras públicas y el agua potable, el Maxi, que vamos a hacer una articulación el día sábado 4 de julio, una minga integral, como les mencionaba, donde pedimos la colaboración de todos los moradores que puedan participar, ¿no?
3: Y se unan a esta
8: ser parte de esta minga, para así tener un espacio más limpio y tenerlo y recuperar los espacios que se han perdido aquí.
7: Yo recuerdo la Tolita, siempre yo venía por acá. Veníamos por aquí con unos amigos, estábamos semanas a veces descansando acá porque tenían una casa.
9: A todas las autoridades que de una u otra manera nos están colaborando, porque ya es tiempo, pese a la inseguridad dada, y no solamente aquí en nuestro sector, en nuestra provincia, sino a nivel nacional, ha habido un poco de temor en ponerse al frente de algo, pero aquí lo vamos a hacer y estamos invitando a la vez a todos, porque esto es de todos. Por lo tanto, la limpieza, el manejo de los negocios, qué sé yo, es de todos.
7: Van a estar los bomberos, va a estar muchos departamentos del municipio también acá.
9: Esa es la gran ventaja, y la verdad que no se ha sabido o no hemos sabido aprovechar. Hemos tenido autoridades fuertes aquí de este sector, pero bueno, dejémoslo eso a un lado. Estamos encaminados ¿a qué? A mejorar el modo de vivienda de nuestra colectividad.
7: Eso del emprendimiento, ¿dónde va a ser? ¿En qué calle? ¿Está aquí?
9: Dios mediante lo hacemos aquí en el PAI. Y a la vez estamos invitando a más emprendedores, porque esto es puertas abiertas, ya no es sectorizado, puertas abiertas. Tiene su negocio, simplemente tiene que limitarse a lo que tiene que cumplir, nada más.
7: ¿Para cuándo ya es la feria?
9: La feria está para el domingo.
7: Este domingo. Sí. Primero el sábado la minga y el domingo es la feria.
9: El domingo es la feria. Y hablando del día sábado, por ejemplo hoy día, perdón, con autoridades, con el departamento de urbano es, ¿no? Sí. Vamos a hacer una visita comunitaria, perdón, desarrollo comunitario, vamos a hacer una visita lo que más alcancemos, de casa en casa, socializando justamente estos temas que tenemos. Y por el momento, digamos, lo importante es la limpieza del día sábado, porque vamos a tener para el futuro, hay un plan de trabajo, eso sí, plan de trabajo, vamos a tener la cuestión de elección también y proclamación de nuestra reina los años.
7: ¿En qué mes se celebra?
9: Eso es en el mes de octubre. Entonces todo eso lo vamos a socializar ya mismo con los habitantes, los dueños de sus...
7: La Junta Promejora recoger fondos para ese evento.
9: Es que
7: son actividades.
9: Yo sé que tú te recuerdas, hermano, de que esto antes era vivible. Era llamado.
7: Aquí estábamos parqueado el carro días enteros, dos días.
9: No pasaba nada. A pesar que te digo, hermano, en ese sentido sí tenemos esa seguridad, ¿no? Sí, esporádicamente se dan sus pequeños robos aislados.
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3: Queremos agradecer infinitamente a todos nuestros oyentes por habernos preferido en este espacio informativo. Buenas tardes y buen provecho.
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0: La hora exacta en la voz de su amigo.
1: 14 horas, 2 minutos.
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4: La hora exacta en La Voz de su amigo.
5: 14 horas, 6 minutos.
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0: Señoras y señores, ¿qué tal? Muy buenas tardes. El gusto, el placer de estar nuevamente con ustedes en este ya jueves antesalas del fin de semana. Jueves, más conocido como viernes chiquito, pequeñito, como le quieran llamar, ¿verdad? Aquí estamos listos y dispuestos con todo el cargamento de buena música. En el control master está Mr. JJ. Está bien alimentadito este JJ, de verdad que... ¿Ah? Ni uno, sino que él en primer lugar, JJ. ¿Ah? ¿Cómo estamos, JJ? ¿Todo bien? ¿Chévere? Qué bueno. Bueno, ¿quién les habla? José Luis Curay. Estaremos hasta las 17 horas 5 en punto de la tarde. Acaba de arrancar hace pocos minutos el partido de esta fecha, ¿verdad? Del día de hoy, entre España y Austria, ¿verdad? Partido que se está jugando en el estadio de Los Ángeles. Ya vamos en prácticamente 12 minutos con 20 segundos, 12 minutos con 20 segundos de haber arrancado este partido. Por la fecha del día de hoy, 16avos, ¿verdad? España frente a Austria. Así que las incidencias las tendrás aquí en nuestra programación. Las tardes con su amigo de Radio, la voz de su amigo, por supuesto. Así que bienvenidos, señoras y señores, en este jueves. Hoy estamos en el cuarto día de la semana número 27. Hoy es jueves 12 de julio, es el 183º día del año en el calendario gregoriano. En la cuenta regresiva quedan 182 días para finalizar este 2026. Así que estamos con las incidencias de este partido muy interesante, muy importante, que se está jugando en estos momentos allá en los Estados Unidos. Bueno, las 14 horas con 13 minutos, 2 de la tarde con 13 minutos, líneas totalmente habilitadas para que nos ayudes a programar buena música en este jueves, antes a las del fin de semana. Algo me querías decir, JJ. ¿Ah? Del partido. Ya, sí, aquí lo estamos viendo en pantalla gigante, gracias a JJ que nos deja observar el partido. Ya minuto 13:45, España 0, Austria 0. Así que bueno, interesante. Se vio el partido ayer de los Estados Unidos. Estados Unidos, ¿ah? Ya, ok, bueno, con Bosnia y Herzegovina. Así es, bueno, interesante. Las 14:14, señoras y señores, estamos iniciando la programación. Las tardes, con su amigo. Bienvenidos.
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0: Ok, estamos nuevamente de retorno, ya marcando en todo el Ecuador, 14 con 27 minutos, 2 de la tarde con 27 minutos. Informaciones que se están generando a esta hora. Bueno, mañana en su amigo mundialista de las 9 y media de la mañana estaremos dando a conocer informaciones que se están generando a nivel mundial. Hay una información interesante desde la Argentina. Desde la Argentina. Bueno, 14 con 27 minutos, 2 de la tarde con 27 minutos. Nuestras líneas están totalmente habilitadas: el 2720-499 y 0994-622432. Bueno, se juega el primer tiempo, minuto ya 28 ya, entre España y Austria, que están empatando a 0 goles. De verdad, partido interesante. Ya terminó la hora del break, como le han puesto el break, para que vayan, se tomen un cafecito, para que vayan y coman algo bien rico, unos bocaditos. Solo falta que les pongan la mesa con los bocaditos y las sillas, para que en este break de 3 minutos, los minutos de hidratación, así se llama el break o el descanso que ha impuesto la FIFA. Bueno, por ahí los memes no se han hecho esperar, JJ. Dice, solamente faltan los asientos y la mesita ahí para que puedan disfrutar de un cafecito, de unos bocaditos, ¿ah? Y quién sabe, por ahí un boloncito con un encebolladito, ¿ah? Bueno, son 3 minutos, ¿ah? Es bastante tiempo, 3 minutos. Bueno, así que sigue empatando España frente a Austria 0-0, ¿verdad? Así que bueno, mientras tanto, 14:29 minutos, 2 de la tarde con 29 minutos, líneas habilitadas para que nos ayudes a programar buena música en este jueves, antesalas del fin de semana. Por cierto, Quinindé está de fiesta, Quinindé 3 de julio, JJ, 3 de julio, igualmente allá en Santo Domingo de los Áchilas. Felicidades, están disfrutando de las fiestas, mañana 3 de julio, tanto en Quinindé como en Santo Domingo de los Áchilas, disfrutan de las fiestas, de verdad. Fiestas espectaculares. Gracias por la invitación a los colegas de algunos medios. Nos han invitado, tienen eventos, tienen y todo lo demás. Bueno, ¿y por qué se ríe? Lo iba a llevar, ahora no lo llevo, Es que estoy diciendo que me han invitado y usted está que... Ya, puede ser serio, JJ, puede ser serio, Bueno, estamos invitados, los colegas escuchan la radio a través de la web y me ha dicho, vea, tráigalo al famoso JJ. Así que JJ pilas, este fin de semana vamos a estar por Santo Domingo. Ya, sí. ¿Sí quiere ir?
1: ¡Ay, sí! ¡Seguro!
0: Ya, eso quiere decir que sí. Bueno, tienen unos eventos algunos colegas y nos han invitado para que estemos ahí presentes. Me dice, quiero conocerlo al famoso JJ, que se ha hecho, de verdad que JJ te has hecho famoso, te has hecho famoso. Ayer me mandaron 2 botellas de Ron Pope y JJ era feliz de la vida, ¿sí o no? Ok, bueno, así que muchísimas gracias a los amigos, colegas de medios de comunicación allá en Santo Domingo que nos han hecho la invitación. Y por ahí estaremos, ¿sí? El fin de semana festejando por todo lo alto. JJ, me dice que todavía no ha ido al nuevo shopping de Santo Domingo, ¿ah? ¿Ah? ¿Ya? Bueno, quiere conocerlo. Okay. Bueno, todavía no ha ido al Bomboli Shopping. Lo que sí le digo es que es muy lindo, ¿ah? Muy lindo, 3 plantas. De verdad, muy lindo, muy chévere. El patio de comidas me encantó. Tiene unas pantallas, ¿ah? Sí, tiene dos pantallas. Pero esas sí son gigantes, ¿ah? ¿Ah? Del porte de la pared de su casa, sí, JJ. Y todavía por acá JJ me dice, ¿de verdad? No, sí, son pantallas gigantes. Hay dos. Así que muy chévere. Por allá vamos a estar con los colegas. Ya están escuchando y dicen que... A ver, por acá me escriben, me dicen, ya tranquilo, dígale a JJ que lo vamos a llevar a conocer el Bomboli Shopping. Ok, bueno, así que JJ, tranquilo, Le van a hacer un... Sí, lo van a llevar, le van a hacer una ruta turística para que conozca gran parte de Santo Domingo, ¿ya? ¿Se conoce el Parque Helen Tenca? ¿Se lo conoce? Ah, de pasadita nomás, de pasadita. Solo de pasadita. Ay, ay. Ok, bueno, también entonces también lo van a llevar allá para que lo conozca y lo suba ahí a los juegos. El Parque Helen Tenga tiene juegos para grandes y pequeños, así que ahí lo vamos a hacer subir, ¿ya? Bueno, ok, las 14 con 32 minutos, vamos a la pausa rápidamente y ya volvemos.

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2: La hora exacta en La Voz de su Amigo.
3: 14:35.

Ahí estamos con la participación de Police, Every Ride You Take. Cuando ya marcamos en todo el Ecuador, estamos marcando las 14:44, 2:44. Señoras y señores, hace pocos minutos se acaba de abrir el marcador. España, 1, Austria, 0-0-0, así que así está el marcador, minuto ya 44 de este primer tiempo, donde España se está imponiendo al equipo de Austria, ¿verdad? 1-0, así es. Bueno, mientras tanto, tenemos las incidencias de este partido, ¿verdad? Todo lo que sucede, cómo va y todo lo demás. JJ por acá está feliz, alegre, contento, con una sonrisa de oreja a oreja. Ok, sí, tranquilo JJ. Tranquilo JJ, ¿sí o no? Ay, este JJ, de Nante no sé qué le pasaba, que estaba en la cabina acá, en la cabina 1, luego se pasó a la cabina 2. Ah, como que ya, ahorita sí, como que ya le está pegando el bichito de querer hablar al aire, ¿sí o no, JJ? Ahora sí, ahí lo veo que habla así cuando antes en la mañana estaba hablando acá, pero no se le escuchaba. Ah, sí. Y después se pasó a la cabina 2, donde estábamos con nuestro compañero Aquiles, ahí quería hablar, ¿eh? Pero bueno, tranquilo, hágale, coge el micrófono. Y si quiere se lo lleva a la casa para que practique, ¿eh? Ay, JJ, hoy día. Bueno, así es, 14:45, 2:45. Vamos con informaciones preocupantes, yo diría, y muy preocupantes. Póngame pantalla gigante, sí, ya, quíteme un ratito el fútbol, JJ, y póngame pantalla gigante para dar esta información muy preocupante. Las temperaturas de la superficie del océano alcanzan máximos históricos y científicos advierten que el planeta entra en un territorio desconocido. Imagínense ustedes, ¿eh? Los datos recopilados por satélites, boyas y embarcaciones muestran una tendencia de calentamiento sostenido, impulsada por las emisiones de gases de efecto invernadero y el desarrollo de El Niño. Sí, la superficie de los océanos alcanzó su temperatura más alta registrada el 21 de junio, hace pocos días atrás de este 2026, afectando a ecosistemas marinos, economías costeras y generando preocupación en organismos internacionales. El fenómeno, confirmado por el Servicio de Cambio Climático de Copernicus C3S y el Servicio Marino de Copernicus CMEMS, coinciden en la vida de millones de personas y en los patrones climáticos globales, según reportes de agencias y autoridades europeas. De acuerdo con el comunicado, escuche bien, de acuerdo con un comunicado de Copernicus, la temperatura media global del océano fuera de las zonas polares llegó a 20.86 grados Celsius, equivalentes a 69.54 grados Fahrenheit, mientras que el Servicio Marino de Copernicus registró 21 grados Celsius, equivalentes a 69.8 grados Fahrenheit. Ambos valores superan los máximos previos de 2023 y 2024 y fueron verificados de forma independiente por los sistemas de monitoreo europeos. El hallazgo fue difundido por medios como Reuters, la agencia de noticias Reuters, y CNN, y citado por la Organización Meteorológica Mundial, OMM. Este nuevo récord ocurre en un contexto de calentamiento sostenido, impulsado por la acumulación de gases de efecto invernadero y la presencia del fenómeno El Niño. Según la OMM, las autoridades científicas advierten sobre posibles consecuencias para la biodiversidad, la seguridad alimentaria y la frecuencia de eventos climáticos extremos. ¿Se imaginan? La principal causa del aumento de la temperatura superficial del océano es la acumulación de gases de efecto invernadero en la atmósfera, producto de la quema de combustibles fósiles como el petróleo, el carbón y el gas. Según los informes de Copernicus y la OMM, este
exceso de gases impide que la Tierra libere el calor al espacio, generando un incremento sostenido de la temperatura global. El fenómeno El Niño, declarado oficialmente en junio de 2026 por la OMM, contribuye a intensificar el calentamiento en el Pacífico Central y Oriental, alterando los patrones de lluvias y temperaturas en varias regiones del planeta. El ciclo natural del Niño suele aumentar el riesgo de olas de calor, sequías e inundaciones, según los expertos de Copernicus. ¿Se imaginan ustedes? Interesante la información de actualidad y ciencia gracias a Infobae. JJ, de eso estábamos conversando, y últimamente ya en las noches y madrugadas nuevamente está empezando a hacer calor, pero esos calores que no se aguantan, de verdad. Bueno, así que las temperaturas de la superficie del océano alcanzan máximos históricos y científicos advierten que el planeta entra en un territorio desconocido. Imagínense ustedes, la ola de calor en varios países del planeta, de verdad que están impresionantes. 14:50 minutos, las 2 de la tarde con 50 minutos. Voy con canciones, vamos con los temas que nos están solicitando en esta tarde espectacular, tarde de buena música, una tarde para compartir con nuestros grandes amigos y amigas que disfrutan de la programación. Rápidamente le echamos un vistazo, JJ. Se está jugando ya 5 minutos adicionales, ¿verdad? Los 5 minutos adicionales de este partido interesante. España 1, Austria 0. Vamos con música.

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5: La hora exacta y la voz de su amigo.
6: 15 horas, 2 minutos.

Ahí estamos con los clásicos, clásicos, la música retro en la voz de Falco, ¿verdad? The Commissary, de Falco, los clásicos, clásicos. Muy bien. Abarcamos 15 con 7 minutos, las 3 de la tarde con 7 minutos. JJ, póngame pantalla, pantalla, pantalla. Así es, pantalla gigante, pues. JJ. ¿Ya? Ok, todavía nos inicia el segundo tiempo. Todavía nos inicia el segundo tiempo, ¿verdad? De este partido importante. Entre. Ya se acaba de iniciar. Apuéstese en serio, pues JJ. Me estaba colocando otro canal de televisión. Ese no es el que transmite, ¿ah? ¿Qué estaba viendo? Ah, estaba viendo una película. Bueno. Ay, JJ. Bueno. Ya arrancó los segundos 45 minutos entre España y Austria, que está ganando 1-0, ¿verdad? 1-0 está ganando Austria y con esto prácticamente asegura su pase. Pero esperemos a ver qué es lo que sucede en este segundo tiempo. Bueno, 15 con 8 minutos, las 3 de la tarde con 8 minutos, en líneas totalmente habilitadas, el 2720-499 y 0994-6224-32, ¿verdad? Así que están totalmente habilitados para que nos ayudes a programar buena música. Ya minuto y medio de este segundo tiempo, donde España está ganando a Austria por 1-0. 15 con 8 minutos, las 3 de la tarde con 8 minutos. Ahora sí, póngame la información. ¿Qué sucedió un día como hoy en la historia? Los hechos, sucesos, acontecimientos quedaron plasmados un día como hoy gracias a The History. ¿Qué sucedió un día como hoy, 2 de julio, pero del año de 1897? Señoras y señores, un día como hoy, el italiano Guglielmo Marconi patenta la radio. Sí, señoras y señores, y es que un día como hoy, pero en el año de 1897, el inventor italiano Guglielmo Marconi presenta, tras años de trabajo y agrupar inventos de otros investigadores, la primera patente de radio, lo que le acreditará en el futuro como padre de la radio y de las telecomunicaciones inalámbricas. Imagínense ustedes, ¿ah? Y es por eso que un día como hoy, en Londres, en Reino Unido, el italiano Guglielmo Marconi patenta la radio que ya Nikola Tesla había patentado en esa misma ciudad. Hoy en la historia. Los hechos, sucesos, acontecimientos quedaron plasmados un día como hoy gracias a The History. 15 con 10 minutos, las 3 de la tarde con 10 minutos. Seguimos recitando sus comunicaciones. Saluditos especiales a todos nuestros grandes amigos y amigas que disfrutan de la programación, ¿verdad? En los diferentes sectores de la ciudad y provincia verde. Sigo recitando saludos para Paolita, que en el centro de la ciudad. También para el Pato Reasco, en algún lugar del planeta, me dice. Saludos especiales también para Gladys, en el centro. Hola. Maribel, ¿qué tal? Buenas tardes. Saludos especiales allá en la Tolita número 2. Al igual que saludamos a Sonia Orbe. Saludos para Milena. Ok, gracias Milena. Ya voy con la canción, no se preocupe. Ya vamos con la canción. Al igual que saludamos para Pierina, que está disfrutando del programa. Ok, Yolandita. Saludos especiales también para Katy en Atacames. Ok, Melissa, ¿qué tal? Muy buenas tardes, Melissa, Catalina y Camilita. Lindas chicas, disfrutando de la programación en este jueves. Antes a las del fin de semana. Anita, ¿qué tal? Buenas tardes, en la 15 de marzo. Ya, Soledad también está disfrutando del programa, allá vía Atacames. Ok, Yulisa. Se está escuchando a través de www.vozdesuamigo.com desde Santo Domingo de los Sánchez.

0: Ahí estamos con los grandes clásicos, clásicos, la música retro, la música de tu vida en la voz de Aja. Stay on me. Qué ricas canciones, ¿verdad? Qué ricos temas. Clásicos, clásicos.
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0: Así es. Los clásicos que no mueren, sonando a través de la número uno. Muy bien, llevamos ya 15 minutos del segundo tiempo. España 1, Austria 0. O los de 16avos, ¿verdad? Así que bueno, todos sabemos que quién va a clasificar ahí. Spain. Muy bien, 15 con 22 minutos, las 3 de la tarde con 22 minutos. Nuestras líneas totalmente habilitadas, el 2724-990-94-6224-32. 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Saludos para don Jefferson Padilla desde San Martín de Porres Alto. Está disfrutando de la programación. Melissa, junto a tu corazón, dice la canción. ¿Sí o no, JJ? Meli, en plena sintonía, en el centro de la ciudad. Saludos para Camilita, Catalina y todas las chicas lindas que disfruten del programa.

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8: La hora exacta en La Voz de su Amigo.
9: 15:34.
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Ahí estamos avanzando y con sentimiento, puro sentimiento vallenato. Cuando ya marcamos en todo el Ecuador, las 15:39, en las 3:39. Quiero enviar saluditos especiales para Anita Trejo, disfrutando de la programación, me dice, fiel oyente del programa, allá en el sector de Codesa. Ok, felicidades, gracias a todos los mensajitos que nos están llegando a través de el 0994-62-2432. Saludos para la abejita chiquitica. La abejita chiquitita está disfrutando de la programación, así que saludos especiales y gracias por esos reportes. También saludos para Melanie, acá en el centro de la ciudad. Para Tatiana, también está en plena sintonía. 15:40, 3:40. Rápidamente, JJ amplió el marcador España, señoras y señores. 34 minutos ya del segundo tiempo, donde España incrementa, ¿verdad? Incrementa el resultado, 2-0 le gana Austria. Así que bueno, ya se sabe que España iba a pasar, ¿verdad? Pero bueno, vamos a ver con qué marcador, ¿eh? ¿Serán 2-0? ¿Serán 3-0? En fin, descontará Austria. Eso lo sabremos hasta que el árbitro pite. Así es, del pitazo final, así es, JJ. Bueno, mientras tanto, 15:41, las 3:41. Receptamos sus comunicaciones a través del 2720-499 y 0994-622432. Entre las informaciones interesantes, crean la primera célula sintética con ciclo de vida completo. Sin citoesqueleto ni ADN natural, esta célula se divide, compite por recursos y hasta evoluciona. Tras 5 generaciones, la variante más veloz ya había desplazado a la original en un sistema completamente sintético. ¿Eh? La primera célula sintética que tiene un ciclo completo ha sido creado desde cero y a partir de componentes químicos no vivos. Un avance que con el tiempo podría aportar soluciones a problemas complejos en la medicina y la ingeniería. Así lo indica la Universidad de Minnesota en los Estados Unidos, una de las que participó en la investigación que aún no ha sido publicada en ninguna revista científica dentro del proyecto SpuTCell. Los procesos básicos que realiza un organismo vivo son, entre otros, el uso de la energía, el crecimiento, el desarrollo y la reproducción. Todos ellos se pueden reproducir de forma aislada en un laboratorio, pero la idea de un organismo biológico totalmente sintético y que desarrolla esos procesos potencia a la ciencia ficción, señaló el centro universitario en un comunicado. El equipo ha reproducido en química lo que antes solo era posible en biología, el conjunto completo de comportamientos de una célula. Esto demuestra que las funciones más fundamentales de la vida, como el crecimiento y la replicación, no necesitan una misteriosa chispa mágica, destacó Keith Adamala, una de las principales firmantes del texto. Estas SpuTCell reproducen el ciclo de vida de una célula biológica, desde la selección, replicación del genoma y el crecimiento hasta la adquisición de recursos mediante la alimentación. Además, realiza la división celular sin citoesqueleto, que es el que usan las células naturales para esa función. Pero en este caso se sustituye por unas proteínas, las cuales se reúnen en la superficie de la membrana hasta que se rompe. El equipo logró, a través de una modificación genética, que estas células sintéticas crecieran más rápido y reprodujeran más descendencia, destacó la Universidad de Minnesota. Tras 5 generaciones, la variante de crecimiento más rápido había superado a la original y en condiciones de escasez de nutrientes, la ventaja aumentó, lo que demostró que la selección y la competencia operaban en un sistema químico totalmente sintético. Otra característica es que tiene un genoma artificial muy pequeño de 90.000 pares de bases frente a los 3.000 millones del genoma humano y muy por debajo de los 113.000 pares de bases que los biólogos consideraban indispensables para una célula viva. El término par bases alude a las unidades químicas o bloques que construyen las cadenas de ADN,
Un par crea una pareja que forma un segmento del ADN. Además, en lugar de un único cromosoma, el genoma se divide en 7 plásmidos de ADN independientes, una estructura molecular que permite al equipo programar diversas funciones de la célula de forma independiente. Imagínense ustedes lo que han creado, la primera célula sintética con ciclo de vida completo. La información es de actualidad y ciencia gracias a DW Me Informé, la agencia alemana de noticias en español. Interesante, JJ, muy interesante. Bueno, 15:45, las 3 de la tarde con 45 minutos. Rápidamente le echamos un vistazo cómo va el partido. Minuto ya 38 de este segundo tiempo. España le gana a Austria por 2-0. ¿Ok? Así que luego de este partido, ¿cuál se viene? A las 18:00, 6 de la tarde, sí, Portugal, el bicho. Ahí vamos a estar pendientes con el bicho que se enfrenta Portugal a Croacia. En el estadio de Toronto, en Canadá, se va a dar este partido Portugal frente a Croacia a las 18:00 y termina la jornada a las 22:00, 10 de la noche, Suiza frente a Argelia. Este partido se jugará en el estadio BC Place de Vancouver, también va a ser en Canadá. Bueno, mientras se juega, ya prácticamente los últimos minutos del segundo tiempo, España le sigue ganando 2-0 al conjunto de Austria en este Mundial 2026. 15:46, vamos con música, Mr. JJ.

0: Ahí estamos, al estilo y con sentimiento vallenato. Amigo el ratón del queso, ¿sí o no, JJ? ¿Eh? Y sua, sua, sua. ¿No? Así dice la canción. Amigo es el ratón del queso y sua, sua, sua. Bueno, gracias, JJ. En el control master, ahí está, en las mil y un perillas, Mr. JJ.
1: ¡Ay, sí, seguro!
0: Ok. Póngame pantalla gigante, que estaba viendo unas informaciones. Póngame nuevamente pantalla gigante con el partido. Incrementa España el marcador. 3-0, señoras y señores, ya en minuto. Ya están jugando ya los minutos. Así es, de reposición dados por el árbitro central. ¿Cuántos dio? 6, ¿verdad? De los cuales ya 3.5 se están jugando. España golea a Austria 3-0 y se afianza más que nunca, a seguir avanzando y a ser una de las favoritas de llevarse el trofeo que todas las selecciones lo desean, ¿verdad? En sus vitrinas. Bueno, así es, el trofeo del Mundial. Muy bien, ya 4 minutos prácticamente de los 6 que ha dado el árbitro. 3-0, España así fácilmente pasa a la siguiente fase, octavos, JJ, octavos de final. Bueno, 15:56, 3:56, nuestras líneas están totalmente habilitadas. Anita Gabriela Trejo en plena sintonía, al igual que saludamos para Lady, también en el sector del panecillo. Saluditos especiales para Angie, que también disfruta de la programación. Por acá nos está escuchando ya. Saludos para Giselita y para Andrea. Ok, felicidades, gracias a todos nuestros amigos y amigas que están dándonos los reportes de sintonía. 15:56, 3:56. Mientras tanto, Mr. JJ, vamos con música, vamos con los temas que nos están solicitando en esta tarde de buena música. Ay, JJ. Bueno, dice, amigo es el ratón del queso. Por acá hay un amigo que es... No es ratón, pero tiene dos ¿qué? ¿Cómo le decimos? Dos paticas, ya. Dos paticas tiene, pero es bien amigo del queso y el pan, Sí, del queso y del pan es bien amigo.

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8: La hora exacta en La Voz de su amigo.
9: 16:06.

Ahí estamos al estilo de la salsa latina internacional en la voz de TLG, Me va a extrañar y se arrepentirá. ¿Sí o no? Mr. JJ, no lo deja ser feliz a uno, JJ, ¿por qué? Ahí ahora abra el micrófono y hable todo lo que quiera, JJ, Es que no me deja ser feliz. Estoy cantando y me corta la inspiración. Muy bien. Oye, y ahora estamos en todo el Ecuador, 16:16. Bueno, terminó hace pocos minutos el partido. Con el marcador de 3-0, España golea a Austria y prácticamente, bueno, ya todos sabemos que España iba a salir victorioso en este partido, ¿verdad? 3-0, pasa octavos de final, así que ya se viene más tardecito, póngame la claqueta, sí, con los partidos a las 18 horas, juega el bicho juega Portugal. De verdad que yo soy sincero, quiero que sea campeón Portugal para despedir al bicho con la que le falta, ¿verdad? Así que bueno, esperemos, si se da chévere y si no, pues, ¿qué más toca? Frente a Croacia, se jugará este partido en el estadio de Toronto, en Canadá, a las 6 de la tarde, ¿ok? Y a las 10 de la noche, Suiza, Argelia, en el estadio de Vancouver, allá en Canadá. 16:17, 4 de la tarde con 17 minutos. Un saludo muy especial para Samira, que nos está escuchando en la propicia número 4, me dice, a full con la radio. Fanny Cortés, ¿qué tal? Buenas tardes. Don Jefferson Padilla también está en plena sintonía. Jonathan, el maestro desde Tachina. Jenny, ¿qué tal? Buenas tardes. Nos escucha a través de la web. Al igual que saludamos en para Ingrid, acá en la parada número 10. Como también saludamos para Huguito, maestro, ¿qué tal? Ya voy con el tema que nos ha solicitado. 16:18, las 4 de la tarde con 18 minutos. Seguimos receptando sus comunicaciones a través del 2720-499, 2720-499 y 0994-6224-32. Tarde espectacular, tarde de buena música. JJ, por acá me acabo de enterar que ya ha mandado un mensaje a la dura, ¿sí o no? JJ, por eso me estaba riendo. Ya me enteré, ya me escribió, pues ya me escribió. Me dice, José Luis, ¿cierto que se van a Santo Domingo? JJ ya le ha mandado un mensaje y le ha dicho que le prepare la maleta. Pero nos vamos mañana después del programa. No es hoy día, JJ. No es hoy día. Me preguntaba, es que me manda un mensaje y me dice que mañana no van a trabajar. Y yo dije, ¿cómo así que no vamos a trabajar? Y ahí es que me cuenta su historia, JJ. Yo también no le explica bien a la dura. Es mañana, ¿ya? ¿Ya? Sí. Así que bueno. JJ, de verdad que. Ay, ay, ay. Bueno, JJ. Dice que usted le ha dicho que le prepare la más grande que haya. Pues sí, por 2 días va a preparar tremenda maleta. ¿O cada hora es que se va a estar cambiando de ropa? Dígame. Ay, ya, bueno. Así me estaba contando por mensajes. Sí, así me estaba contando. Bueno, 16:19, las 4 de la tarde con 19 minutos. JJ dice, vamos con música. Bueno, usted es el que manda, JJ. Vamos con música entonces, Mr. JJ.

0: así lo dice Prince and Royce en solita al estilo de las bachatas, ¿verdad? Ok, ya marcamos en todo el Ecuador las 16 con 24 minutos, las 4 de la tarde con 24 minutos.
1: Sí, me hace agüita la boca. Sí, me hace agüita la boca.
0: Ay, JJ. Muy bien, saluditos especiales para todos los grandes amigos del volante, como todos los días, conectados con la señal número uno de la voz de su amigo. Saludos para Marielita, Marielita allá en Santas Vainas, al igual que saludamos para Lupita, me dicen que en Camarones está como cadena nacional sonando su amigo. Felicidades, gracias. Andreita igualmente, saludos para Paulita en Rocafuerte, Miguelito a los tiempos, ve a JJ Miguelito, dice que le manda mensajes y no le contesta, ¿no? Así me dice Miguelito, bueno, desde Rocafuerte. Al igual que saludamos para todos los grandes amigos en los diferentes sectores, diferentes cantores, ¿verdad? ¿Ah? Así es, JJ, donde llega la señal de los 96.3 zona centro norte y nuestra segunda frecuencia 89.9 zona sur. www.vozdesuamigo.com y a través de la aplicación nos escuchas en tiempo real en todo el planeta. 16 con 25 minutos, momento oportuno de presentarles buena música, buenos temas, esos. El doble cañonazo de la música bohemia, la música bacana. Así es, saludos para Cecilia. Ok, Olguita también nos solicitó la canción. Pamelita también disfruta del programa en Nuevos Horizontes. Katia en Atacames. Ok, Solanda, saludos acá en el centro de la ciudad. Suena la música bohemia.

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8: La hora exacta en La Voz de su Amigo.
9: 16:36.

0: Ok, por ahí estamos con Falconi Junior junto a Yasmín. Yasmín.
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0: ¡Ay, JJ en el control master! ¿Sí o no? ¡JJ!
1: ¡Ay, sí! ¡Seguro!
0: Y ahora que vamos en todo el Ecuador, las 16, 40 minutos, 4 de la tarde, con 40 minutos a través de tu estación favorita. Nuestras líneas están totalmente habilitadas. El 2720-4990-9496224-32. Bueno, mientras tanto, vamos rápidamente, JJ, con informaciones, ¿verdad? Lo que está sucediendo al otro lado del planeta, conflicto ruso-ucraniano. Rápidamente, pantalla gigante con toda la información. Revelan que Rusia usó barcos de su flota clandestina para lanzar drones que interrumpieron el tráfico aéreo en Europa. El International Institute of Strategic Studies documentó 144 avistamientos sospechosos entre 2024 y 2026 en países de la OTAN y detectó un patrón entre las incursiones y el movimiento de buques fantasmas rusos. Imagínense ustedes, ¿ah? Por su parte, Volodymyr Zelensky advirtió una respuesta tras el ataque ruso más devastador sobre Kiev y exigió refuerzos para la defensa aérea. Le teme al caos y necesita demostrar su poderío militar. No tiene la fuerza necesaria en el campo de batalla y lo demuestra con estas acciones. Eso es lo que está sucediendo, sostuvo el presidente ucraniano Volodymyr Zelensky sobre el ejército ruso. Imagínense ustedes, ¿ah? Bueno, mientras tanto, sobrevivieron por segundos los dramáticos relatos de las víctimas tras el ataque más letal de Rusia contra Kiev. La ofensiva con drones y misiles dejó al menos 20 muertos y decenas de heridos en la capital ucraniana, mientras los equipos de emergencia buscan sobrevivientes y enfrían la estructura dañada. ¿Hasta ahí? Sí, hasta ahí las informaciones de lo que está sucediendo al otro lado del planeta, conflicto ruso-ucraniano. De este conflicto, rápidamente nos vamos a lo que está sucediendo en Medio Oriente. Mientras continúan las diferencias sobre Hormuz y Líbano, Estados Unidos e Irán suspendieron las negociaciones. Bueno, esto de verdad, ¿ah? Esto en cualquier momento vuelve a reventar, ¿sí o no, JJ? Los enviados de Donald Trump y el régimen chiita no lograron resultados durante las conversaciones indirectas en Qatar. Todos los contactos oficiales se postergaron hasta que concluyan los funerales del líder supremo Ali Khamenei, eliminado por Israel al comienzo de la guerra. Imagínense ustedes, ¿ah? Por su parte, Israel conmemoró los 1000 días del ataque terrorista de Hamas del 7 de octubre de 2023. Las ceremonias y protestas se multiplican en todo el país, con epicentro en Tel Aviv, mientras la Plaza de los Rehenes pasa a llamarse Plaza de la Memoria y se prevé un homenaje en Yarkon. Interesantes las informaciones. El ejército de Israel ejecutó 2 ataques contra una localidad al sur del Líbano. La primera ofensiva se dirigió a un auto estacionado, mientras que la segunda alcanzó la zona donde el personal de emergencia relacionado con Hezbollah acudió tras la explosión. Así están las informaciones. Por su parte, la tregua en Líbano no permitió el retorno de 700.000 personas desplazadas que enfrentan hogares destruidos y zonas militarizadas. El Ministerio de Sanidad de Líbano registró 4.298 muertes desde el 2 de marzo, entre las cuales se contaron 135 trabajadores de la salud y reportó más de 12.000 personas heridas durante ese periodo. Interesante las informaciones, Mr. JJ. Una última. Irán volvió a amenazar a los buques que circulan por el... Ah, no puede ser, de verdad. Sigue prácticamente, este es un cuento de no acabar, JJ y amigos. Irán, es noticia que nos está llegando en estos momentos. Irán volvió a amenazar a los buques que circulan por el estrecho de Hormuz sin su autorización. La respuesta militar será contundente, han dado a conocer. Y es que la declaración del portavoz del ejército del régimen Qatan, Al-Hambiya, fue transmitida por la televisión estatal. Se produce después de que diplomáticos de Washington y Teherán se reunieran en la víspera con mediadores en Qatar. Imagínense ustedes, ¿eh? Mientras están reunidos, las amenazas persisten por un lado. Bueno, qué cosas. Así está el mundo de loco. El mundo está loco, de verdad. Está crazy, crazy, JJ. Y eso es una gran verdad, ¿eh? Bueno, mientras tanto, gracias a las diferentes agencias de noticias a nivel mundial que nos envían estas informaciones de primera mano, las más importantes, las más relevantes, para darles a conocer a todos nuestros amigos que nos escuchan a través de la voz de su amigo. Saludos para María Ramos y todo el personal en Fundación Aviga que están disfrutando de la programación, ¿ok? Así que vamos con música. Sí, musiquita de la buena, JJ. Sí, los temas que nos solicitan.

Ahí estamos con la grande del Ecuador, ¿eh? Falconi Junior. 16:53 minutos, 4 de la tarde con 53 minutos. Bueno, el siguiente partido se viene a las 18 horas para la persona que me está preguntando. 18 horas. Portugal juega el bicho frente a Croacia. Bueno, dos grandes leyendas prácticamente van a enfrentarse en pocos minutos más, JJ. En pocos minutos más estarán enfrentando dos grandes leyendas, y una de ellas lamentablemente saldrá. Me estoy refiriendo a en Portugal, que ya mismo se viene el partido Portugal frente a Croacia, y dos grandes leyendas, una de las cuales estará quedando eliminada. ¿Por qué? Porque va a jugar, como les vuelvo y repito, en Portugal, una de las leyendas está el bicho Cristiano Ronaldo, y la otra leyenda está en el enfrentamiento en pocos minutos más frente a Croacia, donde también está la leyenda de Luka Modric. Imagínense ustedes, dos leyendas estarán enfrentándose en pocos minutos más, Portugal-Croacia, y lamentablemente uno de las dos selecciones se va a tener que ir. O bien se va Portugal con el bicho Cristiano Ronaldo, O se va Croacia con Luka Modric. ¿Cuál quiere? Ya sabe, pues yo estoy con Portugal, pues. ¿Y usted? También le va a Portugal. Bueno, entonces lo despedimos prácticamente a Luka Modric. ¿Ya? Claro, pues está diciendo que va a ganar Portugal. Pues esperemos que así sea. Y no vaya a ser que Croacia lo elimine a Portugal. No, ahí sí no. Bueno, mientras tanto marcamos en todo el Ecuador, estamos marcando ya las 16:55 minutos, 4 de la tarde con 55 minutos. Momento para seguir con canciones, clásicos, suenan así.

0: Aunque por ahí estamos con los grandes clásicos en clásicos, en la música retro, la música de tu vida, sonando otra vez de la número uno, voz de su amiga, ¿eh? Peter Sagan. Cuando marcamos ya 17 horas en punto a las 5 de la tarde, señoras y señores, estamos llegando a la parte final de la programación. Saludos para Nubia. Nubia nos está escuchando a través de la web. Un saludito muy especial. También para Mari. ¿Qué tal? Muy buenas tardes. Nuestro gran amigo Carlitos, también en plena sintonía. Y Angie, saludos especiales. 17 horas, un minuto ahora, en las 5 de la tarde con un minuto. Señoras y señores, el gusto, el placer de haber estado con ustedes en esta tarde espectacular. Control Master, Mr. JJ, y quien les habla, José Luis Curay. Mañana estaremos con más desde las 14 horas, 2 en punto de la tarde. Felicidades, hasta el día de mañana.
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0: La hora exacta en la voz de su amigo.
1: 17:26.

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7: La hora exacta en La Voz de su Amigo.
8: 17 horas 30 minutos.
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0: Hola amigos de la sintonía, ¿qué tal? Tengan ustedes muy, pero muy buenas tardes. El saludo como siempre cordial, fraterno y alegre de estos sus servidores. Vidal Valencia Morales e Isauro Mira Vera, listos en este reencuentro de la información local, provincial, nacional e internacional. Hoy estamos jueves, correcto. Hoy estamos jueves 2 de julio del año 2026, tercera y última emisión informativa de este día aquí a través de Radio La Voz de su Amigo. Sean bienvenidos, bienvenidas a las informaciones en detalles. Estas son las informaciones en minuto a minuto, oyentes, amigos, mucha atención. Ambientalistas plantean impedir minería en la zona de Vilcabamba y el río Catamayo en Loja. Aquí está la nota informativa. La Asamblea Local Ciudadana de Vilcabamba, junto a colectivos como Fierro Urco No Se Toca y la Fundación Arcoíris, formalizaron un pedido urgente a la alcaldesa de Loja para blindar las fuentes de agua locales. La solicitud exige modificar técnicamente el PUX para clasificar legalmente esta biorregión y al valle como suelo rural de protección hídrica y de conservación de la biodiversidad. Los activistas aclararon que estas demandas tienen un carácter preventivo y de alerta social. El concejal Lenín Cuenca, junto a su equipo técnico, recibió la documentación en primera instancia para evaluar las reformas al uso del suelo. No es solo una medida preventiva, sino una acción social anticipada. En la región, especialmente en Vilcabamba, se ve sobrevolar helicópteros. Hay minería ilegal en Yangana y no sabemos qué tanto control exista, advirtió Andrea Cucalón, miembro del colectivo Fierro Urco No Se Toca. Con este planteamiento, la dirigencia ecológica busca evitar la degradación de recursos naturales y replicar modelos de conservación exitosos que ya han implementado previamente en la provincia. El Frente Ciudadano plantea 6 acciones concretas para garantizar la seguridad ambiental de la zona sur. Modificación del PUX, desarrollar un proceso técnico y participativo para consolidar la clasificación de la cuenca alta del río Catamayo y del valle de Vilcabamba como áreas de protección hídrica. Ordenanzas de conservación. Declarar el territorio como zona de conservación y uso sostenible cantonal, estableciendo que es un área estratégica no apta para actividades industriales o extractivistas, además de implementar sistemas de monitoreo ambiental. Consulta popular cantonal. Impulsar un plebiscito para prohibir la minería metálica en las zonas de recarga hídrica. Participación ciudadana. Garantizar la relación de audiencias públicas reguladas en las parroquias afectadas. Coordinación institucional. Trabajar en conjunto con el Ministerio del Ambiente, Agua y Transición Ecológica para delimitar formalmente las áreas protegidas. Acceso a la información, transparentar el estado actual del catastro minero en el cantón. Esta intervención civil cuenta con un sólido marco de protección legal e internacional. El valle forma parte de la reserva de biosfera Podocarpus, el cóndor, reconocida por UNESCO en 007. Asimismo, las comunidades defienden los derechos colectivos del pueblo ancestral Palta y los derechos de la naturaleza, los cuales ya han sido ratificados judicialmente en esta jurisdicción. Este medio solicitó información al municipio de Loja, pero no se obtuvo respuesta hasta el cierre de esta edición, dice la nota informativa. 17:35, estamos informando minuto a minuto, proseguimos con más. Transportistas o transportación del país no realizarán el apagado de motor como lo habían anunciado.
1: Provincial y nacional, y de la ciudadanía en especial en general en el país. La verdad que esta situación nos viene complicando hace más de 2 años. Hemos considerado que las tarifas están represadas por más de 13 años y le hemos manifestado este asunto al gobierno nacional. Tal es el caso que el 12 de septiembre del año 2025 tuvimos una convención general de toda la transportación en Santo Domingo, en donde se iba a tomar esta medida de hecho. Pero sin embargo, con las conversaciones con el gobierno que tuvimos a través del ministro Roberto Luque, nosotros llegamos a acuerdos puntuales. Debido al alza de combustible que subió en ese momento, de $1.03 el incremento del IVA, nos subieron como $1.80, se nos indicó que iba a haber una compensación, pero no es de manera monetaria. La compensación va en galones de combustible en base al alza que estamos teniendo del galón de diésel. Para el intraprovincial nos subieron 1.800 galones y para el intraprovincial 1.000 galones. Dentro de ese marco hemos tenido un subsidio de 7 meses de esa cantidad de galones y en los dos últimos meses, por decisión del Ministerio de Transporte, nos rebajaron esa cantidad a 1.000 y a 700 galones. Y además de eso, ha habido reajustes al combustible. Cuando hablamos de la compensación estaba, el combustible estaba en $1.80, ahorita lo tenemos en $3.20. En vez de subir la compensación, la hicieron de bajar. Dentro de ese marco, nosotros hemos estado conversando con el gobierno que necesitamos que se nos atienda los requerimientos y en especial que se analice la tarifa del transporte.
2: Hace poco tiempo estuvieron, creo, en Guayaquil, si no me equivoco, en una gran reunión. Hubo estos planteamientos. ¿Qué ha dicho el gobierno? ¿Hasta dónde han llegado los diálogos, señor?
1: Tuvimos las conversaciones con el ministro Luque, con la ministra de gobierno, con los directivos de la ANT, y en las cuales quedamos que nuestra federación hacía sus propios estudios sobre el alza de los pasajes, sobre la tarifa, el índice, cómo que va. Pero la Agencia Nacional de Tránsito también tiene sus propios estudios y vamos a constatar los dos estudios.
2: En esa constatación se busca llegar a un feliz término, diríamos, el mismo estudio que arroje los resultados, digamos, favorables para nosotros.
1: Lógicamente, por eso nosotros queremos las mesas técnicas para conversar y llegar a un medio, ¿no? Sin perjuicio para la ciudadanía, para la transportación e incluso para el gobierno. Porque sabemos que esta situación de compensaciones que se está dando ya no va más. Dentro de ese marco hemos manifestado al gobierno, a más de que tienen que pagarse compensaciones a los compañeros que no han recibido. Hay compañeros que no han recibido ni un mes de compensaciones.
2: Ese es otro problema.
1: Esa es otra situación. Pero dentro de la mesa de diálogo vamos a tratar toda esa situación, ¿no? Es por eso que el día 22 de junio de este mes tuvimos una asamblea general a nivel nacional donde acudieron más de 250 cooperativas del país.
2: Del país.
1: Y se determinó que se presente el pliego de peticiones al gobierno y dentro de ese marco se le presente nuestro estudio de la federación para que se dé una apertura y poder empezar los diálogos sobre la nueva tarifa o el reajuste de tarifa.
2: ¿Ya se dio ese paso o todavía está en espera?
1: Nosotros como federación ya dimos ese paso, ¿no? Ya presentamos al gobierno nuestros estudios, hemos presentado nuestro oficio. No habíamos tenido respuesta. Es por eso que el día primero de julio sale un oficio de la federación indicando. La situación lo hemos canalizado, hemos avisado con anticipación esta novedad al gobierno, pero lastimosamente en su debido momento no hemos sido escuchados. El gobierno, en otros términos, hizo caso omiso, ha tenido 8 meses de analizar la tarifa desde que estuvimos reunidos en Santo Domingo y en Atacumba.
2: Pasó el tiempo, no se da.
1: La última reunión fue, como le dije anteriormente, el 12 de septiembre del año 2025. Pero sin embargo, ya hemos tenido, hoy día a las 10 de la mañana, 9:45, ya tuvimos respuesta de parte del gobierno a través de la Agencia Nacional de Tránsito. Según el oficio número ANT del 2026, número 02-24, en el cual nos indica que está dispuesto a abrir las mesas de diálogo y empezar a constatar los estudios de federación con los estudios que tienen ellos y llegar a consenso favorable.
2: Eso será por el ultimátum que ustedes han puesto, sencillamente van a divagar en ese tema. Dice que han pasado más de 8 meses y que aún está en veremos, y ahora recién dicen sí, lo vamos a recibir, hagamos las mesas técnicas, pero ¿quién asegura de que esto tenga un feliz término, señor Pinto?
1: Bueno, esa es la duda que siempre nos ha quedado, pero la idea no es de llegar a cotizar, porque quien va a salir perdiendo es el pueblo. Sí. Si nosotros nos ponemos necios, ya tenemos una respuesta de parte de la autoridad competente.
2: No va a haber apagado de motores.
1: Por ahora, pienso que no. Estamos manteniendo. Hoy día tenemos una reunión 12 del día para tratar el tema, pero el gobierno, frente al pedido que nosotros hemos hecho, nos ha dado contestar.
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0: Estamos informando minuto a minuto, oyentes, las 17:42. Otras notas informativas, muy atención. CNE habilita a 13,8 millones de electores para votar en elecciones seccionales 2026. Aquí está la información. Un total de 13.827.643 electores se encuentran habilitados para sufragar el domingo 29 de noviembre del 2026, una vez que el Pleno del Consejo Nacional Electoral CNE aprobó el día de hoy el registro electoral depurado y actualizado para las elecciones seccionales y del Consejo de Participación Ciudadana y Control Social. De esta cifra, 13.331.335 lo harán en territorio nacional y 496.308 en las tres circunscripciones especiales del exterior. Para la actualización de técnica de los datos, el órgano electoral mantuvo una cooperación interinstitucional con la Dirección General del Registro Civil, el Consejo de la Judicatura y el Ministerio de Relaciones Exteriores y Movilidad Humana. En este marco, se aprobó también el registro electoral pasivo, el cual está integrado por 1.268.491 personas que no han ejercido su derecho al voto en las últimas 4 elecciones ni han realizado trámites administrativos ante la institución. Con estas acciones, el Consejo Nacional Electoral aseguró que garantiza un registro electoral elaborado con base técnica y ratificó su compromiso con la organización de un proceso electoral transparente para la ciudadanía. En tanto que este 2 de julio, concluye el plazo que tienen las organizaciones políticas para escoger a sus precandidatos para prefectos, alcaldes, concejales y juntas parroquiales a través de elecciones primarias, según destaca esta nota informativa. 17:44, otras informaciones, muy atención, alias Familia. Narcotraficante colombiano capturado en Ecuador será extraditado a Estados Unidos. Alias Familia, capturado el pasado 9 de junio en Ecuador, es considerado una pieza clave de una estructura de narcotráfico internacional vinculada a alias Gerald. Nerlin Pineda Paredes, alias Familia. Familia, un colombiano capturado en Ecuador a inicios de este mes de junio de 2016, será extraditado a Estados Unidos para enfrentar un proceso por presunto narcotráfico, según informó la Fiscalía. El Ministerio del Interior habla de vínculos con alias Gerald, considerado el Pablo Escobar ecuatoriano. La mañana de este 2 de julio, o sea hoy, el procesado consintió la extradición solicitada por las autoridades de Estados Unidos durante una audiencia en la Corte Nacional de Justicia en Quito. Alias Familia fue capturado el pasado 9 de junio junto a alias Mono. Ellos son señalados como pieza clave de una estructura de narcotráfico internacional vinculada a Edson Washington Prado Álava, alias Gerald, extraditado a Estados Unidos en el año 2017, informó el ministro del Interior John Reinberg. Según las investigaciones, tanto alias Familia como Mono habrían controlado laboratorios, insumos y centros de acopio de droga en zonas estratégicas de Colombia, abasteciendo rutas hacia Centroamérica, México y Estados Unidos, detalló el ministro. Tras la captura de alias Gerald, los detenidos intentaron infiltrarse en procesos de desmovilización de la FARC mediante el pago de millonarias sumas de dinero para obtener beneficios ilegales. Gerald, nacido en Manabí, fue apodado el Pablo Escobar ecuatoriano porque fue acusado de enviar más de 250 toneladas de cocaína a través de la ruta del Pacífico hacia Estados Unidos y fue capturado en abril del 2017 en Colombia y extraditado hacia el país norteamericano en febrero del 2018, dice la información. Estamos informando minuto a minuto a las 17:46. Otras notas informativas, mucha atención. 4 menores de edad serían responsables de extorsionar a estudiantes en Quito, según ministro Reinberg. Aquí está la nota. Tras 2 meses de seguimiento, la policía aisló a 4 menores de edad dedicados a presuntamente extorsionar a estudiantes de colegios del sur de Quito. De estos peladitos, ¿ah? La cifra de menores de edad que son detenidos en el marco del conflicto armado interno de Ecuador va en aumento, y uno de los casos más recientes ocurrió en el sur de Quito, donde la policía aisló a 4 adolescentes acusados de presunta extorsión a estudiantes la noche del 1 de julio de 2026. La retención de estos 4 menores se reportó en el marco de un operativo por presunta asociación ilícita con fines de extorsión, indicó la Fiscalía General del Estado en una publicación en su red social X, antes Twitter. Además, según la Fiscalía, este presunto caso de extorsión habría ocurrido en una institución educativa ubicada al sur de la capital. Esta investigación previa por presunta asociación ilícita inició en abril de 2026 y en total la noche del miércoles realizaron 4 allanamientos. Según el ministro de Interior, John Reinberg, los adolescentes aislados estarían involucrados en presuntas extorsiones y amenazas contra estudiantes de varias unidades educativas del sur de Quito. Entre las evidencias incautadas por la policía están 2 armas, drogas, celulares y hasta prendas similares a las que usa la policía. Durante la intervención también fue aprehendido un adulto en los exteriores de uno de los inmuebles, quien portaba drogas, señaló el ministro, dice la nota informativa. Oyentes, amigos, durante la intervención, el aislamiento de los 4 menores de edad en Quito se registró pocas horas después del asesinato de una docente, un hecho también reportado en la capital de la República. Las 17 horas con 48 minutos, otras informaciones. Los habitantes del recinto de Las Piedras de la parroquia Tachín están preocupados por los problemas de las aguas putrefactas que afectan a los habitantes.
4: Esto de aquí lo hicieron hace como el mes pasado, estamos hablando un mes. Entonces la preocupación es que han dejado la cisterna abierta, hay muchos niños, estamos hablando de las enfermedades, el dengue y todo lo que se ha tratado de evitar, pero ahora esto es un pacto ambiental que nos está afectando bastante aquí en nuestra comunidad. Claro, entonces, ¿qué es lo que queremos? Que ellos inmediatamente vean cómo solucionan y nos arreglan este problema, porque nos está afectando. No queremos mañana que un niño se nos enferme con dengue, con una enfermedad, y se nos llega a morir.
5: Aparte el canal abierto de agua putrefacta que tienen aquí, ¿no?
4: Imagínese, usted está viendo cómo está el canal. Tenemos el canal, ahora el pozo. ¿A dónde vamos a llegar nosotros con todo esto que nos está matando?
5: ¿Dónde han recurrido a pedir ayuda a ustedes?
4: O sea, los compañeros de nuestra comunidad, los que han estado al frente, le han ido a pedir favor que cierren esa cisterna, y dicen que sí, que lo van a cerrar. Entonces nosotros esperamos que un mes, 2 meses.
5: ¿Quién vino a empezar estos trabajos?
4: Pues este trabajo lo hizo, pues, GAS parroquial, la Junta Parroquial.
5: Ah, usted habla de Tachina.
4: Con el municipio. Como ellos dos empezaron la obra, entonces que ellos dos terminen la obra.
5: Para empezar haciendo esta actividad o esta obra, como usted la menciona, ¿tuvieron que socializar con ustedes para ver cómo iba a ser, qué va a ser, el impacto también que está causando ahorita en
4: pues
5: relación
4: con
5: contaminación?
4: Pues ahí le digo, donde mera, no le podría responder porque nunca estuve yo, nunca, o sea, socializaron con otros compañeros de aquí en la comunidad.
5: Habitantes.
4: Claro, pero no con todos. Entonces, como ellos socializaron con unos cuantos de la comunidad, pues ellos quedaron de acuerdo para hacer esto. Pero yo ahora les digo, como nosotros estamos viendo la preocupación de lo que nosotros sentimos como moradores de nuestra comunidad, nosotros pues le exigimos a ellos que, de la misma manera como vinieron a abrir, así mismito que no los vengan a cerrar.
5: Ahora, eso implica gasto, porque es prácticamente aquí como un tipo de losa que lleva en la parte de arriba.
4: Imagínese, implica gasto, pero dígame usted, ¿nosotros qué podemos hacer como moradores si nosotros teníamos este afectamiento desde hace años? Mire, desde el 2026, nosotros tenemos 26 años
5: aquí. Ya se lo ve prácticamente en parte destruido, porque ya se ha ido cayendo. Ahí en la parte de allá también vemos que de pronto ya cumplió su ciclo, o hay que darle un mantenimiento, una reparación sería.
4: Primeramente, pues cumplió su ciclo. Había que hacerlo más grande, hay que hacerlo más grande. Segundo, pues, de igual manera, también ya llegó a su tiempo determinado. Entonces nosotros, como sabíamos muy bien que queríamos la reparación de esta cisterna, pues no está mal lo que hayan hecho, está bien. No se va a decir que sí, que malo, sino lo que queremos es que culminen la obra, que la terminen. La preocupación es grande. Un niño llega a caer ahí, alguna persona, lo que sea, es un problema para la comunidad. Es un problema y es bien preocupante.
5: Pero usted, como presidenta, ¿no ha oficiado a la presidenta de la delegada parroquial que hay algún tipo de justificativo. ¿Qué está pasando con esto? ¿Se va a continuar? ¿No se va a continuar? ¿Qué han dicho a lo mejor?
4: Mire, ¿cómo le explico de la presidenta? ¿Cómo puedo hablar de la presidenta? Pues no he tenido ese diálogo con ella. Voy a llegar a tocarle la puerta, por eso estoy haciendo esto, para que ella vea que estamos preocupados como moradores, como comunidad.
5: Se viene el fenómeno El Niño. ¿Qué tipo de contaminación, si esto se rebosa, qué pasaría también a largo tiempo si está así totalmente abierto?
4: Si usted se imaginaría que si se viene el fenómeno del Niño, ¿qué nos ocurriría a nosotros aquí en nuestra comunidad? Es un afectamiento grande, es un problema para la comunidad, para los que vivimos, porque alguien puede caer ahí, el dengue, el, mejor dicho, las enfermedades van ahí.
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0: Estamos informando minuto a minuto, oyentes, otras informaciones, mucha atención. Mucha atención. Policía investiga ataque con explosivos en Los Ríos. Una farmacia y un cajero quedaron destruidos. La madrugada de hoy, hombres armados intentaron robar un cajero automático con explosivos, pero no lo lograron gracias a un sistema tecnológico implementado, dice la nota informativa. Una farmacia privada quedó totalmente destrozada en su parte frontal luego de que un nuevo ataque con explosivos ocurrió en Ecuador. En esta ocasión se reportó en Los Ríos la madrugada de hoy, 2 de julio del presente año. Según información policial, hombres a bordo de una camioneta llegaron hasta la Avenida Universitaria, un sector céntrico de Babahoyo, ubicado frente a la prefectura de la provincia. Luego forzaron la cerradura de la familia e ingresaron al lugar para dejar el explosivo junto a un cajero bancario. La intención de los hombres era robar el dinero del cajero automático, pero la policía aseguró que esto no ocurrió debido a una tecnología implementada por las entidades bancarias. Dicha tecnología es un sistema de seguridad que detecta el cambio de calor o temperatura en el cajero y cuando ocurre, por ejemplo, una explosión se activa y mancha los billetes. Cuando esto ocurre, el Banco Central explica que el dinero pierde su valor, puesto que está manchado y no pueden ser aceptados como medio de pago en alguna tienda o local comercial. Personal del banco llegó al lugar para evaluar los daños de la explosión y en imágenes de la atención se puede observar la tinta derramada sobre los billetes luego del ataque. Los Ríos es una de las 10 provincias donde rige el más reciente estado de excepción decretado por el gobierno de Ecuador, dice la información. 17 horas con 54 minutos, estamos informando de minuto a minuto, proseguimos con más. Mucha atención. ¿Quién es Ricardo Gutiérrez, el nuevo ministro de Telecomunicaciones encargado? Aquí está la nota informativa. Ricardo Javier Gutiérrez Ceballos, actual viceministro de Tecnologías de la Información y Comunicación, asumirá como ministro de Telecomunicaciones encargado, según el decreto ejecutivo 438 expedido por el presidente Daniel Noboa el día de ayer, en medio del proceso de reducción del gabinete ministerial. La designación se da 3 semanas después de que Noboa aceptara la renuncia de Roberto Curi Pesantes, el último titular de ese ministerio, quien reemplazó en la Cancillería a Gabriela Sommerfeld. En el marco de la reorganización del gabinete de ministros, la cartera de Telecomunicaciones atraviesa una etapa de fusión con la de Transporte y ahora la institución se llamará Ministerio de Infraestructura y Tecnología con decisión presidencial. ¿Quién es Ricardo Gutiérrez? Él es ingeniero en electrónica y telecomunicaciones, magíster en telecomunicaciones y cuenta con estudios en derecho. Tiene más de 15 años de experiencia en el sector de las telecomunicaciones. A lo largo de su trayectoria ha participado en la gestión de proyectos y en el diseño de implementación de políticas públicas relacionadas con el desarrollo tecnológico, la conectividad y el sector de las tecnologías de la información y la comunicación. Su experiencia incluye el trabajo de temas de regulación, mejora regulatoria, transformación digital, infraestructura de telecomunicaciones y formulación de estrategias para ampliar el acceso a los servicios digitales. Ha desempeñado funciones que integran aspectos técnicos, regulatorios y de gestión, participando en iniciativas vinculadas con el desarrollo del ecosistema digital y la reducción de la brecha de conectividad. En el ámbito público y privado ha trabajado en coordinación con diferentes actores para el desarrollo de proyectos e iniciativas orientadas al fortalecimiento de la infraestructura digital, la innovación, la transformación digital y la inclusión tecnológica, según perfil divulgado por la cartera a su cargo, dice esta nota. 17 horas con 56 minutos, estamos informando en minuto a minuto, proseguimos con más. Mucha atención. Precandidato presentado por Lucio Gutiérrez encabeza la lista de Pachacuti para la alcaldía de Quito. El brazo político del movimiento indígena espera tener los mejores resultados en Pichincha. Un precandidato que fue anunciado por Sociedad Patriótica apareció en la sede de Pachacuti. El movimiento plurinacional Pachacuti, Listas 18, anunció este día a sus precandidatos para las unidades de alcalde y concejales de Tequito y prefecto de Pichincha, que se elegirán el 29 de noviembre del presente año en las elecciones seccionales y se suman al listado de políticos que buscan liderar la capital. El abogado Alejandro Guevara fue presentado como el aspirante a la alcaldía de Quito, mientras que las bases del movimiento resolvieron que el precandidato a la prefectura sea Guillermo Churuchumbi. Churuchumbi, que es el coordinador nacional de Pachacuti, ya fue candidato a prefecto en el 2023 y se ubicó detrás de la correísta Paola Pavón, que ganó la elección. El dirigente no estuvo presente en la presentación de precandidatos de Pichincha. Este 2 de julio termina el plazo establecido por el Consejo Nacional Electoral CNE para que las organizaciones políticas hagan sus elecciones primarias para escoger a los precandidatos. En la sede de Pachacuti había la sensación este 2 de julio de que el nombre de Alejandro Guevara no era del todo desconocido en el ambiente político reciente de las elecciones seccionales. Luego de varios minutos, la prensa cayó en cuenta de que se trataba de la misma persona que el 24 de abril del 2016 fue presentado por el expresidente Lucio Gutiérrez como precandidato a la alcaldía de Quito por el partido Sociedad Patriótica. Esperaba esa pregunta. Reconoció Guevara al ser consultado por los periodistas en medio de la sorpresa de algunos militantes de Pachacuti presentes sobre sus acercamientos con el Partido Socialista, el Partido Social Patriótica. Guevara aseguró que únicamente conversó con Gutiérrez sobre esa posibilidad. Nos tomamos una fotografía y el coronel procedió a publicarla. Los medios la difundieron y se me puso como precandidato de Sociedad Patriótica sin que hayamos llegado a un acuerdo, justificó Guevara. Habría declinado ir con ese partido porque las condiciones no eran las mejores y de eso la habría comentado no solo a Gutiérrez sino también a Jimena Borges. No sé si son fortunas o infortunios de la vida. No puedo controlar lo que otros publican y los demás replican, pero sí puedo controlar mis actitudes y lo que hago, dice la nota informativa. Las 17 horas con 58 minutos, estamos informando minuto a minuto otras informaciones. Mucha atención. El IES se pronuncia sobre la fiesta en el hospital de Ceibos tras quejas de pacientes. Aquí está la nota informativa. Las fiestas y bailes de funcionarios públicos no solo se realizan en dependencias de la judicatura en Guayaquil, también ocurren en hospitales del IES como el de los Ceibos, ubicado al norte de la ciudad. En un video divulgado el día de hoy se observa cómo varios pacientes esperan en fila en las ventanillas desocupadas, mientras el personal del hospital de Ceibos está inmerso en una especie de celebración luego de las 14 horas del día miércoles. Los módulos vacíos en el hospital de los Ceibos y los señores enfiestados. Allí están comiendo los señores, comiendo pizza, mientras los usuarios esperando se escucha decir a un hombre en el video. En el clip se escucha también a otros pacientes que aplauden al usuario del IES que grabó el video. Tras las quejas, el IES se pronunció sobre el incidente en un comunicado publicado este jueves. Una vez detectado el incidente, se aplicaron de manera inmediata las medidas disciplinarias correspondientes a los funcionarios involucrados, de conformidad con la normativa vigente, expresó el IES. Según la directiva del IES y también del hospital, este tipo de fiestas y conductas del personal no son tolerables bajo ninguna circunstancia, según destaca esta información. 18 horas en punto, son las 6 en punto de la tarde. Aquí hacemos la pausa comercial y estamos de vuelta.
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2: Estamos informando de minuto a minuto, 18 horas son 6 minutos. El contacto de inmediato lo tenemos ya con los amigos de la Prefectura del Gobierno Provincial. Desde su departamento de prensa, listos con su segmento informativo. Adelante.
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2: Proseguimos, oyentes, amigos, con otras notas informativas en minuto a minuto. Mucha atención. 17 ecuatorianos han sido deportados por Estados Unidos a Nicaragua desde el 2025. Aquí está la información. Como parte del plan de deportaciones de Donald Trump, Nicaragua recibió a 116 migrantes de 16 nacionales deportados por Estados Unidos entre enero del 2025 y lo que va del año 2026, según el proyecto de datos sobre deportaciones, cuyos registros fueron analizados y divulgados este miércoles por la plataforma nicaragüense confidencial. Según la plataforma, entre los

0: Migrantes deportados se encuentran 17 ecuatorianos. Los demás son de las siguientes nacionalidades: Honduras, 22 ciudadanos, Cuba, 19, Guatemala, 11, Colombia, 11, Perú, 7, El Salvador, 6, Venezuela, 6 y Nigeria, 5. En la lista también hay 1 o 2 ciudadanos de Bangladesh, Costa Rica, República Dominicana, India, Irán y México, de acuerdo con datos del portal que se define como de académicos y abogados que comparten un compromiso con la transparencia en los datos de aplicación de las leyes de inmigración. El proyecto de datos de deportación es una iniciativa académica e investigativa dirigida principalmente por expertos de la Universidad de California en Berkeley y de las universidades de Columbia, de Princeton y de Rutgers, que obtiene, publica y analiza datos internos del gobierno de Estados Unidos sobre la aplicación de las leyes de inmigración según la página web. El gobierno de Nicaragua, copresidido por los esposos Daniel Ortega y Rosario Murillo, no han informado sobre la llegada de esos migrantes de diversas nacionales a su país. De hecho, de manera oficial, Nicaragua no tiene un convenio con Estados Unidos como tercer país receptor de deportados, como sí lo tiene Washington con otros países de Centroamérica. La plataforma confidencial anotó que el régimen sandinista ha aceptado el ingreso a Nicaragua de esos migrantes en secreto, tal como lo hace con los nicaragüenses, a quienes decide si acepta el ingreso o no. Estados Unidos ha establecido acuerdos de traslado de deportados a terceros países con 30 países, en donde no se incluye a Nicaragua. Ecuador sí es parte de ese plan como tercer país seguro. Como parte de ese acuerdo, migrantes ecuatorianos han sido deportados a otros países desde Estados Unidos. Eso ocurrió en abril del presente año, cuando un grupo de compatriotas fue llevado hasta la República Democrática del Congo, dice la información. 18 horas con 10 minutos, estamos informando de minuto a minuto, proseguimos con más. Mucha atención. Otras notas informativas en minuto a minuto de la voz de su amigo. La Torita. Para los habitantes de esta ciudad es muy importante tomar acciones que ayuden a mejorar las condiciones de miles de familias de esta ciudadela.
1: Bien, como usted mismo menciona, nosotros estamos reactivándonos como directiva promejora de la Tolita número 1 con una minga coordinada, integral. ¿Por qué le llamamos integral? Porque participan bastantes entes o directivas. Es una coordinación con diferentes
2: protagonistas
1: y están dentro del municipio algunos departamentos que van a estar involucrados en esta minga, como son parques y jardines, obras públicas y el agua potable, el Maxi, que vamos a hacer una articulación el día sábado 4 de julio, una minga integral, como les mencionaba, donde pedimos la colaboración de todos los moradores que puedan participar, ¿no?
2: Que se unan a esta lucha.
1: Ser parte de esta minga, para así tener un espacio más limpio y recuperar los espacios que se han perdido aquí.
2: Yo recuerdo la Tolita, siempre yo venía por acá. Veníamos por aquí con unos amigos, estábamos semanas a veces descansando acá porque tenían una casa.
3: A todas las autoridades que de una u otra manera nos están colaborando, porque ya es tiempo, pese a la inseguridad dada, y no solamente aquí en nuestro sector, en nuestra provincia, sino a nivel nacional, ha habido un poco de temor en ponerse al frente de algo, pero aquí lo vamos a hacer y estamos invitando a la vez a todos, porque esto es de todos. Por lo tanto, la limpieza, el manejo de los negocios, qué sé yo, es de todos.
2: Van a estar los bomberos, van a estar muchos departamentos del municipio también acá.
3: Esa es la gran ventaja, y la verdad que no se ha sabido o no hemos sabido aprovechar. Hemos tenido autoridades fuertes aquí de este sector, pero bueno, dejémoslo eso a un lado. Estamos encaminados ¿a qué? A mejorar el modo de vivienda de nuestra colectividad.
2: Eso del prendimiento, ¿dónde va a ser? ¿En qué calle? ¿Está aquí?
3: Dios mediante, lo hacemos aquí en el PAI. Y a la vez estamos invitando a más emprendedores, porque esto es puertas abiertas. Acá no es sectorizado, puertas abiertas. Tiene su negocio, simplemente tiene que limitarse a lo que tiene que cumplir, nada más.
2: ¿Para cuándo ya es la feria?
3: La feria está para el domingo.
2: Este domingo. Sí. Primero el sábado la minga y el domingo es la feria.
3: El domingo es la feria. Y hablando del día sábado, por ejemplo, hoy día, con autoridades, con el departamento de Urbano es, ¿no? Sí. Vamos a hacer una visita comunitaria, perdón, desarrollo comunitario, vamos a hacer una visita, lo que más alcancemos, de casa en casa, socializando justamente estos temas que tenemos. Y por el momento, digamos, lo importante es la limpieza del día sábado, porque vamos a tener para el futuro, hay un plan de trabajo, eso sí, plan de trabajo, vamos a tener la cuestión de elección también y proclamación de nuestra reina a los años.
2: ¿En qué mes se celebra?
3: Eso es en el mes de octubre. Entonces todo eso lo vamos a socializar ya mismo con los habitantes, los dueños de sus...
2: La Junta Promejora a recoger fondos para ese evento.
3: Para ese evento.
2: Son actividades.
3: Yo sé que tú te recuerdas, hermano, de que esto antes era vivible. Era llamado.
2: Aquí estábamos parqueado el carro días enteros, dos días.
3: No pasaba nada, no pasaba. A pesar que te digo, hermano, en ese sentido sí tenemos esa seguridad, ¿no? Sí, esporádicamente se dan sus pequeños robos aislados.
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0: Estamos informando minuto a minuto, oyentes. Proseguimos con otras informaciones. Antes, muy atención, inicio el espacio publicitario. 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Otras notas informativas de minuto a minuto. Oyentes, mucha atención. ¿Qué pasará con los precios de las gasolinas Extra y Ecopaís en julio del 2026 en Ecuador? Esto dicen los indicadores. Aquí está la información, oyentes, amigos, mucha atención. De dos factores dependerá el nuevo precio de las gasolinas Extra y Ecopaís, así como del diésel. Este 11 de julio del 2026, el gobierno definirá los nuevos valores. Los precios de la gasolina y el diésel en el mercado internacional han comenzado a bajar. Sin embargo, en Ecuador los valores todavía no se equiparan a los precios en el exterior. Esto se debe a que en el país aún existe un subsidio estatal parcial, es decir, el precio en Ecuador todavía está más bajo de lo que debería estar frente al precio real en el mercado internacional. De ahí que cuando faltan 10 días para que el gobierno publique los nuevos precios de las gasolinas Extra y Ecopaís, que regirán para el periodo del 12 de julio al 11 de agosto del 2026, las probabilidades de que vuelva a darse un incremento son altas. Las gasolinas Extra y Ecopaís ya llevan 5 meses seguidos de incremento en este 2026. Este incremento responde a que por la guerra de Estados Unidos e Israel contra Irán, que comenzó el 28 de febrero del 2016, los precios internacionales del petróleo y sus derivados se dispararon. Sin embargo, el acuerdo preliminar alcanzado entre Estados Unidos e Irán el pasado 17 de junio ha permitido un descenso de los precios del crudo, de las gasolinas y el diésel en el mercado internacional. ¿Cuánto más pueden subir los precios? Desde el 12 de junio del 2016, las gasolinas Extra y Ecopaís tienen un precio de $3.31 por galón. Si los nuevos precios se fijaran este 2 de julio, el precio real de gasolina Extra y Ecopaís en Ecuador para el periodo del 12 de julio al 11 de agosto debería ser de $3.62, según el indicador diario de precios Platts, que es de referencia para Ecuador. Esto significa un incremento de 31 centavos de dólar. Sin embargo, en el país rige un sistema de bandas de precios para estos combustibles que controla que los valores no se disparen. Se trata de un mecanismo de subsidio estatal. Este mecanismo establece que sin importar cuánto varía el precio internacional del petróleo, lo máximo que puede subir la gasolina en Ecuador cada mes es 5% y lo máximo que puede bajar es 10%. De subir más de 5%, el Estado debe subsidiar el valor restante. En consecuencia, para el periodo del 12 de julio al 11 de agosto, el precio de las gasolinas de bajo octanaje quedaría fijado en alrededor de $3.46 por galón, lo que representaría un incremento de 15 centavos de dólar con relación al valor actual. Esto es el 5% de tope que permite el sistema de bandas. ¿Y qué ocurrirá con el diésel, que en este mes tiene un precio de $3.25 por galón? De igual manera, según el indicador de precios Platts, el valor real del diésel en Ecuador es al 2 de julio sería de $3.79 por galón. Sin embargo, con el sistema de bandas de precios en Ecuador, el precio final sería de $3.41 por galón para este nuevo mes. Eso representaría un incremento de 16 centavos de dólar frente al precio actual, equivalente al 5% que permite el sistema de bandas. de qué dependerán los nuevos valores, pero la próxima fijación de precios que se conocerá el 11 de julio finalmente dependerá de dos factores. Por un lado, el comportamiento de los precios intrinsecos del crudo y sus derivados en el mercado internacional, según el avance de las negociaciones entre Estados Unidos e Irán. Una de las variables que se utilizan para fijar los precios en Ecuador son los últimos 20 marcadores en la costa del Golfo de Estados Unidos, es decir, los valores de los combustibles en esa zona en los últimos 20 días previos al cambio de precios. Si bien hay una tendencia a la baja, Ivo Rosero, presidente de la Cámara Nacional de Derivados de Petróleo de Ecuador, Candepe, cree que aún es pronto para saber cuánto podrían bajar los precios internacionales del petróleo y los combustibles hasta el 11 de julio. Lo anterior, debido a que tanto Estados Unidos como Irán han violado el alto al fuego de 60 días establecido en el memorando de entendimiento del 17 de junio, por lo que existe mucha incertidumbre en torno a las actuales negociaciones. Por otro lado, Rosero recuerda que en el alza de los precios de los hidrocarburos, el subsidio estatal también subió de manera importante. Solo entre abril y junio el subsidio a los combustibles fue de $650 millones, dice Rosero. Con los precios actuales para el diésel hay un subsidio de $1.60 por galón. Mientras tanto, para la gasolina Ecopaís, el subsidio es de $1.16 por galón y para la extra es de $1.02 por galón. Por ello, Rosero considera que primero debe haber una disminución importante en el subsidio para que bajen los precios finales de los combustibles hasta equiparar a los precios internacionales. Con más certeza habrá una disminución de los precios en agosto, añade. Sobre la gasolina super, el representante del gremio de gasolinas aseguró que sí habrá disminución en el precio final porque no tiene subsidio estatal, por lo que el efecto de la caída global del crudo y los derivados es directo. Los precios de ese combustible se fijan por oferta y demanda. El segundo factor que podría incidir en la fijación de precios de los combustibles es que, tal como ha ocurrido otras veces, el gobierno decida cambiar la fórmula de cálculo y con ello disminuyan los precios de los combustibles, aunque todavía no se equiparen con los valores reales en el mercado internacional. 18 horas con 20 minutos, estamos informando de minuto a minuto, proseguimos con más, mucha atención, mucha atención. El EQ911 y Gobernación de la Provincia y otras instituciones coordinan realización de la casa abierta sobre el botón violeta. De esto nos da detalles el director del EQ911, abogado Cristian Prado.
5: Un cordial saludo a todos los esmeraldeños. Pues bien, como usted lo decía, estimado Don Vida, desde las salas operativas de la jefatura local del EQ911 estamos organizando la primera feria denominada Botón Violeta para que las mujeres que están siendo víctimas de violencia tengan conocimiento de cómo poder utilizar este aplicativo, en donde tenemos la proyección de que el mismo sirva para poder alertar a las salas operativas y así poder despachar las emergencias cuando éstas susciten o cuando se encuentren en riesgo las vidas de las mujeres. También quiero manifestar un agradecimiento a la gobernación de la provincia de Esmeraldas, liderada por el general Juan Carlos Jaramillo, ya que con él estamos llevando esta planificación y coordinación e impulsar esta feria para que así se sumen otras instituciones y pues poder llevar y llegar al sector femenino para que también sirva la concientización, ya que nosotros tenemos numéricos de la judicatura que, por ejemplo, en un mes como el que pasó el mes de mayo, solamente hubieron 33 denuncias a nivel de la provincia. Significa que las mujeres todavía están teniendo o tienen ese temor de acercarse a denunciar a su agresor, y estas ferias quieren justamente que sirvan para el empoderamiento de la mujer y sobre todo para que confíen en sus instituciones públicas y presenten las denuncias respectivas, porque lo que nosotros queremos es generar justamente esa confianza.
0: En esta feria se les va a enseñar a las mujeres a acceder a ese al botón violeta y cómo acceder al mismo, ¿verdad?
5: Sí, correcto. Queremos primero que ellas sepan cómo utilizarlo. También vamos a tener cineforo por un sinnúmero de organizaciones femeninas que también nos están apoyando y que van a asistir este miércoles 29 de julio a partir de las 9 de la mañana, que lo vamos a hacer atrás del EQ911. Y pues queremos también hacer invitación a mujeres importantes de la provincia, como por ejemplo la prefecta de la provincia, Roberta Zambrano. También tenemos otra mujer que ha liderado a nivel nacional, como es la compañera Julia Angulo. para que ellas formen parte de este evento y así también tengan conocimiento y apoyen a concientizar para que las mujeres se atrevan a presentar las diferentes denuncias cuando están siendo agredidas, sea psicológica, sea física o sea verbal.
0: Esta casa abierta a la que usted hace referencia, como lo dice el nombre, casa abierta, ¿está cualquier persona invitada?
5: Sí, es para todas y para todos. Como te hacía referencia, vamos a tener cineforo, vamos a tener a nuestros compañeros del ECU también con un stand, vamos a tener Distrito de Educación con un stand, vamos a tener MIES con un stand, vamos a tener Gobernación con un stand, vamos a tener las diferentes organizaciones femeninas, también vamos a ser partícipe de la mesa de género para que también apoye en esta feria denominada Botón Violeta. Entonces yo creo que este mes que tenemos para planificar hasta el 29 vamos a tener un resultado positivo y sobre todo para que se cumpla lo que dice el eslogan del Botón Violeta. El Botón Violeta sirve para salvar vidas.
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0: Estamos informados de minuto a minuto, proseguimos oyentes con otras informaciones. Mucha atención, mucha atención. Progen exige a Selec informe filtrado por Neira y dice que el gobierno de Ecuador hace política con documentos reservados. Aquí está la información. La publicación de José Julio Neira, con la que reveló documentos reservados del caso entre la Corporación Eléctrica del Ecuador Select y Progen en Estados Unidos, sigue generando problemas para defensa de la empresa pública ecuatoriana ante la Corte de la Florida. El 1 de julio del 2016, la defensa de la empresa estadounidense presentó una moción para obligar al Estado ecuatoriano a entregar de inmediato todos los datos que supuestamente Select intentaba ocultar al público. El conflicto se originó a raíz de un polémico vídeo en X del secretario Neira publicado el 17 de junio del 2016. Allí exhibió un memorando sobre el rastreo de los fondos que se le pagó a Progen por los fallidos contratos de generación eléctrica en el 2024. Los abogados de Progen afirman que la publicación fue deliberada y para beneficio político, apuntando que se le renunció a la confidencialidad al difundir su secreto. Esto pese a que días después Neira borró el posteo y subió un nuevo vídeo en sin información reservada, dice la información. Este hecho llevó a la defensa de Progen a pedir que un juez obligue a Select a entregar la documentación revelada en primera instancia. Simultáneamente, la compañía ingresó un requerimiento para bloquear el intento de Select de citar a 9 terceros. El 1 de julio, o sea ayer, el abogado de Progen, Adolfo Jiménez, presentó ante la Corte de Florida una moción para obligar, con el propósito de forzar a Select a hacer público el informe de 13 páginas titulado Estrategia de Rastreo Financiero. Este memorando elaborado el 12 de junio del presente año por la firma Greenberg Trowering, que representa a Select en Estados Unidos bajo la regla de privilegio abogado cliente, fue expuesto públicamente por Neira en su vídeo. Incluso en su cuenta se publicó un enlace que lleva directo al documento en el que se leía que era reservado. En su recurso, la defensa de Progen sostiene que el Estado ecuatoriano no puede emplear la confidencialidad como una espada para difamar a la compañía en redes sociales y al mismo tiempo utilizarla como un escudo para ocultar la evidencia en el estrado. El documento judicial revela que la filtración permitió a medios de comunicación en Ecuador descargar el archivo antes de que fuera borrado de la plataforma X. Mediante capturas de pantalla publicadas por los medios, Progen ya logró obtener 7 de las 13 páginas del texto restringido y exigió que el tribunal otorgara un plazo máximo de 5 días para que Select entregue la versión íntegra y todas las comunicaciones relacionadas. La moción de Progen incluye como anexo una cadena de correos electrónicos cruzados entre las firmas Greenberg y Taurin y Holland and Knight, que representa a la empresa estadounidense. Las comunicaciones exponen el origen de la crisis. El 17 de junio del 2016, el abogado Daniel Pulecio Bock, parte de la defensa de Select, se desmarcó del incidente y aseguró que su firma no autorizó ni tuvo conocimiento previo de la divulgación de este material, dice la nota informativa. Oyentes, de esta forma llegamos a la parte final de esta entrega de las más importantes informaciones. Queremos agradecerles infinitamente vuestra amable sintonía. Dios mediante, estaremos de vuelta conjuntamente con don Isaac Romera el día de mañana cuando sean las 6:00 a.m. con otras y más informaciones. A ustedes, gracias y que tengan una excelente noche. Chao, chao, chao.
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0: encuentran habilitados para sufragar el domingo 29 de noviembre, según resolución del CNE. Mundo. Océanos del mundo registran temperaturas más altas en la historia, impactando al clima. Rozando un promedio de 21 grados centígrados, los océanos del mundo registraron el mes de junio más caluroso de su historia, en un contexto en el que el fenómeno de El Niño agrava las consecuencias del cambio climático provocado por el hombre. El fenómeno climático registrado desde el siglo XVII en la actualidad genera graves inundaciones, sequías y olas de calor en diferentes partes del mundo. Irán volvió a amenazar a los buques que circulan por el estrecho de Hormuz sin su autorización. La respuesta militar será contundente. La declaración del portavoz del ejército del régimen, Qatan al-Anbiya, fue transmitida por la televisión estatal. Se produce después de que diplomáticos de Washington y Teherán se reunieran en la víspera con mediadores en Qatar. Hernán Gil, el vigilante que sobrevivió 8 días bajo los escombros y se convirtió en el rostro de la esperanza en Venezuela. El hombre de 43 años quedó protegido en una garita desplazada bajo una mesa y una silla, mientras especialistas de 7 países abrieron un acceso seguro entre 140 toneladas de ruinas. OMS declara fin del brote de antivirus vinculado a crucero. El último contacto con una persona expuesta terminó su cuarentena. Desde el 25 de mayo no se producen contagios relacionados con este caso específico. Deporte mundialista. La Roja saca billete a octavos del Mundial 2026. Sin la brillantez aún de épocas recientes, España ofreció su mejor versión hasta ahora en el Mundial 2026, goleó 3-0 a Austria y sacó el billete a octavos. Cristiano Ronaldo se enfrenta a su destino. En los últimos compases de su carrera internacional, Cristiano Ronaldo disputa este 2 de julio con Portugal un partido de 16avos de final del Mundial contra la selección croata de su antiguo compañero de equipo Luka Modric. Unai Simon es histórico. El portero logra un récord de imbatibilidad en los mundiales superando a Iker Casillas. El portero de España ha registrado este récord durante el partido ante Austria de 16avos del mundial.
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1: 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La hora exacta en la voz de su amigo.
2: 18:59.
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